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Ustedes, como siempre, serán los multiplicadores de nuestro mensaje de fe, optimismo, trabajando por la misma causa de honrar a nuestra ciudad, a nuestro país, sin envidia que corroe el alma, sin colores ni sectarismo, religioso y menos político. Mañana nuevamente cantaremos a este suelo patrio, a sus campiñas, a sus hermosas mujeres, a sus valientes caballeros y a sus selvas, a sus ríos, belleza natural que solo el Paraguay brinda a quien se acoge al arrullador canto de los pájaros. Nuestra voz y nuestra música empezará a despertar con el trino de las aves para llegar junto a ustedes con un canto de esperanza. Por ahora, acallamos nuestra voz para dar paso a un sueño reparador, un descanso que nos permitirá reparar nuestros errores de hoy para mejorarlos mañana. Por ahora, gracias amigos, feliz resto de jornada para todos, con la bendición del Dios Todopoderoso. Hasta mañana.

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2: Damos apertura a nuestra labor informativa con los datos del tiempo. Tenemos el cielo parcialmente nublado, viento del sector norte. Una temperatura de 26 grados y un porcentaje de humedad del 66%. Titulares, miembros de la Asociación Cooperadora Escolar de Arroyo de Oro no abandonan el colegio Pablo Emilio Quevedo y reclaman la construcción de dos aulas para la institución. El concejal departamental de Concepción, Emilio Quevedo, en una sesión pidió la verificación del estado en que se encuentra el colegio de Arroyo de Oro. El jefe regional del INDER, Julio Morales, afirmó que la institución no se inmiscuye en el desalojo de las familias campesinas. Estos y otros temas luego de la siguiente pausa.
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2: El presidente de la Asociación Cooperadora Escolar ACE del Colegio Nacional, Pablo Emilio Quevedo, de la localidad de Arroyo de Oro, del distrito de Arroyito, Reinaldo Sanabria Cuevas, dijo que continúan tomando esa institución educativa en la que ingresaron el lunes de la semana pasada y solicitan la construcción de dos aulas. Por otra parte, Sanabria expresó que este miércoles llegó al colegio el ingeniero civil del Ministerio de Educación y Ciencias, MEC, Mario Ruiz.

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0: 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Cuando sí. La pueblo, la gente, oye, es estructura nueva. De 30 años y 35 años de cuatro estructura, pues, ni mambo más, porque entonces eres de mío, o anulares y bella, entonces, oye, es nueva estructura para los estudiantes. La concejal del distrito, ni una persona, ni ella se dio mujer en dato. Es importante decir, ya aclarar, ya la responsabilidad del municipio, cuando pues, está ahí al concejal Severiano Salinas. Ahí está cuando la intendente, pues, Ajú, Severiano Salinas, asumí o completas en una cuarto periodo. El intendente pues vino con el tema, no ni que está de ahora en 10 y no ahora avisa de ambas de vestes y no ni moviliza de esto. 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No los oye, te dije, pero no hay que hacer nada. 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Seguramente les comandan allá. No puede ser que no les pide a favor algunas cosas de Juana allá.
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0: 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Antes de que se vea la ciudadanía general, no vamos a dejar de la hora de movilización, pero ahí mismo, ahí bien consciente. Siempre y cuando no recoge los documentos respaldatorios, no levantamos ahí no la recuerda. Upea la yurea, se ve a la ciudadanía en general, porque estamos ya. Pues ahí lo ayuré apoyo a la gente, que entender ahí que estamos ya en Bollador en Date. 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Por el lucha, Jaron Mahan, ese es el objetivo final, que es una estructura nueva, una aula nueva, digna para los estudiantes. 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

0: fue lo que había manifestado Reinaldo Sanabria. Por su parte, el concejal departamental de Concepción, Aníbal Quevedo del PLRA, que ante este problema en sesión ordinaria de Junta Departamental, él presentó una minuta a través de la cual pidió la verificación del estado del citado colegio que lleva el nombre de su abuelo Pablo Emilio Quevedo. A través de Radio Vercampana también indicó que él habló con la Secretaría de la Educación de la Gobernación Departamental por ser Teresa Riela para solucionar el problema, y señaló que el ingeniero civil Mario Ruiz Díaz, quien ayer llegó a la localidad de Arroyo de Oro, tomó los datos de la situación del colegio que entregará a las autoridades del MEG para lograr planificar la construcción de las dos aulas. Y al respecto, entre otras cosas, dijo esto.
1: Bueno, ayer yo fui por la siesta ahí al colegio Pablo Emiliano Quevedo de Distrito Arroyito, la zona de Arroyo de Oro. Me invitó la directora, ¿verdad? La directora Lina. Yo el lunes, en la sesión ordinaria acá de la Junta Departamental, presenté un pedido de verificación urgente por parte de la Secretaría de Obras y del MEI del Estado de la aula, particularmente que está con problemas, ¿verdad? Creo que ya tuvo repercusión, ¿verdad? Porque ayer, justo cuando yo estaba ahí con ellos, escuchando sus preocupaciones y viendo también la situación del aula, apareció un funcionario de TAPE. Creo que es una empresa tercerizada que trabaja con el MET para la construcción y reparación de aulas. Y él estuvo ayer, llegó a eso de las 5 de la tarde más o menos, a hacer una fiscalización, era un fiscalizador.
0: ¿En qué sesión fue tratado este tema?
1: Lunes pasó, ¿qué pasó? En la sesión de la Junta Departamental de aquí de Concepción, yo presenté un pedido, una minuta verbal de verificación del aula de la escuela, del colegio sería, Pablo Emiliano Quevedo Cordero de Arroyito.
0: Sí, por otra parte, Sanabria también dijo que ellos ya no quieren la reparación, sino aulas nuevas.
1: Bueno, yo particularmente pude constatar eso, ¿verdad? Que lo que es la parte de los cimientos, la pared, ya hay grietas enormes, ¿verdad? Que es más, el MET luego sacó una resolución este año donde ya suspendió la utilización de ese recinto por el tema que hay peligro de derrumbe. Entonces ellos creo que dan clases en la dirección, y ahora también ya se cayó el techo, entonces ya tuvieron que salir y dan clases afuera, ¿verdad? Pero cuando hay lluvia pues es imposible, y no podemos permitir que a esta altura, en pleno siglo XXI, año 2026, estemos dando clases a la intemperie.
0: ¿Y los demás concejales departamentales qué dijeron al respecto?
1: Sí, apoyaron el pedido, ¿verdad? Apoyaron mi moción, fue aprobada ese día, ese lunes que pasó aquí en la junta, y vamos a pelear. Yo le dije a la gente, al presidente, a los alumnos, que no dejen su lucha hasta que se tenga algo concreto, porque famoso pues sí, hay ya un acuerdo y se levanta todo y al final después nada otra. Entonces la idea es presionar hasta que tengamos algo concreto. Ellos quieren obras nuevas, así como decir, la construcción de aula. Ayer nos explicó el fiscalizador, dijo, hay obra menor y obra mayor. Y obra mayor sería lo que es la construcción de aulas nuevas. Y obra menor incluye reparación.
0: ¿Ustedes no dialogaron aún con la gobernadora Liz Mesa?
1: Yo particularmente no dialogué todavía, Freddy. Pero sí hablé con la secretaria de Educación, la profe Teresa, y ella me dijo que se va a hacer la intervención del colegio. Y creo que ya es una parte de eso, ya la gente que se fue ahí para la fiscalización, Teresa Riela.
0: ¿Y qué dijo ella? ¿Qué podría hacer?
1: Ella me dijo que se va a intervenir el colegio y se va a construir a las nuevas. Me dijo en forma por mensaje.
0: ¿Y de ahora no más qué harán para que se llegue al objetivo?
1: Y la idea es seguir presionando hasta que el fiscalizador del MET dijo que esta semana, a más tardar mañana, va a mandar su informe. Y en su informe, de acuerdo a lo que viene en su informe del MET, entonces va a determinar con el MET lo que es la, si necesita una construcción nueva o una reparación. Pero ya se le dejó en claro ahí con los profesores, los alumnos, todos, que ellos quieren una construcción nueva. Que vamos a pelear hasta que se consiga una aula nueva, Freddy. Quiero destacar también que esa escuela lleva el nombre de mi abuelo. Mi abuelo, él es el papá de mi papá, Pablo.

0: Ya no quiero. Entonces, no puedo yo quedarme callado y no levantar la voz ante esta injusticia que está sucediendo en este momento para los alumnos y toda la comunidad de la zona.
1: Fue lo que había expresado Aníbal Quevedo.
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1: Seguimos informando. Algunos dirigentes campesinos de la Federación Nacional Campesina FNC dicen que las familias campesinas son desalojadas de sus tierras a través de las mensuras judiciales que realizan los funcionarios del Instituto Nacional de Desarrollo Rural y de la Tierra INDER con sus pares del Centro de Información y Recursos para el Desarrollo CIR. Sin embargo, el jefe regional del INDER, abogado Julio Morales, al ser consultado al respecto, respondió que la institución que él dirige en el Departamento de Concepción no se inmiscuye en esos desalojos y sobre las causas de esos inconvenientes que afectan a los agricultores, entre otras cosas, manifestó lo siguiente.
3: Efectivamente existen casos emblemáticos, vamos a llamarles. Está la situación Ojazala Añande Pueblo, Añande Valle. Se indica tú, hay anegado co institución cobre coja varios inconvenientes, ¿cierto? Hay varios casos en que se está tratando de corregir. Se está haciendo por lo posible de dar soluciones a los casos específicos allá, pero es importante la ña generalizante muchas veces lo que se puede entender puta por ña yo ponano uno por uno bien importante y que a la ciudadanía entender. En el caso de Salinas Cuenningo, un caso ya de Hawaiian de 20 años maupea la situación cuera, upea ya y coma desalojo. La desalojo y corongo significa que

A 5:44 minutos en todo el territorio del país, ya con una temperatura de 20 grados en nuestra ciudad de Horqueta, con una sensación térmica también de 20 grados, con una probabilidad del 50% de lluvia, es lo que reza meteorología a esta hora de la mañana, 90% de probabilidad de lluvia para esta jornada, 21 grados la máxima, 16 la mínima, con viento del sur rotando del 11 al 19 kilómetros por hora a esta hora de la mañana. Se prevé la luz, la primera luz del día, digo bien, a las 6:55 de la mañana, la salida del sol a las 7:19 es lo que prevé entonces el boletín meteorológico. Temperatura que va a ir en alza ya en esta jornada, entrando en la puesta del sol entonces a las 18:28 horas de esta tarde, la última luz del día a las 18:52, ya decíamos entonces una mínima de 20, una máxima de 21, mínima entonces de 16 para esta jornada, una jornada que prevé nuevamente una alta probabilidad de lluvia para el día de mañana sábado 8 de agosto. Se prevé una temperatura máxima de 31, mínima de 16 grados, con una probabilidad del 60% de lluvia para la jornada de mañana. Con el día domingo estaríamos teniendo una máxima de 27, mínima de 17 grados, entonces, con una probabilidad del 50% de lluvia, ya decíamos entonces, para la jornada del día domingo. El lunes estaríamos arrancando con una jornada en donde la temperatura va a ir en descenso, prevé una temperatura del 19, la máxima, 14, la mínima, temperatura que va a ir teniendo una tendencia. Para el día martes también la misma temperatura, luego va a ir un poco en alza para el día miércoles y luego manteniéndose entonces así en un decibel, en una graduación de que va a ir bajando y luego va a ir teniendo una ascendencia considerable. Lo cierto y lo concreto entonces que por lo menos para hoy y el día de mañana prevé una jornada de lluvia nuevamente en nuestro territorio nacional y por sobre todo acá en la zona norte. 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José Villalba Gauto, concejal municipal, por la lista 1, opción número 2, a la consultoría ambiental La Paloma, así también al proyecto del ingeniero Luis Agüero, concejal municipal de la ciudad de Horqueta, periodo 2026-2031, por la lista 1, opción número 6. 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

así también acompañando nuestra mañana el proyecto del señor Javier Galloso como concejal municipal. 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también tu momento entonces con la gente linda de la producción entonces de IJ, Producciones, eternizando tu momento entonces también acompañando plenamente tu mañana de hoy día viernes 7 de agosto, la quinta edición de la semana entonces nuestra programación que vamos llegando a plenitud, cumpliendo ya con el espacio del bloque cultural, homenajeando a uno de los grandes de nuestra cultura guaraní, a Luis Alberto del Paraná, el bloque musical que ya cumplíamos entonces de la mano del compañero Seba DJ, nosotros que vamos preparando también los principales titulares que tenemos en mesa de trabajo, denuncia al IPS, estuvo 2 años cajoneada en el Ministerio Público, es también lo que viene nuevamente ganando connotación, con este caso tan sonado del IPS, emergencia también del IPS en esta está en código rojo por falta de camas y médicos. En cuanto a la economía, el Banco Central del Paraguay revela 3 sectores que más atraen a inversión directa, mientras que en el ámbito de la política, Camilo asegura que la ANR apuesta a un cambio con su candidatura, esto en cuanto ya a nivel nacional y peleando por uno de los municipios más importantes de nuestro país. También la costanera avanza obra de estación de servicio en medio de denuncias, cambio de pliego sobre productos de limpieza tras crítica de la DNCP. En cuanto a la economía, diputado propone ley para limitar depósitos públicos en bancos. Esto también que se viene teniendo en cuanto a la economía, gobierno reactiva, consejo agrario para enfrentar al fenómeno del Niño, mientras que también a nivel de interior, crisis en IPS preocupa falta de cobertura vía convenio en el Chaco, y en el ámbito político a nivel nacional, el PLRA y yo creo unen fuerzas mientras la ANR busca recuperar su bastión perdido, dice esto en cuanto entonces a lo que es el este del país, las principales noticias entonces que vamos teniendo en cuanto a los diferentes rubros, a los diferentes menester, y en el ámbito deportivo hay que decir de que ya se va a estar poniendo en marcha nuevamente una fecha del torneo clausura, la cual vamos a ir repasando íntegramente, también vamos a estar teniendo jornada a nivel del ámbito deportivo local, en la Liga Orqueteña de Fútbol, estaríamos ya entrando en la tercera fecha de la segunda fase, la liguilla que va llegando también a su etapa final, para ir conociendo entonces los 4 equipos que van a estar haciendo su participación en instancias finales, en donde vamos a tener la modalidad de ida y vuelta, la programación que se tiene entonces, y así también el emparejamiento, sería el primero del grupo A con el segundo del B y viceversa, entonces el primero del B con el segundo del A, para estar conociendo entonces el emparejamiento en cuanto donde ya esperan el equipo del Club San Lorenzo, que dicho sea de paso va a estar como aniversario el día lunes, el 10 de agosto, cumpliendo 58 años de vida institucional, mientras que el Deportivo Orqueteño, ya también clasificado, estaría aguardando nada más equipo que lo acompañe en su grupo, y así también conocer el equipo que le va a estar enfrentando en próxima fase. Esto en cuanto en el ámbito deportivo, ya decíamos también en el ámbito múltiple cultural de, nacional y político, o los titulares que veníamos compartiendo, también critican al gobierno por manipular déficit y exigen mejorar gastos municipales, oposición negocia a contrarreloj la unificación de candidatura en ciudades clave, esto en cuanto también a la movida que se viene realizando en materia de la oposición, hablamos del PLRA y algunas fuerzas que vienen unificando entonces la posibilidad de presentarse con una sola lista. Acá en la ciudad de Orqueta también tenemos lo propio, hablamos de la unión que vienen haciendo muchos movimientos y partidos importantes, la cual apoyando la candidatura del ex intendente, en este caso Jorge Enrique Centurión Jiménez, que viene peleando

por la posibilidad de mantenerse nuevamente en la administración municipal. Sería la última posibilidad que tiene de poder instalarse nuevamente en el poder, de ser reelecto, en este caso Jorge Enrique Centurión Jiménez, mientras que vemos también posicionado la candidatura por la ANR de Sergio Carrillo Almirón. Así también vemos una candidatura instalada por Acuerdo Guaraní, la de Lucas Silva, y la del Partido Patriota Independiente, en este caso sería la del Elvio Arévalos, el doctor Elvio Arévalos, entonces por la lista número 6, en este caso representando al movimiento Yo Pienso. Es una anuclación política que viene también haciendo una posibilidad de alianza, porque está por el movimiento Yo Pienso, pero en este caso está también inscrito a través de la lista número 6 de Partido Patriotas Independiente. Para que la gente también vaya conociendo, tenemos 5 en este caso candidaturas, o sea que listas a candidaturas de la Junta Municipal, la cual vamos a ir repasando ya también para que la querida audiencia vaya conociendo un poco más de quiénes son los que se ponen a consideración de la ciudadanía orqueteña. Y así también podemos ir repasando lo que cada distrito en el departamento de Concepción, en el primer departamento, van a estar presentándose para tener todos los pormenores. Y en cuanto a la política, también dice Luis Bello, desata suspicacia por intención de alquilar más camiones de cara al fenómeno del Niño y alarma al aumento de diabetes tipo 2 y la obesidad infantil en Paraguay. Este es un tema que también vamos a estar desarrollando atendiendo a su importancia, el tema del diabetes y así también la obesidad infantil en Paraguay y por sobre todo también en nuestro distrito. Anteriormente, en un espacio que veníamos teniendo acompañado acá de uno de los profesionales, veníamos dándole énfasis a todo este tema. Esto y muchísimas otras cosas más vamos a estar desarrollando plenamente ya en el bloque, en el próximo bloque, donde ya vamos a estar también compartiendo lo que es el bloque del horóscopo del día, así también la de las fechas más importantes, los hechos más destacados que se estuvieron dando un 7 de agosto, pero de otros años. Así también, ya cerrando esta semana, vamos a estar teniendo un bloque musical bastante importante. Ya el compañero Seba DJ viene preparando lo mejor ahí de toda esa gente que viene ya dejando su reporte de sintonía. Por de pronto nosotros vamos acompañando tu mañana con buena música. Hoy día viernes Mikey, prepara el Coleman. Ya nosotros también hicimos un recorrido comercial y ahora vamos a un recorrido musical, entonces, para ir acompañando tu mañana de hoy día viernes 7 de agosto, y ya volvemos con mucho más de Arriba Orquesta.

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6 horas con 4 minutos en todo el territorio del país. Actualizamos la temperatura entonces 20 grados con una sensación térmica también de 20 grados a esta hora de la mañana. Decíamos una temperatura máxima de 22, mínima de 17 vamos a estar teniendo en esta jornada de día viernes 7 de agosto en Horqueta, con una lluvia débil, con el cielo cubierto, con temperatura alrededor también entonces van a estar de 18 grados en la mañana. También habrá un cielo cubierto con temperatura cercana también a los 20 grados, viento del sur a lo largo del día con una velocidad media de 20 kilómetros por hora rotando en el ambiente. 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

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Así también acompañando nuestra mañana de Arriba Urquiza, hoy día viernes 7 de agosto, ya cumpliendo con la última programación de la semana. 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Estuvimos ya también compartiendo muy de cerca lo que fue la primera edición del FEICO 2026, que se estuvo desarrollando en la ciudad de Concepción, y ya entramos a desarrollar entonces los principales titulares en cuanto a la economía. Entonces, el Banco Central del Paraguay, que tiene tres sectores que más atraen a una inversión directa, ya vamos a ir conociendo entonces, desarrollando esta información. Paraguay recibió flujo neto acumulado de inversión extranjera directa por aproximadamente de 10 mil millones de dólares, digo bien, entre 2008 y 2024, con una marcada concentración en los sectores de servicios no financieros, manufactura y servicios financieros, de acuerdo con los estudios presentados por el Banco Central del Paraguay. Los servicios financieros representaron el 25% de los flujos, aumentando su participación respecto al promedio histórico del 20% registrado en el 2008. La mayor parte de estas inversiones se concentró en la intermediación monetaria, bancos y financieras, compañías y seguros generales y actividades auxiliares como casas de bolsa y servicios de transacciones financieras. Por su parte, también la manufactura absorbió el 22% de la inversión extranjera directa, aunque su participación fue menor que en años anteriores. En tanto, el sector primario recibió el 9% de flujos, si bien mantiene la menor participación relativa. El estudio identifica un crecimiento en actividades no tradicionales, especialmente en la silvicultura o plantaciones forestales, además de la cría de ganado vacuno y los sistemas de producción agrícola combinados con la actividad pecuaria. Asimismo, también hay que decir que la estabilidad macroeconómica del país, los avances en las reformas estructurales y la obtención del grado de inversión por parte de Moody's y S&P Global Rating fortalecen las condiciones para atraer capitales a largo plazo. Esto en cuanto a una información entonces en el ámbito económico que llega a mesa de trabajo. Y decíamos ya también en el ámbito de la política, Camilo asegura que ANR apuesta a un cambio

con su candidatura ante una multitud. La ANR lanzó la candidatura del intendente Camilo Pérez. Estuvieron presentes Horacio Cartes y Hugo Velázquez como señal de la unidad partidaria. Siendo aproximadamente las 20:40 del día de ayer, Camilo Pérez, candidato a intendente por la ANR, dio su discurso ante una gran multitud de personas que asistieron al puerto de Asunción con un material audiovisual mostrando un auto acelerando ya en alusión a la trayectoria deportiva de Pérez. Fue presentado ante los miles de asistentes. Una hora antes, alrededor de las 19:50, Marilina interpretó cerca de 3 canciones, mientras que se aguardaba la llegada de Horacio Cartes, que arribó aproximadamente a las 20:00. Con truenos a la vista y unas gotas empezaron a caer, Camilo Pérez inició su discurso. El candidato agradeció a sus 24 guerreros en cuanto a lo que es su lista de concejalía. Entonces, en alusión a lo que van a estar conquistando votos, hoy es día de agradecer a los 130.000 colorados que permitieron volver entonces a creer en Asunción, que puede cambiar y nos van a acompañar, afirmaba entonces, entre otro tanto, Camilo Pérez. Recordó también que gracias al deporte le tocó traer los mejores eventos del mundo al país, por lo que hoy le toca comprometerse a cambiar Asunción. En cuanto a las promesas, señaló la recolección de la basura, los baches y la seguridad, que serán su prioridad en su gobierno. El primero en hablar fue el jefe de campaña, Raúl Latorre, presidente de la Cámara de Diputados, quien inició el auto agradeciendo a Horacio Cartes y Pedro Aliana. Además, agradeció a Arnaldo Samaniego y Daniel Centurión, Hugo Velázquez, por ser articuladores de una unidad colorada en Asunción. Por su parte, Pedro Aliana, vicepresidente de la República, auguró una gestión brillante de Pérez y, por otro lado, destacó que Latorre, como jefe de campaña, unió a la familia colorada. Esto en cuanto en el ámbito político. Vamos a ver también, se veía también en algunos medios la unidad del Partido Colorado en nuestro medio local, así también en otras fotos que se estaría dando también la unidad con todos los frentes del Partido Liberal Radical Auténtico, así también la posibilidad que vienen teniendo los partidos no tan tradicionales, pero que siempre viene teniendo también candidatura a concejal municipal, apoyando a la candidatura entonces por la lista 5 de Jorge Enrique Centurión Jiménez, que veíamos no hace mucho, o sea, en estos días, el fin de semana, que salía ya una posibilidad de imputación en cuanto a un desacato que se estuvo dando por el pedido, en este caso, en ese entonces, de funcionarios de la municipalidad, que tiene ya una sentencia firme y ejecutoriada, a la cual no estuvo acatando de pleno, y están las razones ya expuestas en los diferentes medios, entonces, del por qué la imputación a Jorge Enrique Centurión Jiménez. Vamos a ir haciéndole también el seguimiento correspondiente en nuestra mesa de trabajo, y así también en las diferentes programaciones que viene teniendo la RGC, la 1420 AM, que ya viene preparando la programación el día de hoy en cuanto a caravana, el boletín informativo también más completo de tu mañana. Ya ahí el compañero Osvaldo Vigil, Freddy César Rojas y el mismo director Ronald Rojas ya vienen preparando lo que va a ser su jornada también el día de hoy, la última edición de la semana, actualizando todo entonces en el plano a nivel nacional, internacional y por sobre todo el plano local. Ya también vamos mirando un poco acá lo que decía uno de los senadores en cuanto a la crítica al gobierno por manipular déficit, exigen mejorar gasto, es lo que sostiene entonces en este caso el senador opositor Rafael Filisola y Esperanza Martínez, que coincidieron que en el gobierno de Santiago Peña sobre el déficit fiscal y denunciaron los números que fueron maquillados, lamentaron el mal gasto e insultaron también, instaron a que se transparente realmente las cuentas fiscales. Para Filisola, los datos fueron manipulados deliberadamente, ocultando las deudas flotantes, por lo que el caso debería ir al menos a derivar a sanciones públicas. Fue tajante a responsabilizar no solamente al anterior ministro de Economía, Carlos Fernández Valdovino, sino principalmente a Santiago Peña. Si bien dijo que así amerita un eventual debate o estudio para modificar la LR.

IRF advirtió que aún no es el momento oportuno, ya que el gobierno perdió la credibilidad. Atribuyó esa falta de confianza a varios factores como la corrupción, la falta de transparencia, la baja calidad de gasto, mala administración de los recursos y el clientelismo. Esto en cuanto a lo que venía también teniendo su participación Rafael Filisola, bastante cuestionado también Filisola en cuanto a los sonados casos que le dieron en ese entonces estando al frente del Ministerio del Interior. Sugieren que tope fiscal también sea del 2.5%. El senador Rubén Velázquez del partido Yo Creo por su parte sugirió que se avance hacia la modificación de la Ley de Responsabilidad Fiscal y recomendó un límite de 2.5% del PIB. A su criterio, el actual tope del 1.5 puede limitar la capacidad del Estado para invertir en infraestructura o responder las demandas sociales. Incluso sostuvo que no permite resolver problemas estructurales como el histórico y creciente déficit del sistema previsional público o caja fiscal. Esto en cuanto a senadores que vienen haciendo su participación, entonces, haciendo un poco un análisis del gobierno de Santiago Peña. Y la oposición que negocia contrarregló la unificación de candidaturas en ciudades claves. La oposición entonces en un tira y afloje en la recta final de las negociaciones para unificar candidaturas de cara a las municipales 2026 en Asunción, Luque y Mariano Roque Alonso. Los acuerdos ya son prácticamente inviables, faltando unos días para el cierre del plazo establecido por el Tribunal Superior de Justicia Electoral para bajar candidatura. Vemos la foto de referencia. De acuerdo con el cronograma electoral, entonces la justicia electoral, la oposición tiene tiempo hasta este viernes, o sea, hasta hoy, para bajar candidatura a las intendencias municipales a fin de enfrentar en una sola fuerza a los colorados en estas elecciones municipales 2026 que se desarrollarán el próximo 4 de octubre. Fuera de este plazo, los políticos aparecerán entre las opciones para los votantes. En la mayoría de los distritos con varios candidatos opositores continúan las negociaciones lideradas por el PLRA y los resultados se darán a conocer entre este jueves y el día viernes. Salvataje para cubrir gastos de campaña y espacio de administración municipal son algunas de las monedas de cambio que se dan en este medio y se van discutiendo entonces la posibilidad de unificar criterios. En el Departamento Central prácticamente ya es inviable la unidad en Luque y Mariano Roque Alonso. En el primer caso, José Luis Chilaver no quiere ceder su postulación al liberal Manolo Achucarro, como ya lo hizo Belén Maldonado, quien se había lanzado con la plataforma del tercer espacio. En Luque la oposición enfrentará al cartista Hugo Faría, quien arrasó con casi 40% de los votos en la interna, imponiéndose a otros cuatro correligionarios. En Mariano Roque Alonso, el candidato de País Solidario, Andrés Caballero, afirmó que no puede ceder ante un partido liberal que responde al cartismo, refiriéndose a Marcelo Salinas. Asimismo, comentó que el PLRA ni siquiera lo contactó para conversar al respecto. Y en Roque Alonso, que se da esta variante, la de Marcelo Salinas, actual diputado de la Nación, y estaría compitiendo para poder ser sucesora de su señora, en este caso, que deja entonces la administración municipal. Mientras que en Asunción la principal figura de la oposición, además de Soledad Nuña, es Rodrigo Franco, quien se resiste a bajarse de la puja electoral. Los posibles acuerdos que se podrían dar entonces, en cambio, se avizoran en Ñemby, Lambaré, Villa Elisa, Limpio y Fernando de la Mora, por citar alguna de las ciudades centrales. El diputado y presidente de la Juventud Liberal Radical Auténtico, Pedro Gómez, comentó que en Ñemby se llevará adelante una encuesta express, digo bien, que culminaría a más tardar al mediodía de este día viernes. En este caso, el candidato de Alianza Unido por Ñemby, Chen Chuncuo, había rechazado el pedido de los senadores opositores de impulsar una candidatura única. Sin embargo, en las últimas horas aceptó someterse a una medición frente al liberal Blas Lanzoni. En la misma posición se había manifestado también Jeremías Jansson, de Yo Creo, en la ciudad de Villa Elisa, pero a esta hora están avanzadas las conversaciones con el PLRA, que tiene como candidato a Sergio Estigarribia, y la oficialización y la de la unificación se cerraría el día de hoy. La expectativa también de los liberales apunta a un acuerdo en Fernando La Mora con Estela Silva Invernici de País Solidario, quien se presenta por la Alianza Despertar Ciudadano. De esta manera se estaría uniendo la fuerza con Luis Fernando Franco. En la misma situación también las conversaciones de Cruzada Nacional, que postula a Oliver Jeremía en Limpio,

donde Juancho Gómez se candidata por el PLRA. Lambaré también busca la unidad a favor de Nelson Medina y hay altas posibilidades que Carlos Núñez de Yo Creo baje su candidatura entre este jueves y el día viernes. Este se daba entonces en una noticia que se estaba desarrollando a la noche del día de ayer. En otras ciudades con una marcada puja electoral como Ciudad del Este ya se dieron pasos de unidad, los liberales se retiraron en Ciudad del Este y Pilar a favor de los candidatos de Yo Creo, Daniel Pereira Mujica y Abel Espinosa respectivamente. Este en el ámbito político, entonces, haciendo un repaso general de la unidad que se viene dando en la oposición en diferentes municipios de cara a lo que va a ser las elecciones municipales para este 4 de octubre. Con esto nosotros entonces vamos ya prácticamente cerrando este espacio para poder acompañar tu mañana con buena música. Ahí ya el compañero Seba DJ viene preparando unos temas musicales para poder acompañar tu mañana de hoy día 7 de agosto, viernes Mikey, prepara el Coleman. Nosotros que vamos cerrando nuestra edición también entonces de esta semana con esta programación, no sin antes agradecer al Todopoderoso por darnos la posibilidad de tener un mano a mano importante. Vamos a un espacio musical ahí de la mano del compañero Seba DJ y ya volvemos con mucho más de nuestra programación de Arriba Orqueta. Vamos a una pausa, Seba, y ya volvemos. Ahí está, vamos entonces a un espacio musical y ya volvemos con mucho más de Arriba Orqueta.

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1: Seis horas con 34 minutos en todo el territorio del país. Seguimos entonces nuestra programación de Arriba Orquesta. Actualizamos la temperatura 19 grados con una sensación térmica también de 19 en nuestro territorio. Así también decíamos 22 la máxima, mínima de 17 grados para esta jornada. Tiempo, vientos del sur. A ver, de 20 a 35 kilómetros por hora, entonces rotando en el ambiente, una probabilidad de lluvia que se mantiene nuevamente entonces en nuestro distrito. Vamos a ver si seguimos teniendo este clima pasado por agua. Nosotros quedamos ya también preparando un poco a esa gente que viene ya pidiendo también el horóscopo del día, que le va a estar disparando entonces los astros para el día de hoy, 7 de agosto del año 2026. Ya también un espacio habitual en donde venimos preparando entonces todo lo que le depara a los astros, a los diferentes signos zodiacales. Así también ya vamos a estar teniendo lo que es el espacio también de los hechos más trascendentes que ocurrieron un día como hoy, pero en otros años. Entonces también para compartir con la querida audiencia, tenemos acá el horóscopo del día, que dice: la influencia de la luna en conjunto con Urano en el signo de Géminis. Este tránsito eléctrico e intenso sacude a la monotonía diaria y activa a las mentes con ideas brillantes, giro inesperado de fortuna y un fuerte deseo de libertad personal. Ya también tenemos acá los signos de fuego. Empezamos entonces por Aries: evita gastos innecesarios y busca objetivos profesionales claros. El amor estará algo accidentado, así que controla los impulsos. Su número de la suerte para hoy es el número 9. Este para la gente entonces es de Aries. El número de la suerte, el número 9. Para la gente linda de Leo, destacarás en el trabajo y ganarás prestigio profesional. Tu salud física se mantendrá excelente, pero ten cuidado con personas convenencieras, dice, que buscan solamente su conveniencia. Así también ya vamos repasando lo que le depara a la gente linda de Sagitario, entrando todavía en los signos de fuego. Aprovechar la jornada para conocer gente nueva e interesante, utilizar el dinero de forma productiva y confiar en tu capacidad de improvisación. Así ya también vamos compartiendo con los signos de tierra. Entramos con la gente de Tauro: cuida tus palabras con la pareja para evitar malentendidos. Podrías recibir ofertas de cambio laboral o experimentar un imprevisto financiero que requiera una rapidez mental. Ya también vamos repasando qué le depara a los astros a la gente linda de Virgo. Se aconseja una actitud de máxima sinceridad en el amor, en el trabajo. Habrá imprevistos o giros de fortuna que te orientan al éxito a largo plazo. La gente también de Capricornio: disfrutarás de un día tierno en pareja y buena fortuna en el azar. La luna en Géminis te traerá imprevistos laborales que resultarán divertidos y estimulantes. Así ya también vamos repasando qué le depara a los signos de aire. En este caso arrancamos con Géminis: recibirás una sacudida de vitalidad gracias a la luna y Urano en tu signo. Es un gran momento para planificar el futuro en pareja y buscar ingresos extra. Así ya también vamos repasando qué le depara a los astros a la gente de Libra. Una persona afín podría perfilarse como tu pareja ideal. Concéntrate en tus tareas laborales para sortear algunos pequeños baches económicos. Y a la gente de Acuario, dice que es el día ideal para tomar la iniciativa en el plano sentimental. Podría empezar a resolver problemas económicos. Evita comidas grasas. Y ya vamos cerrando el horóscopo del día con el signo de agua. A ver qué le depara.

A la gente linda de cáncer, aléjate de las tarjetas de crédito porque hoy son un peligro. Dice, tendrás una excelente fortuna para los negocios, aunque arrastrarás algo de cansancio familiar. Para la gente linda de Escorpio, los asuntos del corazón te darán algún dolor de cabeza. No derroches tu ahorro, mantén una actitud laboral positiva y rompe la rutina en la intimidad. Mientras que... ¿qué le depara a los astros a la gente de Piscis? El comportamiento de tu pareja te resultará desconcertante. Dice acá, haz un buen uso de tus últimos ingresos y descansa tras los excesos recientes. Esto en cuanto entonces ya un aspecto específico para la jornada, indicando tu signo del zodiaco y las preferencias en detalle sobre amor, dinero y salud. En cuanto a lo que nos depara los astros para el día de hoy, cumpliendo ya entonces con el pedido de la audiencia que viene estando muy atento a este espacio que venimos compartiendo entonces día tras día, y ya vamos a los efemérides del día de hoy, entonces 7 de agosto, que hechos más trascendentes que se dieron entonces en otros años, en esta misma fecha. Decíamos entonces, un espacio ya habitual que venimos compartiendo con la audiencia, se conmemoran hitos históricos como la batalla de Boyacá, que se selló en la independencia colombiana, el día litúrgico también de San Cayetano y el aniversario del emblemático álbum de Canción Animal de Soda Estéreo. Celebraciones y días globales. Día de San Cayetano, decíamos ya, festividad del santo patrono del pan, la salud y el trabajo, con gran devoción en países como Argentina. El Día Internacional también de la Cerveza, celebración mundial anual nacida para festejar la cultura cervecera, conmemorado globalmente cada primer viernes de agosto. Mirache, acá ya hay un motivo bastante especial entonces, Día Internacional de la Cerveza, celebración mundial anual nacida para festejar la cultura cervecera, conmemorado globalmente cada primer viernes de agosto. Ya también vamos repasando los acontecimientos históricos que se dieron un día 7 de agosto de 1819, se libra la batalla de Boyacá, consolidando la de manera definitiva entonces la independencia de Colombia del Imperio Español. Un 7 de agosto también de 1890, el vicepresidente argentino Carlos Pellegrini asume la jefatura de Estado tras la renuncia de Miguel Juárez Celman. El 7 de agosto también, pero de 1971, la misión espacial Apolo 15 de la NASA regresa con éxito a la Tierra tras explorar la Luna. Ya también un 7 de agosto de 1990, la banda argentina Soda Stereo publica su icono disco Canción Animal, considerado uno de los mejores álbumes del rock español. En cuanto a nacimiento, un 7 de agosto de 1876 nacía Mata Hari, la famosa bailarina cortesana y espía neerlandesa durante la Primera Guerra Mundial. Un 7 de agosto también de 1961 nace Carlos Vives, reconocido cantante, autor y compositor de vallenato colombiano. Mientras que en fallecimiento, hechos históricos que se dieron un 7 de agosto de 1957, Oliver Hardy, célebre actor cómico estadounidense mundialmente conocido por ser El Gordo en el dúo El Gordo y El Flaco. Mientras que un 7 de agosto de 1974 fallecía Virginia Adgar, anestesióloga estadounidense, quien inventó el test de Adgar, el método utilizado globalmente para evaluar la salud de los recién nacidos. Esto en cuanto entonces a los hechos más trascendentes, a los hechos históricos, nacimiento, así también fallecimiento que se estuvo dando un 7 de agosto, pero de otros años. Cumpliendo plenamente entonces con este espacio, nosotros ya vamos a ir repasando un poco lo que viene dándose en materia deportiva, en el plano internacional, las diferentes competiciones que se vienen realizando en cuanto a nivel de importancia. Podemos hablar de la Europa League en su etapa clasificatoria, el resultado ya final que se estuvo teniendo el día de ayer, en donde resalta los triunfos de los equipos más con quien nos venimos familiarizando un poco más, ¿verdad? En caso de el CSKA
de Sofía, Bulgaria, así también.

también de visita, el Turco, el Red Bull Salzburg de Austria, el Benfica de Portugal, que viene también encontrando resultados favorables para lo que va a ser su clasificación a etapa ya de grupo. También se viene dando la Conferencia League en su etapa de clasificación. Ahí sí también muchos equipos, la cual tienen un nombre por lo menos familiar para nosotros, en caso del Copenhague de Dinamarca, el Dinamo de Kiev de Ucrania, el Gen de Bélgica y otros clubes que vienen también teniendo su participación, que han encontrado un resultado favorable, el Ajax de Holanda, por ejemplo, enfrentándose al Selbourne de Irlanda, que va a conocer siendo el resultado favorable para poder ser parte ya de otra instancia. El resultado que se viene dando en el plano a nivel internacional, hay que decir también que está en marcha la Liga Profesional de Argentina en su etapa de torneo clausura también, en donde el día de ayer Unión de Santa Fe derrotó de local a Lanús por 2-1. Lanús que no puede levantar cabeza luego de encontrar resultados favorables bastante importantes a favor dentro del plano local y por qué no decir también en el plano internacional, luego de consagrarse campeón en la Recopa ante Flamengo con una destacada actuación ahí del paraguayo José María Canales, y hace días nada más, la semana pasada, caía en un abrupto marcador ante un equipo de Perú que lo dejó fuera entonces de circulación en la Copa Sudamericana, y nuevamente viene conociendo de derrotas también jornada tras jornada dentro de la Liga Profesional de Argentina en su etapa de torneo clausura. La Copa Betano de Brasil también, que sigue en marcha, en donde Corinthians derrotó por 2-1 a Internacional, pero sigue en carrera Internacional por el resultado que había conseguido entonces en el primer partido, mientras que Vitória con su triunfo de 4-0 ante Atlético Paranaense ya también se instala en fase de otra serie, esto en cuanto a la Copa de Brasil. Brasil que tiene muchísimos campeonatos estaduales, regionales, así también lo que es el campeonato brasileño en su Serie A, en su Serie B, pero este es el campeonato de Copa de Brasil, que ese ya se va teniendo también en marcha, entonces teniendo ya resultados definitivos para los equipos que lo vienen ya posicionando a otra fase, equipo también de Europa que vienen teniendo importante amistoso de cara ya a lo que va a ser su torneo local. Ya también vamos teniendo acá lo que es la Liga CAT en Centroamérica y el Caribe, en donde equipos como la de la MLS, así también de la MX de México, vienen consiguiendo resultados favorables, la cual lo viene posicionando ya a otra instancia. Por ejemplo, New York City derrotó 2-0 a Santos Laguna, con la cual ya pasa a otra ronda. Cruz Azul derrotó 1-0 a Philadelphia Union. Chicago Fire derrotó 2-0 a Necaxa. El Austin FC 2-0 a Tijuana. El América de México derrotó 3-1 al San Diego FC. Y Portland Timber derrotó 5-0 a Puebla. Resultado bastante variable que se estuvo dando, mirando acá los emparejamientos entre los equipos de la MLS y la MX. A ver, tenemos 2, 3, 4 triunfos de los equipos de la MLS, mientras que tenemos 1, 2 y 3 resultados favorables entonces para la MX de México. Resultado bastante repartible. Entonces, ya también el torneo de Perú en la Subliga 1 viene teniendo su etapa normal, ya su desarrollo en materia de su torneo clausura, la Liga FUTB de Venezuela, estos importantes campeonatos que se vienen dando entonces en el plano internacional. Y nosotros ya vamos mirando un poquitito lo que va a ser la jornada entonces en el ámbito local, en su etapa del campeonato, la Copa Clausura ya en el plano local, Copa de Primera de la APF. Tenemos acá el fixture, lo que va a ser para la cuarta fecha, se estaría abriendo el día de hoy, en donde van a estar enfrentándose a las 18:30 Rubio Ñu.

Que recibe a Recoleta en la Arboleda. El día sábado se estaría dando el partido entre Ameliano y Cerro Porteño. Esto va a ser sábado a las 16 horas en el Ameliano de Villeta. Sábado también 18:30 horas, 2 de mayo, recibe a Olimpia. Esto va a ser en el río Parapití. El domingo la jornada se va a estar abriendo entre el Club Esportivo San Lorenzo y el conjunto luqueño. Esto va a ser entonces en el Guter Vogel, oficiando de local San Lorenzo a las 16 horas, mientras que el día domingo también a las 18:30 horas en el Arsenio Arico Nacional recibe a Guaraní, y se estaría cerrando toda la jornada de la fecha número 4 entonces el día lunes, en donde Libertad recibe al puntero Sportivo Trinidense. Esto va a ser a las 18:30 horas del día lunes 10 de agosto en el Estadio La Huerta. Ya entonces, teniendo el panorama de cómo se va a estar dando la programación de la fecha número 4 en este campeonato clausura, decíamos ya el líder hasta ahora, entonces el Sportivo Trinidense con 9, lo sigue muy de cerca ahí el Sportivo 2 de mayo, que recibe a Olimpia. Lindo fin de semana, linda jornada para lo que va a ser el día de mañana, poder ir a disfrutar entonces lo que va a ser el gran partido entre el Gallo Norteño y el conjunto de Cano. Olimpia, que después de dos caídas, al igual que Cerro Porteño, entonces conoció nuevamente de su triunfo en la jornada pasada. Vamos a ver qué tal le va contra el Gallo Norteño, que ha arrancado bastante bien, ya con muchas movidas, pero resultados que se van dando de manera íntegra para poder fortalecer entonces la posibilidad de mantenerse en primera división, y por qué no de buscar nuevamente puesto de vanguardia que lo pueda posicionar para campeonatos o copas a nivel internacional. Y en el plano local hay que decir que el campeonato oficial de la Liga Orqueteña de Fútbol, Copa Municipalidad de Orqueta, homenaje a Nelson Tobías Cabral Esteche, va a estar teniendo también en marcha lo que va a ser el día sábado en la categoría juvenil. Vamos a revisar un poco entonces la categoría juvenil, que va a estar ya definiendo también los cuatro equipos que van a ser partícipe de lo que va a ser la semifinal. Decíamos el día sábado, Libertad se enfrenta a Cerro Porteño a las 10:45. Este mismo choque se va a estar editando en la primera edición. Fulgencio Yegro, a ver, ante el Deportivo Orqueteño, que va a ser el mismo también en la categoría principal, y San Lorenzo ante Walter a las 15 horas. Esto sí que no coincide, porque Walter ya no está en la primera división. San Lorenzo abriría la jornada entonces Libertad Cerro 10:45, Fulgencio Deportivo Orqueteño a las 13 horas. Este sí o sí tiene que ganar Deportivo para poder pasar, y así lo desplaza también inmediatamente al Fulgencio Yegro en un grupo en donde ya Walter está clasificado. San Lorenzo ya también clasificado, se estaría enfrentando al Sport Capitán Walter Wynn a las 15 horas. El día domingo en categoría primera división, Libertad ante Cerro Porteño a las 10:45, Fulgencio Yegro ante el Deportivo Orqueteño a las 13 horas, y cerrarían la jornada el San Lorenzo ante el Racing Club Orqueteño. Completito entonces el resumen de la jornada para el día sábado y día domingo, que nosotros vamos a estar haciendo nuestra cobertura, transmisión en vivo por Radio Orquídea Paraguay en su página de Facebook y su canal de YouTube, con los relatos de David Villaboa. Así también se va a estar uniendo con nosotros nuestro equipo de trabajo, el compañero Osvaldo Vigil en los relatos, comentario Dani Martínez, voz comercial la de Edgar Sánchez. Ya 15.000 guaraníes la entrada para el día domingo, para poder disfrutar tres hermosos encuentros en una jornada deportiva que va a estar definiendo ya quienes acompañan en un grupo al Deportivo Orqueteño y en el otro al conjunto Santo del San Lorenzo, que ya mira de reojo lo que va a ser las semifinales. Y como ya decíamos, entrando ya a festejar 58 años de vida institucional este día lunes. Por de pronto nosotros
con esto vamos cerrando nuestra programación del día de hoy, agradeciendo siempre a todos los que son nuestros presentadores. Así también vamos agradeciendo al Todopoderoso por ofrecernos la posibilidad de tener un mano a mano importante el día de hoy, con un completo resumen informativo, también acompañando tu mañana con buena música. 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

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Nosotros que nos vamos despidiendo entonces el día de hoy, la última edición de la semana, esperando que nuestra programación sea de su agrado, deseándole un feliz resto de jornada y por sobre todo un feliz fin de semana. Nosotros que volvemos a encontrarnos el día lunes de 05 a 07 de la mañana en un espacio de 120 minutos en nuestra programación de Arriba Orqueta. Nos vamos, será hasta el lunes.

0: Una campana y la hora exacta. Son las 6 de la mañana, 58.
1: En el nombre del Padre, del Hijo y del Espíritu Santo. Amén. En el nombre del Padre.
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1: En el nombre del Padre, del Hijo y del Espíritu Santo. Amén. Ven Espíritu Santo, llena los corazones de tus fieles y enciende en ellos el

fuego de tu amor. Envía, Señor, tu Espíritu y todo será creado, y renovarás la faz de la tierra. Oh Dios, que aleccionaste los corazones de tus fieles con la ciencia del Espíritu Santo, haz que, guiado por este mismo Espíritu, saboreemos las dulzuras del bien y gocemos siempre de su divino consuelo. Por Jesucristo nuestro Señor. Amén. Del Evangelio de nuestro Señor Jesucristo en el día de hoy, de la mano de San Mateo, capítulo 16, versículo 24 al 28. Divino consuelo, por Jesucristo nuestro Señor. Amén. Del Evangelio de nuestro Señor Jesucristo en el día de hoy, de la mano de San Mateo, capítulo 16, versículo 24 al 28, Jesús dice estas palabras. En aquel tiempo Jesús dijo a sus discípulos: si alguno quiere ser mi discípulo, olvídese de sí mismo, cargue con su cruz y sígame. Porque el que quiera salvar su vida la perderá, pero el que pierda su vida por causa mía la encontrará. ¿De qué le sirve al hombre ganar el mundo entero si pierde la vida? ¿O cuánto podrá pagar el hombre por su vida? Porque el Hijo del Hombre va a venir con la gloria de su Padre y con sus ángeles, y entonces recompensará a cada uno conforme a lo que haya hecho. Les aseguro que en aquellos momentos algunos de los que están aquí presentes no morirán hasta que vea al Hijo del Hombre venir a reinar. Palabra del Señor, gloria a ti, Señor Jesús. Queridos hermanos, hermanas en Cristo Jesús, Jesús nos muestra el premio de la vida, eterna. Jesús hoy nos muestra realmente cuál es la razón y cómo es y qué es cuando le estamos siguiendo a Él. Pero debemos de seguir con suavidad, con certeza, conforme a lo que Él nos manda hacer. Porque venimos de Dios y nos vamos a Dios dependiendo nuestra vida, dependiendo de qué forma nosotros tratamos esta vida que nos ha regalado. Hermanos, hermana Cuera, y antes ya era Jesucristo de Iñan debe este día arañan debe coge Igina. Minutos de sabiduría. Ya están en su vejez, a mano semaningo. Y hoy nos da una forma de ¿Será que yo cuando pierdo mi vida, qué es lo que voy a ganar? ¿Y qué es cuando le estamos siguiendo a Él? Pero debemos de seguir con suavidad, con certeza, conforme a lo que Él nos manda hacer. Porque venimos de Dios y nos vamos a Dios dependiendo nuestra vida, dependiendo de qué forma.

nosotros tratamos esta vida que nos ha regalado. Hermanos, hermana Cuera, y antes ya Jesucristo de Iñan debe este día arañan, debe coger hijina. Ahí pensa. Hoy miramos Pepe y Cosepe, ese discípulo en amor, ese seguidor en el amor. Entonces, pender esa araña, pender a mí mismo. Va y copia y se. Eisepe agina, hermanos, hermana cuera, dañame en importancia de las cosas del mundo. No le demos importancia a las cosas que el mundo nos ofrece, porque Jesús nos dice siempre y le trata al mundo de lo que es diferente a su contexto. Ambay copia y seis hermanos, hermana cuera. Ven hermano, apa ir en guarejina. Ustedes no son de este mundo. Ustedes ya entienden lo que yo le digo. Y el que está en el mundo no lo entiende nada. Y serán condenados. Entonces, mis queridos hermanos, debemos de llevar en cuenta de que es el propósito de Jesús, que es lo que Cristo quiere para nosotros. Y hoy nos da una forma de ¿será que? ¿Será que yo cuando pierdo mi vida, qué es lo que voy a ganar? Una forma de duda, una forma de recelo que nos da hoy Jesús, pensando humanamente. Y Jesús dice, si alguno quiere ser mi discípulo, olvídense de sí mismo. Cargue su cruz y sígame. A veces nosotros decimos que esta cruz que llevamos es tan pesada que no nos aguantamos, no podemos aguantar. Sin embargo, Dios nos ha dado una vida diferente a cada uno. Una alegría diferente. Una felicidad diferente. Un sufrimiento diferente. Y por esa razón, mis queridos hermanos, nosotros nos debemos de decir, esta cruz quiero cambiar, porque esa cruz es la cruz tuya. A veces algunos están sufriendo en su matrimonio por la terquedad de su pareja. Y no quiere aguantar, y hoy día no hay aguante. Los jóvenes no se aguantan. Se aman, piensan que el matrimonio es es una vida de gozo. Sin embargo, mis queridos hermanos, el matrimonio es un compromiso de vida que Dios nos ha dado para que podamos agarrar esa cruz. Mi padre decía antes de que el que se casa de otro, por otra persona, de otra familia, es diferente. ¿Por qué? Porque por esa razón no se casan los hermanos juntos, porque ellos se conocen. Para que haya respeto, para que haya armonía, para que haya entendimiento, para que haya realmente darse las limitaciones para crear una familia. Esa es una de las cruces que nosotros llevamos.
A veces

Algunos están todos los días en los hospitales enfermos. Y a veces dicen cuando ya están en su vejez, ama, no sé, maningo, ya quiero morir. Ama, no sé, temango. Sin embargo, esa es la cruz que Cristo, que Dios le ha dado para seguirle, si vamos a seguirle, mis queridos hermanos. Ya aflojar a moñandeña de Yehegui mismo, anda ya seguiseiramo Jesucristo, pues, añandembu ayuramo Jesucristo, ni añandembu ayuro con ñande vida. Entonces, anda ya servimos, ay, como discípulos de Cristo. Esto está claro, mis queridos hermanos. No podemos nosotros engañarnos, porque el que quiera salvar su vida, dice Jesús, la perderá. Pero el que pierda la vida por causa mía, la encontrará. ¿Qué significa todo esto? Perder la vida por Jesús y encontrar la vida por Jesús. Mis queridos hermanos, debemos de comprender aquellas palabras que siempre yo lo repito, mis queridos hermanos, que Jesús había dicho: yo soy la luz, el camino, la verdad y la vida. Nadie va al Padre sino por mí. Jesucristo rupimante y que vará nande yara nendape. A Jesucristo va a representar en aquel momento, en aquellos tiempos, siendo Dios presente, siendo Hijo de Dios, cómo le maltrataron, cómo le rechazaron, cómo queriendo apedrearle, cómo queriendo matarle antes que llegue el tiempo. Ese es el sufrimiento que Jesús había pasado. O cañi cañi su guicuera. O maltratá su pe. Doy cuay su pe maba pajae. Pero él también nos cuenta directamente: yo soy el Hijo de Dios. A veces había dicho, y los demonios le conocen también, y nosotros no le conocemos, mis queridos hermanos. Esa es la forma, esa es la equivocación que nosotros tenemos, mis queridos hermanos. Peaja el añan de equivocación. Dayay cuay Jesucristo, ve. Andayay cuay Jesucristo, ve. Andayare cuay otra forma, mis queridos hermanos. Ya seguimos Jesucristo, ¿ve? Sino que ya sufriba ante Maracu, porque Jesús había sufrido, se entregó por la cruz, murió por nosotros. Upe baja el añandera pe. Queridos hermanos, upe hicieron ya yujuta añande vida y vida eterna que nos ofrece Jesús. ¿De qué le sirve al hombre ganar el mundo entero si pierde la vida? O gozaya su pe en el mundo. ¿De qué le sirve al hombre tener mucho dinero, tener pudiencia? No lo ayuda a nadie. No piensa por nadie, sino que por sí mismo. Un egoísmo enorme que tiene. Entonces la perderá su vida eterna, porque después de esta vida hay una vida que nunca se acaba. ¿Y cuánto podrá ganar el hombre por su vida? Así dice Jesús. Porque el Hijo del Hombre va a venir con la gloria de su Padre y con sus ángeles. Entonces recompensará a cada uno conforme a lo que haya hecho. O depende va a echar pipa, va a para ella por a ecoguiape ari, o recompensará a Juan de Beña de Yara. Hoy miramos rey apoge tamba e iponaba. 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
también de recibir.

0: 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O recompensata debe Jesucristo según tu vida. A un mera mondere ya poico abagatú. Entonces, hermanos queridos, no te sirve nada de irte en la iglesia todos los días. Jesús no te reclamará, no te dirá nada de lo que es cuando te va todos los días de la iglesia y no lo hace todo esto, porque te dirá, deico remondera y yo pivo a pe, deico remongarú y vale a mí a pera deico remoazán de po o te veo a pe, andena jani neoramo, entonces no tendrá la recompensa, mis queridos hermanos. Queridos hermanos, esta es la palabra de Dios y quiero dejarte una semillita. Mire a tu alrededor que este mundo te presenta diferente de lo que Cristo te presenta. Y penétrate en ti mismo, y si tú eres hijo de Dios, entonces agarra con rectitud, con armonía, con suavidad, con voluntad la palabra de Dios y cumple. Amén y amén. El que tenga oídos, que no oiga, que oiga. Porque todos sabemos quién como Dios y nadie como Dios. Bendiciones, mis queridos.
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Ahí está la música sonando. 7:40 a.m. Asunción del Paraguay. Y hablando en Asunción de Paraguay, ayer estaba leyendo que el ministro de Defensa estaba dando a conocer a los militares y las cantidades de personales que se va a destinar para el gran desfile, esto por en la capital del país. Nada más traigo en contexto eso porque se aproxima el aniversario de Asunción y se confirmó ya que se tendrá un desfile militar el próximo 15 de agosto, con unos 3.000 militares, sumando a ellos también los cimeforistas y unos 700 efectivos policiales. También recuerdo que comentó que le dijo el ministro Óscar González al presidente sobre la cobertura a realizarse durante el desarrollo del Campeonato Mundial del Rally 2026, y esto que se va a desarrollar en Itapúa. También las Fuerzas Armadas desplegarán a 2.500 personales para el trabajo de seguridad en dicho evento. Bueno, ahí está un break en la información. 7:42 a.m. actualizamos la temperatura actual en la ciudad de Horqueta, es de 18 grados, tal cual como estaba anunciando la dirección de meteorología, que tendríamos un descenso de la temperatura del aire. Y el amanecer de hoy viernes se presenta con temperaturas bajas, con un ambiente frío en algunos sectores y fresco en otros. Por la tarde se prevé un ambiente fresco a cálido, con temperaturas máximas que oscilarían entre 15 y 20 grados. En el sur, centro y este de la región oriental, mientras que hacia el norte de ambas regiones, se esperan valores entre 21 grados y 24. Las temperaturas mínimas se registrarían durante la noche, con valores entre 10 y 15 grados. En los departamentos del sur, centro y este del país, que mientras hacia el norte, oscilarían entre 16 y 18 grados. A ver qué más nos dice para mañana sábado. Mañana sábado 8, se prevén amaneceres fríos y tardes cálidas en gran parte del país. Hacia el domingo 9, se prevé nuevamente un descenso de la temperatura del aire, lo que favorecería el predominio de un ambiente fresco durante gran parte de la jornada. A ver qué tenemos en cuanto a las precipitaciones. Para hoy se prevén lluvias dispersas en el norte y este del país, mientras que en el noreste podrían estar acompañadas de actividad eléctrica. Posteriormente, las condiciones tenderían a mejorar de manera gradual durante el transcurso de la jornada, mientras que en el resto del país la probabilidad de lluvia se mantiene baja. Entre mañana sábado 8 y el domingo 9 se prevén lluvias dispersas en sectores del norte, este y centro de ambas regiones. Es el reporte meteorológico. Ahora vamos a ver qué nos dice el pronóstico del tiempo para los siguientes días en el interior del país. Comenzamos lógicamente por Concepción. Hoy fresco.

cielo mayormente nublado, vientos del sur, luego variables, lluvias dispersas, luego mejorando. Mínima de 16 y la máxima de 19 grados. Y ahora ya estamos alcanzando ya una temperatura de 18 grados. Ahora vamos a ver, buen día departamento de San Pedro. Hoy la mínima de 15 y la máxima de 18 grados. También buen día para Villarrica. Hoy fresco a cálido, cielo nublado, parcialmente nublado, vientos moderados. Mínima de 12 y la máxima de 16. Mira vos, qué notable en Villarrica. Va a estar, creo que va a ser uno de los puntos más frescos del país. Buen día, Encarnación. Frío a fresco, cielo nublado, vientos moderados del sur. Mira vos, mínima de 10 y la máxima de 15 grados. También, buen día, Ciudad del Este. Ahí que tenemos varios oyentes vía streaming. Hoy fresco, cielo mayormente nublado, vientos del sur, luego variables, lluvias dispersas, luego mejorando. 13 la mínima, la máxima 18. También buenos días, Pedro Juan Caballero. Cálido, fresco, cielo mayormente nublado, vientos del sur, luego variables, lluvias dispersas, con ocasionales tormentas eléctricas, luego mejorando. 18 la mínima y la máxima de 21 grados. A ver. Buen día también a Pozo Colorado, hoy una mínima de 15 y la máxima de 20 grados. He visto en un estado ayer, Pozo Colorado, pero no se registraron lluvias, aún me dijeron. A ver, y ahí están, el pronóstico para el interior y donde más frecuentan nuestros oyentes, así que ya saben cómo se comportaría el clima el día de hoy. Mañana también las mismas condiciones atmosféricas hasta el domingo. Y luego ya lluvia nuevamente se espera desde el lunes. ¿Qué tenemos? Vamos a los principales titulares del diario Última Hora para conocer qué dice los titulares a nivel nacional. Denuncia del IPS estuvo 2 años cajoneada en el Ministerio Público. Remite Fiscalía aclara que pidió una investigación sobre licitación. Un descenso de la temperatura llega este viernes en torno a los 13 grados. Lo que tenemos que saber, buscando oro, hallan la muerte. Brites libre y laboratorio ilegal de Tirsepatida. Mirá un poco. Emergencias del IPS que está en código rojo por falta de camas y médicos. Situación que se genera también por acá, en el norte del país. A ver, en la economía, el Banco Central del Paraguay revela 3 sectores que más atraen inversión directa. Política. Camilo asegura que ANR apuesta a un cambio con su candidatura. Ayer he visto toda la parafernalia en el lanzamiento de campaña de Camilo. ASU puede cambiar, creo que era el eslogan de esta campaña que lanzaron anoche en Asunción. Y asegura que apuesta a un cambio con su candidatura. Costanera, avanzan obras de estación de servicio en medio de denuncias. A ver, cambian pliegos sobre productos de limpieza tras crítica de DNCP. También, que más tenemos, otro de los titulares, economía, diputado propone ley para limitar depósitos públicos en bancos. También titular de la parte de economía del diario Última Hora, gobierno reactiva consejo agrario para enfrentar al Niño. Justamente estuve también viendo sobre lo que dijo el asesor del Ministerio de Agricultura y Ganadería, porque estuvieron con el presidente de la Unión de Gremios de la Producción.

Y en la reunión que abordaron fue principalmente el tema, el fenómeno del niño, las oportunidades y complicaciones que pueden presentarse. También, por un lado, para el sector productivo, más lluvia es mejor que épocas de sequía. Pero sin embargo, la falta de infraestructura podría afectar a la logística de la producción en vista de a los destrozos que pueden causar el fenómeno del niño. A grandes rasgos, recuerdo lo que fue esa reunión que vamos a estar desarrollando también en la mañana de Caravana. Critican al gobierno por manipular el déficit y exigen mejorar el gasto. Esto dijo el senador Rafael Filisola. Municipales. Oposición negocia a contrarreloj la unificación de candidaturas en ciudades claves. Y sí, nosotros hemos leído aquí en Buena Campana el comunicado que lanzaron principalmente senadores de la oposición. Sugerir a los candidatos que estén mejor posicionados para que renuncien a su candidatura y apoyar al de la oposición que mejor está, para poder asegurar un cogobierno y para no dejar en manos de otros partidos políticos. Y cosa que no se está dando, porque acá en Orqueta, cada uno por su lugar, y me parece que no fue nada serio esa interpretación, o en todo caso no hubo ni una interpretación de los líderes políticos locales sobre, por ejemplo, lo que dijo Yolanda. También el senador, la senadora Celeste Amarilla, en este caso también Rafael Filisola, y todos de la oposición que sugieren a los candidatos a dialogar y a llegar a un acuerdo para poder trabajar solo por una candidatura, así para asegurar las municipales en cada distrito. Pero no se está dando, y creo que algunas personas piensan que se le va a votar por la cara bonita o por un discurso populista, digamos, pero no. No se llega de esa manera al poder. Necesitas estructura, infraestructura y seguidores que respalden la candidatura. A ver, ¿qué más tenemos? Alarma el aumento de diabetes tipo 2 y la obesidad infantil en Paraguay. Más de los titulares del diario Última Hora. Relatoras VIP, Contraloría inició dos exámenes que de correspondencia, dice el mensaje. Sí, había dos relatoras que empezaron con un sueldo de 4 millones, luego ya su sueldo fue subiendo hasta los 29 millones, y la ostentosa vida que lleva en las redes sociales, que despertó la mirada de los medios de prensa. Y bueno, ahora ya están, la Contraloría ya inició su investigación. Y ahí está. Algunas que muchas veces de un día para el otro no tienen ni para caer muerta, al otro día están ostentando cosas, o sea, vida de lujos, de placeres, en Cancún, en Río, en hoteles, en Lamborghini. Así que mejor no despertar sospechas. 75 años de APA, velando por los derechos de los creadores. Hablando en APA, escuché en el programa de Juancho Martínez y dio un número de un profesor que está encargado de APA. ¿Y qué se hace en ese sentido? Vos vas a hacer una fiesta, un evento, tenés que comunicar a la APA y pagar tu derecho de realizar el evento que tenés pensado. En este caso escuché el número ahí y me llamó la atención porque está a cargo de Orqueta y de Arroyito. Territorio grande que se queda a cargo de una persona velando por los derechos de los creadores. 75 años de APA.

0: titular: empresarios acompañan nuevo plan fiscal, pero piden control de gastos. Otro titular, a ver, que dice: acuerdo nuclear es un avance, pero faltan bases. Alerta experto. Esto es sobre el acuerdo nuclear entre Paraguay y Estados Unidos. Pese a dictamen de contrataciones, expresidentes firmaron las adendas. También más titulares: energía barata e impuestos bajos no son suficientes. Uno de los titulares del diario Última Hora. Estigarribia y Nakayama enfrían carrera presidencial y concentran fuerzas en las municipales. A ver qué más tenemos, siendo ya las 7:55 minutos en la República del Paraguay. Recuerden este número, el 0976-42-1420, es el número habilitado, el número que usted, señora, señor, conoce. Arrancamos bien temprano desde las 5 de la mañana con nuestro compañero David Villasboa. Luego estamos con Ramón Moraes, Minutos de Sabiduría. Y luego ya estamos nosotros en caravana hasta para acompañarte hasta las 10:50 por espacios políticos reservados. IPS plantea ley especial para recuperar 711 millones de dólares en aportes morosos. Y justamente, hablando en IPS, estaba viendo la reunión del consejo del IPS, y en una parte de la reunión se veía al presidente del IPS solicitar que nadie esperaba la reacción. Y decía en una parte un reclamo que nadie esperaba. En este caso, el presidente del IPS, el doctor Isaías Fretes, interrumpió la sesión del consejo ¿para qué eso? Para pedir que le arreglen la silla. Y según expresó él, que se sentía molesto porque ¿y qué chembao la silla es? Ahí que agua pura y lento. De la nada salió y dijo eso, ¿verdad? Y generó también una risa. Y ahí a los consejeros. Y luego hizo la solicitud el titular del IPS para seguir con la reunión, que continuó con su desarrollo normal, digamos. Pero era visible que la silla presidencial estaba un poco más abajo, una parte. Yo tengo audio acá, teacher, sobre esa situación que se dio ayer cuando estaban de reunión en la sesión del consejo, y se le escuchaba ahí a la secretaria, me imagino, decir que sí, ya se solicitó eso. Y lo que decía, un protocolo brutal para nivelar una silla en el IPS. Bueno, vamos a escuchar un poco a ver si sale. Voy a tratar de reproducir desde acá. Según está reproduciendo, pero yo no escucho nada.
1: Voy a tratar un punto en la próxima sesión.
0: Ahí está.
1: Que me hagan arreglar mi silla. ¿Y qué oye?
0: Ahí está.
2: Sí, señor.
1: Anotado. Gracias.
2: Por tercera vez.
0: Por tercera vez, dice la secretaria.
1: Sí, bueno, me van a hacer arreglar nunca, entonces. Ah, ¿votado?
2: Ya mandamos a arreglar, presidente, pero tenemos...
3: Presupuesto no hay.
2: Presupuesto limitado para poder, pero vamos a buscar la forma de conseguirle alguna silla que sea más cómoda. Estamos sujetos a las normativas de los decretos reglamentarios y la ley de presupuesto, así que esa es la situación.
1: Doctora, por favor. Me caigo de esta silla, porque pensé.
4: Bueno, buen día a todos.
0: Bueno, ahí está la parte donde solicitaba que se le repare la silla. Y

Tiene una característica muy peculiar, el doctor Fretes. Yo diría que es muy chistoso y tiene chispas, porque sale con términos que no estamos acostumbrados de escuchar de algunas personas. Él usa mucho nuestro dulce idioma guaraní. Y también, cómo no haber un control, digamos, antes de empezar esto. Imagínate, imagínense, ni al propio presidente no se puede gestionar un arreglo de silla, porque visiblemente está mal nivelado la silla. Imagínense a los asegurados. Cosa prácticamente más imposible, utópico aún. A ver, me voy ahora a los titulares del diario ABC Color, rápidamente, porque ya son las 8 de la mañana y debemos de irnos hasta la República de la Caña. Arquitectura Una recibirá Congreso Internacional y debatirá sobre innovación tecnológica y cambio climático. También otro de los titulares, la minoría de Hambre Cero, comedor nuevo y aula en ruinas para niños a lloreos. A ver, inversión extranjera en Paraguay. ¿A cuánto asciende el flujo que queda en el país? ¿Y en qué rubros se invierte más? Interesante título. Desmantelan banda de secuestradores colombianos que operaba en Paraguay. Se le veía 1, 2, 3, 4, 5, entre ellos una mujer. Clima en Paraguay. ¿Cuánto frío hará este fin de semana? ¿Y seguirá lloviendo? Se pregunta. Ya veremos. Lambaré, pareja fue aprehendida con machete y cuchillo tras supuesto robo agravado. Una pareja fue aprehendida en Lambaré tras un supuesto robo. La policía recuperó un celular y un pendrive e incautó un machete y un cuchillo. Mira vos, un pendrive. De gusto y a veces los muchachos, la música, la pendrive, veo repetipa. A ver, aprenden a hombre denunciado por violencia familiar y amenazas contra su pareja. Otro titular del diario ABC Color, Bachi Núñez licita 7 ascensores por más de 3.480 millones. Impresionante. El Congreso Nacional, bajo la presidencia del senador Basilio Bachi Núñez, ANR Cartista, lanzó la licitación pública para la adquisición e instalación de 7 ascensores para el Poder Legislativo por más de 3.480 millones. El anterior proceso licitatorio fue para mantenimiento de ascensores. Se realizó con múltiples cuestionamientos. Eso fue, yo creo, que en la época de Silvio Beto Velar, cuando fue presidente del Congreso. A ver, otro titular, miembros de poderes y directivos ganan 3,83 veces más que los trabajadores no calificados. También otro titular, adolescente muerta en Casapá, 3 detenidos hasta el momento y autopsia. La investigación por la muerte de la adolescente Roselyn Florentín Gómez, de 14 años, avanza con 3 personas detenidas y una autopsia que será determinante para establecer la causa de su fallecimiento. La fiscalía confirmó que las primeras versiones son de los involucrados, que presentaron numerosas contradicciones y permitieron localizar el cuerpo desmembrado de la víctima. ¡Qué brutal! Otro, oposición sella alianza para disputar Villa Hayes, bastión político de Bachi Núñez. Las principales fuerzas opositoras de Villa Hayes unificaron candidaturas para enfrentar al oficialismo en uno de los principales bastiones políticos de Bachi Núñez. Y sí, Bachi es de la zona. Otro titular, estamos leyendo los titulares del diario ABC Color. Enfermero detenido fue acusado por abusar de un adolescente en centro de salud. Un licenciado en enfermería de 35 años fue detenido este jueves por agentes de la comisaría novena de Carmen del Paraná tras ser denunciado por un supuesto abuso sexual contra una adolescente. Más titulares, contralor y subcontralor deben ser colorados, sostiene Chase. Imagínense. El líder de bancada de Honor Colorado en el Senado, Natalicio Chase, afirmó que el Partido Colorado tiene el derecho de ocupar ambos cargos de control

0: se estimó que las ternas deban corresponder a la oposición, ignorando el rol constitucional de contrapeso al gobierno. Sostuvo que el cargo de contralor y de subcontralor tiene responsabilidades personales y no es partidario. Contralor y subcontralor deben ser colorados, sostiene Yace. Ahí está lo que ya anunciaba ya también hace rato, elecciones. Camilo Pérez dice que la ANR es el cambio en Asunción. Ya también Arroyito, nos trasladamos al departamento de Concepción. Arroyito, cierran ruta PI-05 en reclamo por construcción de aulas. Padres de familia y alumnos del Colegio Nacional Pablo Emiliano Quevedo realizan el bloqueo de la ruta PI-05 a la altura del kilómetro 122. Reclaman la construcción de nuevas aulas que tienen daños en el techo y corren el riesgo de derrumbarse. Bueno, ahí están entonces los principales titulares de los medios diarios digitales en la República del Paraguay. Actualizamos la temperatura actual en la ciudad de Urquieta, es de 18 grados. Me marca que hay llovizna. No sabría con exactitud, pero voy a ver que cómo está el clima. Pero donde hay lluvia de buenas músicas es en la República de la Caña. Fortín, y luego ya estamos con más informaciones aquí en Caravana.
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0: 29 minutos, 17 grados la temperatura actual en la ciudad de Horqueta. El pronóstico del tiempo para hoy y los siguientes días en el departamento de Concepción: fresco, cielo mayormente nublado, vientos del sur, luego variables, lluvias dispersas, luego mejorando. Se espera una máxima de 19 grados para el día de hoy. Mañana una mínima de 15 y se espera una máxima de 30 grados. El domingo 9 se espera una mínima de 15 grados y la máxima de 22 grados. El amigo Jorge Klein envía acá un flyer que dice lo siguiente: en el oratorio del Señor de las Palmas está pasando un acontecimiento muy importante. Dice: Jesús te invita a recibir la más grande bendición en tu vida, hoy y para siempre. A ver. Y dice: aniversario de la entronización del Santísimo, Capilla del Señor Las Palmas, viernes 7 de agosto, 5:30, Santo Rosario, a las 6 horas, esto me imagino que es a la mañana, Santa Misa en el Santísimo. El Santísimo quedará expuesto sobre el altar todo el día. 18 horas, catequesis para padres. 18:20, rezo de 3 Ave María. Y a las 18:30, Santa Misa. Luego dice: el bien común año 2026, denles ustedes mismos de comer. Ahí está parte de lo que expresa el flyer de la Capilla del Señor de las Palmas. Y tenemos ahí un audio que nos envía también el señor Clay, teacher, para poder reproducir y escuchar con toda la audiencia, que envía el 7642420. Vamos a escuchar.
1: Buen día, Osvaldo. Buen día, Ronald. Buen día, buen día, la amable audiencia. Les saluda Jorge Luis Klein. Nada más para extender una invitación, especialmente para los pueblanos del barrio Las Palmas y, por qué no, de toda la ciudad. Estamos hoy celebrando el 10º aniversario de la entronización del Santísimo en nuestro oratorio Señor de Las Palmas. Por lo tanto, las actividades ya iniciaron hoy a las 5:30 con el Santo Rosario, a las 6:00 ya tuvimos una Santa Misa, y ahora el Santísimo queda expuesto sobre el altar para que la feligresía pueda visitarlo, llevarle sus agradecimientos y sus oraciones y contemplar la naturaleza del Dios viviente en el Santísimo Sacramento del altar. Y ahí estará todo el día y se cerrará nuevamente con una Santa Misa hoy a las 18:30. Así que estamos todos cordialmente invitados.
0: Gracias, Jorge Klein. Ahí también ya está en el estado de la radio estos horarios donde se inicia a las 5:30 de la mañana con el Santo Rosario. Estamos en caravana hoy, edición ya del viernes 7. ¿Cómo están? ¿Cómo les trata? ¿Están bien o están un poco argel o enojados? Hay personas que tienen esa virtud de no permanecer enojado y pasarse bien. Yo no soy tanto de esas personas. Ya estamos con Frey César Rojas. Buenos días.
2: Sí, buenos días a la audiencia. Buenos días también a ustedes. ¿Vas a aprender con Gina?
0: Bien.
2: Estamos en caravana edición de este viernes y estamos expectantes ante lo que pueda pasar y siempre para informar. Y la gente que tenga inquietudes puede llamar a esta emisora y hablar sobre lo que le afecta. Acá encontré una información muy llamativa, porque desmantelan banda de secuestradores colombianos que operaba en Paraguay. La Policía Nacional, en conjunto con el Ministerio Público, logró hoy la detención de 5 personas de nacionalidad colombiana que presuntamente integraban una banda que realizaba secuestros express en Paraguay. La detención se produjo luego de un rapto

pareja paraguaya por 72 horas. El comisario Nimio Cardoso, jefe de antisecuestros de la Policía Nacional, explicó que la víctima era un cliente habitual de los prestamistas y posteriormente pasó a ser un funcionario más dentro de la estructura. Sus jefes lo acusaron de haberse quedado aparentemente con dinero que era de la recaudación, por ello procedieron a raptarlo junto con su pareja. Los supuestos captores exigieron a los familiares de las víctimas residentes en Colombia la suma de 25 millones de pesos colombianos, aproximadamente 47 millones de guaraníes, a cambio de su liberación. Tras realizarse un primer pago de 500 mil pesos, cerca de un millón de guaraníes, la pareja fue liberada anoche. El comisario Cardoso relató que el hecho no fue denunciado inicialmente ante la justicia paraguaya. Fue el hermano del afectado quien se presentó el pasado 4 de agosto a realizar la denuncia ante los grupos de Acción Unificada por la Libertad Personal, GAULA, en Colombia. Esta unidad alertó a las autoridades paraguayas dando inicio a las investigaciones. El trabajo coordinado culminó con la captura de los 5 sospechosos, entre ellos el presunto líder del grupo, quien cuenta con antecedentes de realizar este mismo organismo en Arequipa de Perú. Los detenidos fueron identificados como Oscar Pallares, de 19 años, Haider de Labos Bustamante, de 39, Luis Miguel Triana, 10, de 27, Haider de Laos Pallares, de 18, y Jainer David de Rojas Pallares. Cardoso agregó que la víctima reside en nuestro país desde hace 2 años y que entre los victimarios las estadías varían entre unos meses y el año de permanencia. Como parte del procedimiento se ejecutaron allanamientos en el barrio Tablada Nueva de Asunción, donde las víctimas permanecieron retenidas y luego fueron liberadas, y en una vivienda ubicada en Luque. La causa se encuentra a cargo del fiscal Lorenzo Lejano del Ministerio Público, señala este informe. Y por otra parte, vamos a hablar sobre algo que se celebra hoy. Hoy es el Día Internacional de la Cerveza. Día Internacional de la Cerveza, historia, secretos de elaboración y curiosidades. El Día Internacional de la Cerveza, celebrado el primer viernes de agosto desde el 2007, rinde homenaje a los cerveceros y la cultura cervecera global, fusionando tradición y modernidad en una celebración que atraviesa fronteras y paladares. La cerveza es más antigua que el vino, embotellado que el café, de cafetería, y que buena parte de las bebidas que hoy se asocian a la modernidad, nacida como un elemento líquido nutritivo más seguro que el agua en muchos contextos y fácil de convertir, terminó convertida en una de las expresiones culturales y gastronómicas más extendidas del planeta, una bebida que define rituales sociales, economías locales y estilos de cocina. ¿Y cuándo se celebra y quién la creó? El Día Internacional de la Cerveza se celebra de forma general el primer viernes de agosto. La iniciativa nació en 2007 en Santa Cruz, California, Estados Unidos, impulsada por Jesse Asselot-Mow y un grupo de amigos con una idea sencilla: homenajear a quienes la elaboran, reunir a la gente en torno a una pinta y brindar por la diversidad cervecera. Con los años, la fecha se extendió a decenas de países y se consolidó como un guiño global al consumo responsable y a la cultura del bar. El origen de la cerveza se confunde con el inicio de la vida urbana. Hay evidencias de fermentaciones de cereales en distintas regiones, pero la narración clásica apunta a la Mesopotamia de los sumerios hace más de 5.000 años, donde tablillas y recetas describen bebidas de grano fermentado. En Egipto, su producción fue parte del salario y de la dieta cotidiana. Aquella cerveza era turbia, poco carbonatada y a menudo se bebía con pajitas para evitar sedimentos, un detalle que revela que antes que placer fue sustento, que significa alimento también. En su versión contemporánea, la cerveza se apoya en 4 ingredientes: el agua, la malta, habitualmente de cebada, aunque también de trigo u otros cereales, lúpulo y levadura. La malta aporta azúcares y cuerpo, el lúpulo equilibra con amargor y aroma. Además de ayudar a la conservación, la levadura hace la magia bioquímica. A partir de ahí aparecen adjuntos y añadidos: avena, centeno, miel, frutas, especias que amplían el repertorio. Tras

0: Macerar la malta para extraer azúcares se obtiene un mosto que se hierve y se lupula. Luego llega la fermentación, la levadura transforma azúcares en alcohol y dióxido de carbono. El control de temperatura, el tipo de levadura y el tiempo determinan perfil aromático y textura. De forma simplificada, las ales fermentan a temperaturas más altas y luego ofrecer notas frutales o especiales. Las layers lo hacen a temperaturas más bajas y tienen aún carácter más limpio y seco. Las diferentes o diferencias entre estilos combinan materias primas, método y tradición. Una stout puede destacar por tostado y café, una IPA por lúpulos intensos, una base beer por trigo y aromas a plátano o clavo. Y según la cerveza artesanal emergió con fuerza a finales del siglo XX, especialmente en Estados Unidos, con reacción de la homogeneización industrial. Pequeñas cervecerías se fueron creando con el tiempo. Es la historia de la cerveza cuyo día se celebra, reitero, en el día de hoy. Acá se me cortó la el escrito que estaba y voy a tratar de ubicarlo otra vez. ¿Cómo funciona la fermentación? Tras macerar la malta para extraer azúcares se obtiene un mosto que se hierve y se lupula. Luego llega la fermentación, la levadura transforma azúcares en alcohol y dióxido de carbono. El control de temperatura, el tipo de levadura y el tiempo determinan perfil aromático y textura. De forma simplificada, las ales fermentan a temperaturas más altas y suelen ofrecer notas frutales o especiadas. Los lagers lo hacen a temperaturas más bajas y tienden a un carácter más limpio y seco. Las diferencias entre estilos combinan materias primas, método y tradición. Una stout puede destacar por tostados y café, una IPA por lúpulos intensos, un base beer por trigo y aromas a plátano o clavo. En cada caso, a ver si me cortó un...
1: Tenés que resumir nomás ya qué, pasa ahí en esa, lectura. Si es que
0: la
1: ya le
0: cerveza
1: todo.
0: Artesanal emergió con fuerza a finales del siglo XX, especialmente en Estados Unidos, como reacción de la modernización industrial. Pequeñas cervecerías recuperaron estilos olvidados, experimentaron con lúpulos y revalorizaron la frescura y la proximidad. Hoy el fenómeno se ha globalizado en muchas ciudades. Una fábrica local es también un punto de encuentro donde la historia milenaria vuelve a contarse vaso en mano, indica el correspondiente informe. Contigo.
1: Bueno, gracias, Fray César. 17 grados la temperatura actual. Es momento de saludar a Beatriz Fleitas, que ya está también ahí atenta para darnos las recomendaciones. Bajar un poquito más tu volumen porque hay feedback. Así que vamos a estar atentos porque matecito de por medio ya está con las promociones nuestra compañera de todos los días. Buenos días.
2: Buenos días. Y así es, Ronald, aquí una vez más con ustedes entre mates y en modo astronauta. Porque ya no sé más si estoy en la radio o en la Estación Espacial de la NASA. Así es que muy buenos días para todos. 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
1: Bueno, muchísimas gracias. Estamos con una pequeña interferencia ahí, creo. Ahí estamos saliendo bien nuevamente. Estamos en caravana, edición de hoy, viernes. A ver qué fecha es hoy. A ver, 7 de agosto. El cielo está nublado. Se espera una máxima de 23 grados el día de hoy, viernes. Hablamos el día de ayer con el concejal departamental Aníbal Quevedo, donde informaba que está realizando gestiones para los padres que solicitan la construcción de nuevas aulas en el distrito de Arroyito, donde categóricamente las condiciones de las aulas ya están súper en malas condiciones. Hay grietas. Primeramente dijo que usaban la dirección de la institución para dar clases. También esa dirección ya no está más en condiciones, así que salen afuera a dar clases los alumnos. Dijo que habló con la secretaria de educación, la profesora Teresa, y que se comprometió en que iban a enviar a representantes del MEC para que hagan un informe. Y también el concejal dijo que se mantengan en la lucha hasta tener algo concreto, hasta lograr el objetivo. Y situaciones que se dan aún en nuestro país. Pero escuchamos lo que dijo Aníbal Quevedo, concejal departamental, porque hoy debería de llegar el interventor del MEC para poder levantar datos y para ver una posible solución ya a la problemática que están teniendo los padres de familia y alumnos de la institución.
2: Varias semanas, porque no tienen aula y quieren la construcción de nuevas aulas. Y vamos a indicar de que ayer estuvo allí también un enviado del Ministerio de Obras Públicas y Comunicaciones, o creo que fue del MEC, para solucionar el problema, porque el presidente de la Asociación Cooperadora Escolar ACE del Colegio Nacional Pablo Emilio Quevedo, de la localidad de Arroyito de Oro, o de Arroyo de Oro de este distrito, Reinaldo Cabrera Cuevas, dijo ayer miércoles continúan tomando esa institución educativa en la que ingresaron el lunes de la semana pasada y solicitan la construcción de dos aulas.

0: Y ¿qué nos dice al respecto, concejal Aníbal Quevedo? ¿Qué se podría hacer para solucionar ese inconveniente? Buenos días.
1: Buenos días, ¿qué tal Freddy? Para vos y para toda la audiencia ahí de la radio, de Orqueta y alrededores. Bueno, ayer yo fui por la siesta ahí al colegio Pablo Emiliano Quevedo de Distrito de Arroyito, la zona de Arroyo de Oro. Me invitó la directora, ¿verdad? La directora Lina. Yo el lunes, en la sesión ordinaria acá de la Junta Departamental, presenté un pedido de verificación urgente por parte de la Secretaría de Obras y del MEI del Estado de la aula, particularmente que está con problemas ahora. Y creo que ya tuvo repercusión, ¿verdad? Porque ayer, justo cuando yo estaba ahí con ellos, escuchando sus preocupaciones y viendo también la situación del aula, apareció un funcionario de TAPE. Creo que es una empresa tercerizada que trabaja con el MEP para la construcción y reparación de aulas. Y él estuvo ayer, llegó a eso de las 5 de la tarde más o menos, a hacer una fiscalización. Era un fiscalizador.
0: ¿Y en qué sesión fue tratado este tema? ¿Cuándo fue?
1: El lunes. ¿Qué pasó? En la sesión de la Junta Departamental de aquí de Concepción, yo presenté un pedido, una minuta verbal de verificación del aula de la escuela, del colegio sería, Pablo Emiliano Quevedo Cordero de Arroyito.
0: Sí, por otra parte, Sanabria también dijo que ellos ya no quieren la reparación, sino aulas nuevas, porque las otras están muy obsoletas o viejas, de entender así.
1: Sí, bueno, yo particularmente pude constatar eso, ahora que lo que es la parte de los cimientos, la pared, ya hay grietas enormes, ¿verdad? Que es más, el MET luego sacó una resolución este año donde ya suspendió la utilización de ese recinto por el tema que hay peligro de derrumbe. Entonces ellos creo que dan clases en la dirección, y ahora también ya se cayó el techo, entonces ya tuvieron que salir y dan clases afuera, ¿verdad? Pero cuando hay lluvia pues es imposible, y no podemos permitir que a esta altura, en pleno siglo XXI, año 2026, estemos dando clases a la intemperie.
0: ¿Y los demás concejales departamentales qué dijeron al respecto?
1: Sí, apoyaron el pedido, ¿verdad? Apoyaron mi moción, fue aprobada ese día, ese lunes que pasó aquí en la Junta, y vamos a pelear. Yo le dije a la gente, al presidente, a los alumnos, que no dejen su lucha hasta que se tenga algo concreto. Porque famoso, pues, sí, hay ya un acuerdo y se levanta todo y al final después nada otra. Entonces la idea es presionar hasta que tengamos algo concreto.
2: Ahí está lo que dijo el concejal departamental Aníbal Quevedo sobre la situación. Frises Rojas, contigo.
0: Bien, nos comunicamos con el concejal municipal por el Partido Colorado, Alcides Jiménez, quien nos hablará acerca de lo que observa la administración de la intendenta interina municipal, Norma Jiménez. ¿Cómo está la situación? ¿Cómo están trabajando? Te escuchamos y buenos días.
3: Buenos días, Freddy. Buenos días también a toda la amable audiencia de Radio La Campana. Estamos siempre al servicio de la ciudadanía, estamos también siempre abiertos para informar lo que está haciendo la Municipalidad de Orqueta para que la gente pueda entender y saber un poco cómo estamos trabajando en esta situación referente a tu consulta de cómo estamos viendo la administración de la señora intendenta Norma Jiménez. Realmente, en un caso particular y también en la Junta mismo, hemos debatido que hasta ahora no hemos visto muchas cosas todavía que han cambiado. No hemos todavía visto muchas obras que se hayan realizado, sino más bien yo creo que se ha quedado en el momento de realizar el corte administrativo y haberse hecho conocer algunas deudas que han dejado la administración saliente, ¿verdad? Entonces, hasta el momento eso es la novedad más resaltante. Más de eso todavía no hemos visto

0: los avances durante esta administración previa.
1: Bien, ya estamos en agosto y la elección será en octubre próximo, ya está cerca, pero ¿qué ustedes proponen para esta nueva administración que está a mando de Norma Jiménez? ¿Qué falta?
0: Es así, Freddy, realmente hay que mirar un poco también las dos cosas. Uno, que está agarrando una nueva administración como es la licenciada Norma Jiménez. En ese sentido, referirme un poco a su trabajo, a su situación, y esperamos que se puedan hacer las cosas que esté dentro de las posibilidades y dentro del alcance en estos meses que le está tocando agarrar el timón de la ciudad de Horqueta, ¿verdad? Siempre desde la Junta Municipal habíamos soñado, porque ella fue concejal municipal, siempre habíamos soñado en tener una administración que realmente maneje bien los recursos de la gente y que realmente se puedan hacer inversiones donde la gente necesita. Inversión a la trabajo y ya potango está cuestionada, pues junta y al lado a lo cree a lo soñar que la licenciada Norma iba a llevar eso también dentro de la administración, pero hasta ahora tengo entendido que muy poco todavía se ha logrado, se ha avanzado. Los motivos no sé por qué, ya también le habíamos pedido informes, pero ayer justamente la administración ha enviado un pedido de ampliación de presupuesto para que ella pueda disponer de recursos y para que también pueda hacer algunas cosas por la ciudadanía que tenga. En ese sentido, lo más resaltante también fue la ampliación en cuanto al rubro de combustibles. La oye Uray Curí, Pamuaya, Oña Amplia, Micho, la presupuesto que averguá a coger la junta cuyo estudiaja o decidir o amplía por un valor aproximado de casi 300 millones o 181 millones más o menos en cuanto al rubro de combustibles para estos meses. Yo creo que a partir de la otra semana ya se estaría efectivizando eso y estaría viendo ya también la administradora de dónde recurrir para poder acceder a los combustibles y tratar de atender un poco las necesidades de la ciudadanía y de las compañías vecinas. Donde está la gente UBA, no y a la municipalidad, pues llegué la apoyo mil la municipalidad, que todos vamos a ir de palacio de escuelas a pega, todos vamos a ir soñando a pujas de escuelas, a muchas veces por falta de recursos negativos y ya pues, entonces, mira mi sentido de ahí, oye, accede pues a cubrir la ampliación presupuestaria que el monto total es 480 millones más o menos, pero de los cuales más de 280 millones era para el rubro de combustible. Allá operará Oya Poa, pues la Junta Municipal, a la Yerura, que la cuña que era intendente de Curia de Ifred. Entonces, los Yerura sobre la Junta Municipal que trabaje con transparencia, con ímpetu, y que estos pocos meses que quedan pueda también marcar un poco presencia en los lugares donde eternamente fueron abandonados. Allá. Y referente a las elecciones que se acercan para este 4 de octubre, vuelvo a reiterar, como siempre lo he dicho durante mi campaña, es la oportunidad más importante para la ciudadanía, tú chiste algo lo icotágina, pero es la ciudadanía ejercer la y poder verdadero, porque la ciudadanía, la pueblo o la poder le coanda ahí la ore representante o llevo tarde o le rupía a la gente. Entonces, con el 4 de octubre la ciudadanía orqueteña, catutar con la posibilidad hoy por abo beten administrador, catuna ya guagua japona el destino de orqueta, catuna ya guagua o renova, etamba doji ya apoya, catuna ya apo. En ese sentido, yo confío plenamente que el ingeniero Sergio Carrillo es esa persona indicada, es un joven dinámico, es un joven que realmente tiene también muchos deseos, muchos sueños de trabajar por su gente, por su ciudad, por su distrito, y en ese sentido yo creo que es la opción que el que está necesita en este momento.
1: Bien, muchas gracias.
0: A las órdenes, dale Freddy.
1: Bien, de esta manera lo hago con el concejal municipal Alcides Jiménez del Partido Colorado y son las 9:04.
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1: Bueno, seguimos en la radio, 9:31 minutos en la República del Paraguay. Estamos en contacto con la licenciada Ana Urbieta, ella es presidenta de la Asociación de Comerciantes Industriales de Concepción. Y primeramente, licenciada, felicitarte por este evento que fue tan importante para nuestro departamento de Concepción. Muy buenos días.
2: ¿Qué tal? Muy buenos días, Donald. ¿Cómo estás? ¿Cómo están por ahí?
1: Excelente, licenciada. Perfecto.
2: ¿Me escuchan bien?
1: Sí, bueno, perfectamente.
2: Buen día para todos. Buen día para Radio Huracampana. Un gusto saludarle nuevamente a la gente linda de Orqueta. Y sí, lo dijiste, un éxito total. Nuestro evento, un lleno completo del auditorio. En el área de exposiciones también, las marcas fueron muy contentas, aprendimos muchísimo, generamos muchas ideas y, ¿verdad?, y sobre todo sembramos esa semilla de ver un poco el desarrollo de nuestra región de otra manera, ¿verdad? El ministro habla de una revolución industrial, ¿verdad?, pero en todos los rubros, no solamente de grandes infraestructuras, sino desde los pequeños emprendimientos que pueden ir haciendo cambios importantes para poder dar mayor oportunidades a otras personas.
1: ¿Qué balance hace esta primera edición de la FEICO 2026? ¿Se cumplieron los objetivos que se habían propuesto, licenciada?
2: Sí, por supuesto que sí, cumplimos nuestros objetivos. Yo creo que hemos sobrepasado todas las expectativas. Cuando, bueno, dijimos vamos a hacer esta plataforma, este formato de feria, donde podamos aprender y después salir a hablar, a conectar, a analizar las situaciones, ¿verdad?, de nuestra región, de nuestro país. Bueno, dijimos que tal vez mucha gente no iba a estar un poco de repente... vamos a decirle que muy muy empapada de eso, ¿verdad? Y que tal vez esta primera edición iba a costar un poco implantar la idea, ¿verdad? Pero sin embargo no, estamos demasiado felices porque Concepción y toda la zona norte, porque por supuesto estuvieron estudiantes de Orqueta, empresarios de Orqueta, estuvieron también empresarios de Pedro Juan Caballero, marcas de Pedro Juan Caballero que se acercaron, gente de Asunción, ¿verdad? Amigos brasileños también. Así que estamos muy contentos, sobrepasadas todas las expectativas y se entendió muy bien la plataforma que queríamos hacer y trascendió a nivel nacional e internacional, ¿verdad? Porque también tuvimos una conferencia internacional con Google y con un disertante colombiano, y esto que te digo, ¿verdad?, amigos brasileros que estuvieron también por la FEICO, así que estamos muy, pero muy felices.
1: Este evento, de hecho, que se notó un evento de primer nivel y toda la infraestructura que se desplegó en ese día llamó mucho la atención, licenciada.
2: Sí. Realmente tuvimos unos técnicos de luces, sonidos, pantallas, puesta de escenario, impecable realmente. Y también, ¿verdad?, los expositores se portaron, ¿verdad? Una puesta también de marcas muy linda, algunas con estanes muy novedosos, muy coloridos, ¿verdad?, con mucha tecnología, pantallas, pantallas smart y todo ese tipo de cosas, ¿verdad? Entonces, justamente eso es lo que queríamos mostrar,

0: dijeron que sí. Entonces, bueno, al decirme el banco que nos acompañó, que es Banco Continental, ¿verdad? Que fue uno de nuestros main sponsor, que pudo acordar créditos, eso significa de que habrán inversiones, ¿verdad? Entonces, no pude hablar con mucha gente porque, bueno, la cartelera de eventos era bastante exigente, ¿verdad? En el horario, entonces quedaba poco tiempo para que pueda yo ir expositor por expositor a preguntar si es que eso fue así, ¿verdad? Pero en la Universidad Nacional de Concepción, ellos estuvieron presentes, estuvieron los estudiantes, ellos hicieron un relevamiento de datos, estudio de aceptación y captación también de este tipo de negocios, ¿verdad? Para su tesis. Así que yo creo que con ellos vamos a poder tener una información más certera y también en el transcurso de los días.
1: La importancia que tiene la FEICO licenciada para posicionar a Concepción como un polo de inversiones y desarrollo aquí en el norte del país.
0: Sí, realmente fuimos un puntal muy importante para eso. Hicimos un tú a tú con el ministro Marco Riquelme. Pudimos decirle de nuestras necesidades, pudimos decirle también de cuáles son los desafíos de Concepción sobre el tema revolución industrial, ¿verdad? Sabemos que no es un trabajo muy fácil. Para las autoridades también, dado que Concepción, ¿verdad?, ha quedado postergado durante tanto tiempo y lo que se hubiese hecho hace 20 años, hace 30 años, hoy se está haciendo recién, ¿verdad? Y el ejemplo es la propia ruta Concepción Pozo Colorado, que bueno, estaba postergada durante muchísimo tiempo y hace 30 años atrás ya teníamos que tener terminada esa ruta, ¿verdad? Sin embargo, hoy recién se está volviendo a reconstruir y bueno, ¿verdad? Cosas así pudimos decir que tenemos que acelerar un poco las inversiones, acelerar las obras para que realmente, ¿verdad? Nosotros podamos ver en el menor tiempo posible todo el desarrollo de Concepción y la región, ¿verdad? También hablamos de Horqueta. Por supuesto que nos acordamos de Horqueta, ¿verdad? Estuvimos haciendo hincapié en toda la región y no solamente en la ciudad de Concepción como capital, ¿verdad? También estuvimos hablando de la ruta Vallemí-Concepción. Es una ruta muy productiva, una ruta que construye básicamente todo el país porque toda la materia prima de cemento sale, todo sale de esa zona, ¿verdad? Entonces, estuvimos hablando de toda la región, estuvimos hablando de lo que necesitamos y mucho está en manos también de las autoridades que puedan ayudarnos a que la iniciativa que hizo la Asociación de Comerciantes pueda dar frutos.
1: ¿Cómo fue el acompañamiento de las autoridades, ya sea nacional, departamental y municipales? ¿Y si esperaban ese nivel de respaldo, licenciada?
0: Bueno, realmente todo lo que fue en el Ministerio de Industria y Comercio, yo creo que fue nuestra mejor alianza para esta primera edición. Ellos nos ayudaron muchísimo en verdad a hacer este formato, ¿verdad? Nos sentamos con ellos ya meses antes para poder trabajar acerca de las conferencias internacionales, acerca de el comercio electrónico, la Cámara Paraguaya de Comercio Electrónico. Todo lo hicimos a través del Ministerio de Industria y Comercio. Tuvimos un apoyo impresionante de todo el equipo humano de ese ministerio, ¿verdad? Y bueno, no tengo solamente palabras de agradecimientos para para el señor ministro, ¿verdad?

0: que nos encauzó y nos ayudó muchísimo a poder también cumplir un poco con las expectativas. En cuanto a la Municipalidad de Concepción, estuvo como expositor el señor actual intendente, Celso Cañete. Él viene también de una cultura de la educación, ¿verdad? De una trayectoria en educación bastante importante. Entendió muy bien, nos apoyó, por supuesto, vino y también pusieron su stand de exposición, ¿verdad? Para tratar de acercarse también a la gente. Y bueno, ¿verdad? Realmente las instituciones, para nosotros, ¿verdad? Las instituciones son muy importantes porque son los intermediarios, ¿verdad? Son los que realmente tienen la lapicera para poder estar sentados frente a las autoridades más importantes a nivel de gobierno, ¿verdad? Entonces, es muy importante que las instituciones puedan apoyar este tipo de iniciativas de la asociación, ¿verdad? Para que nosotros también podamos intermediar a través de ellos
1: Así es,
0: y ellos a través de nosotros,
1: así es,
0: con la
1: licenciada.
0: gente.
1: Sí, te estoy escuchando. Licenciada, he visto y escuché que el ministro estaba apuntando a la informatización de los comercios y puso de ejemplo a uno de los que estaban presentes también. Creo que fue el dueño de Tupi, que el 50% de sus ingresos ya prácticamente es a través de las plataformas digitales. También he visto otra disertante mencionar que no se necesitan grandes inversiones tecnológicas, sino crear un canal, estar en las redes para poder llegar al objetivo de poder ingresar más ingresos a sus negocios.
0: Sí, así mismo. También Ronald, se me pasó decirte que la gobernadora también estuvo presente en la inauguración, ¿verdad? La gobernadora también estuvo presente con respecto a la otra pregunta que me hiciste. Y sí, con lo que tiene que ver con tecnología, el ministro hizo también mucho hincapié en todo lo que es la forma en que el mercado está comprando de esta manera, ¿verdad? Cómo los números hoy se están volcando hacia el comercio digital, ¿verdad? No es algo que ellos vienen solamente a decir, sino que es el comportamiento de la gente que está ahora cambiando, que está prefiriendo cambiar por comprar, digo bien, prefiriendo comprar por canales digitales que en tiendas físicas, ¿verdad? Yo creo que Estados Unidos está muy fuerte, con una ola muy fuerte de esto. Sabemos que incluso tiendas de ropa cerraron porque no se digitalizaron a tiempo y todo ese tipo de cosas, ¿verdad? Y marcas que tuvieron que ir, que perdieron mucho, mucho mercado, ¿verdad? Ya en Estados Unidos. Y es lo que nosotros venimos a tratar de despertar y decirle a la gente, que se puede ser mucho más eficiente teniendo tecnología, que se pueden tener muchas oportunidades también en todo lo que es redes sociales, en todo lo que es comercio electrónico, ¿verdad? Y decía también una de las disertantes, nunca fue tan fácil hoy vender, dice, puedes vender por WhatsApp, por Facebook, por todas las plataformas de redes sociales. Ya se puede vender, dice ella, ¿verdad? Entonces, abrir un poco ese pensamiento a todo lo que es digital. Decía también, al banco ya no nos vamos, ¿verdad? A todas las transacciones que hacemos son de transferencias, son de pago electrónicos. Entonces, nos mostró y nos dieron un panorama de cómo el comportamiento ha cambiado tanto en el transcurso de estos años.
1: Con este éxito rotundo que fue la FECO, licenciada, ¿ya existe la intención de realizar una segunda edición y qué novedades podrían implementar?
0: Bueno, realmente cuando decidimos hacer la FEICO, dijimos que queríamos que este proyecto se instale.

0: ¿Verdad? Para los próximos años también, que sea un sello de la Asociación de Comerciantes Industriales, ¿verdad? Que sea propio, nuestro propio proyecto, y que lo haríamos con bastante ahínco para que pueda ser un éxito y pueda quedarse y trascender a través de los años, ¿verdad? A mí me toca estar en la primera edición, y yo estoy seguro que con el equipo humano, con la comisión y lo que viene para el otro año, y tal vez con la directiva nueva, también vamos a poder llevar adelante una nueva edición mucho más exitosa. Pero bueno, decirte de qué estamos, en qué estamos pensando, creo que es muy precipitado todavía. Dijimos que íbamos a sentarnos, a analizar, ¿verdad? A ver qué fue lo que qué es lo que gustó más, qué es lo que podríamos de repente sumar para los próximos, para las próximas ediciones, pero decirte si ya tenemos algo exacto sería muy precipitado.
1: Licenciada, ¿cuándo se renuevan las autoridades de la asociación?
0: Marzo del 2027.
1: Marzo, y ahí se reeligen las nuevas autoridades de la FEICO. Finalmente, sí. Licenciada, ¿qué mensaje deja a los comerciantes?
0: De la Asociación de Comerciantes.
1: Así mismo
0: es. Se renueva la Asociación de Comerciantes, la que renueva directorio.
1: Licenciada, ¿qué mensaje deja a los comerciantes, empresarios y emprendedores que aún no se animan a participar de este tipo de espacios?
0: Que creo que el momento correcto para poder buscar espacios, para buscar alianzas, para innovar, porque después ya puede ser muy tarde, ¿verdad? La tecnología y los cambios a nivel global son a velocidades inimaginables, así que yo creo que es el momento de subirse al barco, porque tal vez dentro de unos años ya la ola de desarrollo sea mucho más, ya abarque mucho más el mercado, y tal vez puedan quedarse sin oportunidades la gente que hoy no pueda participar, ¿verdad? Que no pueda visualizar sobre todo lo que viene para Concepción y no se capacite, ¿verdad? Por supuesto, porque la capacitación es sumamente importante para el crecimiento.
1: Agradecemos tu tiempo, licenciada, y una vez más muchas felicidades.
0: Ronald, muchas gracias a vos y a toda la gente de Orqueta, un cariño gigante.
1: Gracias, de esta manera estuvimos en contacto con la licenciada Ana Urbieta, ella es presidenta de la Asociación de Comerciantes e Industriales de la ciudad de Concepción, hablando sobre este evento de la FEICO que se realizó por 2 días en la ciudad de Concepción, que fue todo un éxito con presencia de miles de personas, autoridades, comerciantes, emprendedores que estuvieron adquiriendo conocimiento en ese evento. 9:50 ya a estas horas, pulsamos F5, actualizamos la temperatura actual, 17 grados en la ciudad de Orqueta. Frei César.
2: Bien, nos comunicamos con el jefe regional de la SENASA, Marcos López Filártiga. ¿Cómo está el tema de la junta de saneamiento? Porque hay mucha gente que se queja de que algunos usuarios del sistema de agua potable no pagan por el servicio. ¿Cómo están controlando eso? ¿Qué está pasando? Buenos días.
3: Buenos días, Freddy, para la gran audiencia de Radio Huira Campana. Específicamente a esta época del año, no todos se acercan los usuarios a la junta de saneamiento, en especial la junta más chica, a ponerse al día en el pago de sus cuotas mensuales, Freddy. Yo he visto un poco, en especial a la junta de saneamiento y usuarios de Cualucero, por ejemplo, que siempre hay un déficit de pago de 10.000 guaraníes mensuales hasta hoy día, y hay hay prácticamente un 30%

0: a 35% de morosidad. Entonces, yo le insto un poco a los usuarios y gatuan en la tesorería o pagan milas y cuidre, porque no solamente lo se paga por el uso del agua, sino más bien para el mantenimiento, Freddy, audiencia, del equipo electromecánico, de la electrobomba, del tanque, del tema de las cañerías, cuando se rompen, se tiene que volver a comprar algunos accesorios de ferretería y siempre implica gastos económicos para la junta chica de saneamiento, al igual que la junta de saneamiento grande como San Antonio, por ejemplo, de igual manera no puede manejarse sin que los usuarios paguen religiosamente por el usufructo del agua y hoy en día en la junta grande, reitero yo, valga la redundancia, San Antonio, que tiene ya el alcantarillado sanitario.
1: Y en el cual usted no solamente el uso del agua se cobra por 10.000 guaraníes.
0: Por 10.000 guaraníes, tan
1: Pero es
0: solo por
1: muy
0: 10.000
1: poco,
0: guaraníes.
1: ahí no hay medidores del uso del agua.
0: No tenemos, no hay medidores.
1: Pero ¿por
0: Cuando
1: qué no quieren
0: incluso
1: pagar
0: cuando
1: 10.000 guaraníes? No sé qué mentalidad tiene eso que un 10.000 guaraníes no quieren pagar por el agua, que es fundamental para la vida, el agua. No sé ni si se dan cuenta de eso.
0: y sí, Freddy, ahí inclusive yo no te puedo dar nombre, ¿verdad? Tengo nombre, pero no puedo dar al aire. Hay incluso ya 3 años que no pagan, y cuando la Junta de Saneamiento, miembro de la Junta, en este caso el Tesoro, lleva una notificación para esa persona específica, sí, ajá, pagando ahí por el problema. Y hasta ahora no están pagando, reitero, una persona, un usuario de 3 años. Entonces ya estamos prestos, en este mes de agosto, probablemente con el plomero autorizado, salir y desmantelar la red que entra en su domicilio, desde la calle que autoriza la Junta de Saneamiento por estatuto social y por ley. Entonces no hay nada que hacer, lastimosamente se debe desmantelar, y aunque después quiera pagar, no sé, 500 mil, 1 millón de guaraníes a la Junta de Saneamiento por volver a reconectar, ya la Junta están pensando de no dar más a esta clase de persona, ¿verdad? Por razones que es demasiado vidrioso en el tema de usufructo del vital líquido, y es realmente penoso, Freddy, lo que te estoy comentando.
1: O sea, le van a cortar de aquí en cuánto tiempo para que ellos cumplan con sus, digamos, responsabilidades.
0: Y a más tardar en la próxima semana, en la primera quincena de este mes de agosto, Freddy, porque ya estamos más de la mitad, nuevamente del año, y entonces se tiene que poner al día, o si no, no puede levantar cabeza, como se dice vulgarmente, la Junta de Saneamiento, porque tiene que tener su fondo para que pueda pagar algunos gastos, como por ejemplo la energía eléctrica de la ANDE, que viene bastante abultado, ¿verdad? Y eso no espera.
1: ¿Y qué porcentaje de
0: Entonces,
1: usuarios de esa zona de colusión no pagan? ¿Qué porcentaje dijiste?
0: son 35% aproximadamente, Freddy. No todos se ponen al día ni en el mes, ¿verdad? Y hay otros sectores, por ejemplo, en Costa Romero. Hay dos comisiones paralelas. Hay dos comisiones paralelas. Uno es Junta de Saneamiento y el otro no es Junta de Saneamiento. Cada cual a su manera manejan su pozo artesiano. Y ese Costa Romero, por ejemplo, te digo de que es una sola comunidad. Y debiera, como ha dicho el asesor jurídico de SENASA, debiera manejar o administrar solamente una junta de saneamiento, teniendo en cuenta, por decir, 250, 300 usuarios a reventar, ¿verdad? Y son casos, son casos aislados y son casos esporádicos que ocurren a veces en la

0: comunidad que no se entienden, ¿verdad? Y cada uno va por su lado, Freddy. Eso preocupa muchísimo institucionalmente y es muy difícil de manejar. Algunos te dicen, no, ore junta saneamiento, orero manejata la o imponaube. A otro, no, no, ore oro manejata, ore jaixeite coaco pozo artesiano y plajúa, orero manejata, ore jaixe. Entonces ahí hay una. Es una división, existe una división entre pequeñas comunidades y eso no va bien encarado por ley, por estatuto. Lastimosamente estamos en esa situación en algunas partes, Freddy.
1: O sea, en Costa Romero hay un pozo artesiano que es independiente a Senasa, ¿verdad?
0: Yo no diría independiente, Freddy, porque Senasa es el que perforó a nivel de un proyecto de la gobernación departamental. Y el otro pozo también Senasa perforó eso hace ya años atrás. Los dos siguen funcionando. Los dos fueron equipados. Pero una es lo legal, que es la Junta de Saneamiento con su personalidad jurídica. Y el otro no tiene personalidad jurídica, pero ellos manejan aproximadamente 40, 45 familias, si no me equivoco. Y si hierro, espero que me disculpen, pero aproximadamente 40, 45, 50 personas, familias, administran otra comisión paralela que no es Junta de Saneamiento legalmente constituido. Y eso para nosotros es muy difícil, Freddy. Es una lástima que se tenga que dividirse en esa forma una comunidad.
1: Y no se interveniría, o sea, rectifico esto, no se estaría haciendo una intervención de Senasa para solucionar el problema.
0: Bueno, yo he comunicado a través de mi jefatura en Senasa, ¿verdad?, todo esto que está ocurriendo en la localidad de Costa Romero, y ya queda en manos de los superiores pertinentes, pasando por asesoría jurídica, ¿verdad? Entonces, eso es lo que a mí me corresponde, me compete. Ahora, de ahí que actúe ya la parte jurídica de Senasa, Freddy, ya queda a cargo de ellos, de los superiores, ¿verdad?
1: Y hay mucha burocracia, ¿verdad? ¿Estamba o yo coge?
0: No, estamba el año de estamba, Freddy. Estamba de burocracia, de solución Arangüe en una semana, de era meses, incluso años, ¿verdad? Entonces, poco o nada, a veces funcionarios que estamos acá en el departamento o funcionarios locales, nos ataca un poco las leyes actuales vigentes, ¿verdad? Entonces, más o menos te cortan los brazos, por decir, ¿verdad?
1: Bien, muchas gracias.
0: Muchas gracias, Freddy. Estamos siempre a las órdenes para la difusión de la información a través de nuestra institución de Senasa.
1: Gracias. Desde Miami del Hogado con el licenciado Marcos López Filártiga, quien es jefe regional del Servicio Nacional del Ambiente.
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1: Pura campana y la hora exacta. Son las 10 de la mañana, 18 minutos.

La agrupación ABBA sonando con Mamma Mía en la mañana de hoy. Pulsamos F5 y actualizamos la temperatura actual, es de 20 grados. Estoy teniendo un serio problema aquí con mi parte informática, pero vamos a hacer el aguante, como sea y donde sea. Hoy se espera una máxima de 24 grados en la ciudad de Horqueta. Pronóstico del cielo nublado y las ráfagas de vientos que estarían alcanzando los 12 kilómetros por hora. A ver, indican lluvia hoy, pero no nos llega la lluvia. Ayer se preparó con todo nuevamente para una tormenta de aquellas, pero fueron simplemente gotas. Con este clima, el atardecer de hoy comienza, o sea, la caída del sol, la entrada del sol a las 18:28. Hay una precipitación de 4 milímetros

0: el día de hoy. La visibilidad es 24 kilómetros y la humedad del 77%. Es lo que nos indica la Dirección de Meteorología Nacional. 10:21 minutos. Seguimos vendiendo tereré de por medio ya a estas horas. Después del desayuno, seguimos vendiendo con Dalmi Beatriz.
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1: Bueno, seguimos en caravana. El día de hoy, viernes, el Viceministerio de Administración y Finanzas del Ministerio de Desarrollo Social señaló que la manifestación que se realizó frente a la sede responde a factores políticos, asegurando que se ha alcanzado una cobertura del 100% de las personas en edad de ingresar al programa y descartó exclusiones arbitrarias. Sobre la suspensión de cobros de algunos beneficiados, la institución explicó que el Banco Nacional de Fomento aplica un bloqueo automático cuando las cuentas permanecen inactivas durante 60 días. Esta medida busca dar cumplimiento a la ley de evitar cobros indebidos de personas fallecidas o radicadas en el exterior. Finalmente, el ministerio destacó que se destina un presupuesto anual de 500 millones de dólares para beneficiar a más de 370 mil adultos mayores, por lo que resulta indispensable mantener los controles administrativos de los recursos estatales. Vamos a escuchar lo que dijo el viceministro, Canal 5, sobre esta aclaración de motivos de la suspensión de algunas pensiones a adultos mayores. Canal 5.
2: Por una cuestión política más bien.

0: que de otra cosa, ¿verdad? Nosotros hemos incluido a todos aquellos que están en edad realmente para que puedan entrar dentro de la pensión de adulto mayor, lo hemos incluido todo, absolutamente todo, 100%. Y aquellos que sufrieron alguna suspensión del cobro es porque no han tenido movimiento de su cuenta de 60 días, como lo establece el decreto. Y eso directamente el Banco Nacional de Fomento, si no tiene movimiento de su cuenta, directamente ya le suspende para el siguiente mes, ¿verdad? Eso es una disposición por decreto en el cual nosotros cumplimos cabalmente lo que establece el decreto y lo que establece la ley en ese sentido, ¿verdad? Porque no sabemos en ese 60 días por qué no tuvo movimiento en la cuenta de los adultos mayores, porque es una caja de débito, porque supuestamente necesitan los adultos mayores, no es una caja de ahorro. Entonces, con eso nosotros también evitamos muchas veces de repente el cobro indebido de aquellos adultos mayores que de repente fallecieron o de repente han viajado. La gran mayoría sucede eso porque han viajado en el exterior y no pudieron cobrar, o viven en el exterior y viene de vez en cuando para cobrar. Entonces, todas esas situaciones son lo que de repente estamos, o sea, se suspende automáticamente, porque el sistema está establecido así, de esa forma, ¿verdad? Y realmente ellos, más bien, ellos saben bien, los adultos mayores, nosotros tenemos un presupuesto de 500 millones de dólares año, que estamos pagando unos 45 millones de dólares mensual, unos 273 mil millones más o menos a 370 y algo, 76 mil adultos mayores más o menos, ¿verdad? Entonces, eso es lo que el presupuesto tenemos. Eso es uno de los presupuestos más grandes a nivel de seguro social.
1: Ahí está lo que aclararon desde el Viceministerio de Administración y Finanzas del Ministerio de Desarrollo Social sobre algunas personas que fueron suspendidas el cobro de sus tarjetas. Bueno, por otra parte, pasamos a otra información, porque hay un proyecto de ley que busca transparentar costos reales de combustible. Esto dijo la senadora Esperanza Martínez, que presentó un proyecto de ley para transparentar la estructura de costos de los combustibles. Mencionó que en cada país como Alemania, Estados Unidos, Chile, Colombia, Brasil, entre otros, existe y opera con este sistema. La intención del proyecto es poner al descubierto todo el proceso para la fijación del precio. ¿Cuáles son los márgenes? ¿A cuánto es el precio del crudo? ¿Cuánto cuesta por barril? No se fija precio, pero sí se evita que haya un margen abusivo del sector privado, y toda esa información es pública y la puede ver el consumidor, como tal lo hace Petropar. Escuchamos lo que dijo Esperanza Martínez en Obra Nacional.
2: Ciencia que funciona hoy en Estados Unidos, funciona en la Unión Europea, lo tiene Alemania, hace poco ha hecho arreglos al respecto, lo hace Chile, lo hace Colombia, lo hace Brasil. O sea, esto no es una cosa inventada por nosotros. Lo que se hace es poner al descubierto todo el proceso para la fijación de precios. ¿Cuáles son los márgenes? ¿A cuánto es el precio del crudo? ¿Cuánto cuesta por barril? ¿Cuánto es el incremento? ¿Cuáles son los porcentajes de margen? No se habla de precio, no se fija un precio, pero lo que se evita es que haya un margen abusivo. Por ejemplo, cuando baja el dólar, generalmente no baja el combustible. ¿Por qué? Porque dicen que la reposición, etcétera. Entonces, hay una serie de variables que se tienen que tener en cuenta. Y la información la va teniendo el consumidor, porque se publica, lo tiene Petropar. Petropar lo hace también, y eso mismo queremos hacer para el sector privado.
3: Un empresario va a pensar dos veces si en su estructura de costos figura que sus costos subieron 50 guaraníes y que sube 800 guaraníes por litro.
2: Exacto, lo que él va a decir es: yo gano 200% y el otro gana 20%. ¿Cuál es el margen de ganancia para uno y otro, y que sea un margen razonable y que la gente sepa cuáles son esos márgenes y cómo se construye el precio? Porque acá hay muchas variables. ¿Qué pasa? Hoy uno compra a un

0: de la pobreza. La inseguridad territorial sigue siendo el principal obstáculo para el desarrollo de los pueblos originarios en el Paraguay, según advirtió María Luisa Duarte, líder de la comunidad Kuchingi del pueblo Axé e integrante de las organizaciones Anibi y Cuñao Guaraní Atl. Solo el 40% de las más de 700 comunidades registradas ante el Instituto Nacional del Indígena, INDI, con tierras demarcadas y con títulos de propiedad colectiva. Duarte señaló que esta precariedad se ve seriamente agravada por un presupuesto estatal sumamente reducido frente a la magnitud del desafío. Asimismo, remarcó que las proyecciones e iniciativas oficiales deben corregir de forma urgente esta debilidad presupuestaria para garantizar la seguridad jurídica sobre sus territorios. Vamos a escuchar lo que explicaba María Luisa Duarte.
1: Relevante para nosotros como organización nacional es que la problemática de los pueblos indígenas se sigue y será así hasta no solucionar, ¿verdad?, el tema de la tenencia y la seguridad de la tierra. Según estudios hechos, el 40% nada más está asegurado las comunidades indígenas. Eso significa que está estabilizado, que está demarcado con título para las comunidades. Entonces, el resto, y se registra creo que más de 700 comunidades en el Instituto Nacional del INDI, o sea que INDI, Instituto Nacional del Indígena. Entonces, presupuesto. El presupuesto es diminuto comparando lo que es el desafío. La proyección de todos, vamos a decir, reivindicaciones generales de diferentes pueblos, ¿verdad? Proyectado incluso en el marco del proyecto OMIRA del Estado paraguayo del 2050, tendría que mirar un poco y proyectar esa debilidad de que es el presupuesto, sobre todo para la seguridad de la tierra. Nosotros como pueblos indígenas necesitamos las tierras seguras, demarcadas, tituladas a nombre de la comunidad y una proyección de apoyo para un desarrollo constante de esas comunidades para que pueda también solucionarse. Bien sabemos que existe diferentes problemas y uno de los grandes problemas, siempre el pueblo indígena está en la situación de extrema pobreza y no existe apoyo, pero no es lo suficiente como para romper ese esquema.
0: Ahí está lo que dijo María Luisa Duarte, el líder de la comunidad Kuchingi del pueblo Axé e integrante de las organizaciones Anibi y Cuña Guaraní AT sobre la problemática de los pueblos originarios. Bueno, seguimos informando a través de la 1420 AM, porque durante la última intervención de oradores en la sesión extraordinaria del martes 4 de agosto del 2026, en la Honorable Cámara de Diputados, el diputado Arturo Urbieta compartió su experiencia y compromiso con una institución que, según él, forma parte de su historia. Y se refería al Instituto de Previsión Social. Él dijo que el IPS le abrió las puertas en su camino profesional, brindándole la oportunidad de servir como director de la unidad sanitaria aquí de Horqueta. Y también estuvo presente en un momento muy difícil de su vida, cuando él necesitó de sus servicios para recuperar su salud. Por eso, para él, hablar del IPS tiene un significado especial. Diputado Nacional Arturo Urbieta.
2: Por una institución a quien yo le debo mucho, es el IPS, el presidente.

siguiente. IPS, como siempre lo dije, yo desde joven o desde niño era asegurado de IPS. Porque era hijo de un capataz de estancia. Luego, presidente, fui a estudiar medicina en Villarrica. Me formó como médico IPS. IPS me dio el primer trabajo como profesional. Fui director de un... Trabajé primeramente como médico en mi querida ciudad de Orqueta, luego fui director. Me enfermé, me operé, entré en terapia intensiva y me salvó la vida IPS. Y hoy justamente creo que el presidente Santiago Peña tuvo la acertada decisión de ponerle a Isaías Fretes como presidente del Instituto de Previsión Social. Un señor con formación personal de primera, espiritual y profesional, formación profesional a nivel nacional e internacional, y que justamente tiene una entrega a la institución. Yo sé que todos los días él llega a su trabajo a las 5:30 de la mañana y se retira a las 6:00 p.m. o a las 7:00 p.m. y después recién se va y hace su privado. Y tenemos que saber un poquitito porque hace 3 meses que asumió y de por ahí se está diciendo, se escucha Radio Soope, alguno en la prensa, ya sale y ya dice, no, habla mucho y no hace nada. Yo creo lo contrario. Hoy quiero contarle un poquitito de lo que ya hizo en estos 90 días. IPS de prolijo, desorganizada, sin recursos. Se cerró boca de corrupción. Se deshacen licitaciones desde 2024. Ahorro de 400.000 millones, lo que permite compra de medicamentos. Refinanciación de deudas con 6 meses de gracia para compra de medicamentos, con el fin de tener stock hasta febrero del 2027. Renovación del Vademécum, con un ahorro importante de 2 millones de dólares a favor de la institución. Retiro de 24 ítems y 990 tipos de insumos sin rotación. Implementación del hospital virtual. Implementación de maratones de distintas especialidades para disminución de la lista de espera. Alianzas estratégicas con Fuerzas Armadas y algunos proveedores para recuperar instalaciones sanitarias en situación de abandono. En este tema me consta, soy testigo. En Concepción, el Hospital Regional IPS de Concepción, en donde está haciendo muy bien su trabajo el doctor David Acosta. Yo sé que recibió insumo por parte de proveedores por valor de 35 millones a través de la gestión, porque no tenía IPS, entonces hizo gestión y se iba a flete y compró. O sea, se le entregó, se le donó al IPS a valor de 35 millones de guaraníes. El doctor Isaías habló con la gente de la Fuerza Armada, ya que él es un militar, y ellos se convirtieron en pintores, y celebro, felicito y aplaudo ese trabajo que se hizo en Concepción, porque hicieron trabajo de pintura, también de electricidad, inclusive de carpintero, de todo un poco, y ahora tiene una buena cara y un hermoso, se está convirtiendo en un hermoso hospital, un lugar de trabajo ejemplar. Asimismo, también, mi querido colega diputado, él se fue a visitar mi querida ciudad de Orqueta, estuvo en el IPS de Orqueta, se fue y constató que faltaba camas. Llamó en los Estados Unidos a uno de sus compañeros de facultad y lo pidió y lo trajo 4 camas eléctricas que ya llegó y Dios mediante pasado mañana ya va a estar allá en la USF de Orqueta. Nos donó 4 colchones y también con todas equipadas 4 camas eléctricas.

0: totalmente gratuita, costo cero para el IPS. Humillantas a IPS o pagadas, sino a gestiona o yapoa. Y encima lo feo que está pasando, presidente. El doctor Isaías Frete hasta hoy todavía no está cobrando su sueldo. Proyecto académico para 663 médicos sin residencia médica vinculados al IPS, que justamente él lo está encabezando y está haciendo. Y bueno, solamente eso, mis felicitaciones de esta banca, darle la fuerza para seguir trabajando y para sacar adelante esta institución que estaba enterrado, y no solamente por este gobierno, sino que este es algo heredado de varios gobiernos que han pasado. Muchas gracias, señor presidente.
1: Ahí está lo que expresaba el diputado nacional Arturo Urbieta. Ya escucharon que el IPS de Urquieta contará con nuevas camas eléctricas, una donación que hizo una persona de los Estados Unidos a través de las gestiones del doctor Isaías Fretes. Y también dijo que el doctor, hasta hoy en día, presidente del IPS, no está cobrando su salario. Fue en la última sesión extraordinaria de la Cámara de Diputados. Bueno, 10:48 minutos ya en la República del Paraguay. Lentamente llegamos a la parte final del programa. Recuerden que mañana bien temprano estamos con la programación de Don Juan Benítez, desde las 5 hasta las 8 de la mañana. 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Hasta aquí, caravana. Nos volvemos a encontrar el próximo lunes.
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4: Pura campana y la hora exacta. Son las 10 de la mañana, 50 minutos.

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es la información académica en cuanto a lo personal, Lupe Chanda debe ir sus proyecciones dentro del ámbito educativo. 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Entonces, es importante tener allí cuál la muy una sejina la ñan de candidato cuera, va a para la foja de vida, va a para la testimonio de trabajo, para un mejina guanga oñe muy a consideración para poder ser un representante dentro de la Junta Municipal de la ciudad de Horqueta, que va creciendo, ya también ese crecimiento tiene que ser sostenible, uparu piña muy a la gente preparada, gente 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de la educación, oye, fortalecer todos los programas y por sobre todas las cosas también a través de la institución municipal, Gina, o la beneficio escuela, oye, proyectada con la supervisión a UPAP y guapo, Gina, porque UPAP Menester Beoí, ya con 25 años ya dedicado en la docencia, padre de familia, base de la sociedad también, entonces eso es importante, su familia compone de dos hijos y su señora esposa, entonces cuatro miembros de la familia Medina, entonces y propuestas principales, cuál es la de controlar y transparentar la gestión, legislar a favor de la ciudadanía, la proyecto principal ejecutada en cuanto a la seguridad también ya le como ejecutada porque para es importante la seguridad o meñan de la posibilidad y la solvencia de que la gente que van a entrar a poder invertir en nuestro distrito puedan tener la tranquilidad y el acompañamiento que corresponde para poder entonces proyectar sus marcas, proyectar su emprendimiento y sobre todas las cosas su empresa, porque de la ñeco tenía con ciudad orquesta venían de completo jamás viajado de posibilidad laboral ñane expandían arejegua en el ámbito político y guajajajina ya ya proyecta viajado entre las grandes ciudades y principales ciudades dentro de la zona norte, no solamente en el primer departamento, porque después de la capital departamental Concepción y Guajaja, imagina Horqueta es la ciudad más importante del departamento de Concepción. No obstante, entonces ya le coma varios desprendimientos y nada dentro de la geografía del distrito de Horqueta. Primero Navi Villa U. Oye, de membrada corqueta, ya un poco años ya, Jacob Haisha, un ajeo que el año de límite de Moite, cruce Bellavista, ve allá. 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la gente también o pagarle en impuestos, la gente ahí o moile y parto y que tu jamaicaina orecope engrandecimiento constante de la ciudad de Horqueta, jaupeañan de a través de la gestión legislativa de nuestro candidato, el licenciado Oscar Osvaldo Medina Ricardi, ya controlado y que tu jamaicha oye puruponá la plata del pueblo, hoy que tu jamaicha oye invertiponá, a por sobre todo oye me dejan 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Entonces, en este proyecto de la lista 1, en la ANR, que ha nacido entonces primeramente de lo que es las elecciones internas municipales, o ya sabe, pues, ina, éramos intentes que van allá unificando 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

0: 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llegar a este escaño muy importante, o me dañan de Gina, tiene representatividad, gente preparada, gente idónea para poder proyectarnos entonces dentro de lo que es la política local. 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licenciado Oscar Osvaldo Medina Ricari concejal municipal.
1: Huira Campana y la hora exacta son las 11 horas.

Viernes 7 de agosto del año 2026. Audición radial de la lista 15. 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

0: 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Próximamente, ya recuerda, ti nuevo intendente municipal. A la página Lucas Silva Sartorio, hoy en el movimiento Acuerdo Guaraní de la lista 15. A ver, ya se acompaña una muy candidato a concejal municipal, el señor Isidro López, al licenciado Wilfrido González. Me presenta, a mí también me depende saludado. Adelante, compañero. Sí, sí.
1: Todos con él.
2: Ya.
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4: Buen día, Radio Pura Campana. Buen día, la amable audiencia. Continúa en el programa del. Lista 15 de Acuerdo Guaraní. 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
0: 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Cada viernes ya voy a contar las reuniones con los jóvenes al lunes, cuál es tu reunión de comando. 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Allí va. Es una la gente autopada que es una de las opciones para el cambio en Orquieta. 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
0: 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Esta vez de ahí, lucha importante en la historia de la política de Orqueta. 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
1: Señor, ¿quién les habla? Cirilo Irala, opción 12, ve. 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Por ahí ya voy a ir a Juárez, justamente ya no hay el señor Neno Valdés, que tuvo más años en 2000 y en 10. Buen día, don Neno.
2: 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Baja este Cuba, Ginás, amigo. Venía ayer, pero el radio depende de esta íntima.
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1: Sí, señor.
2: Este, sé cuál es el PM, vete en párrafo y mi vete en mi shimi. Este, ya el palpitar político orquesteño hoy, ante la proximidad de las elecciones municipales, las organizaciones políticas de orquesta planifican su accionar. Los partidos llamados de la oposición buscan un acuerdo para presentar candidatos consensuados ante la proximidad de las elecciones municipales y, si fuera posible, preparar ante el oficialismo colorado un candidato acuerdista para las elecciones presidenciales del 28. El Partido de la Unidad, que nosotros estamos presentando en este momento, Acuerdo Guaraní, analiza la situación política del momento para dar las orientaciones correspondientes a sus simpatizantes. Nosotros hacemos un llamado a todos los compatriotas pensantes que saquen sus propias conclusiones sobre la realidad de nuestro pueblo. Algunos dicen que el Acuerdo Guaraní no quiere reconocer el gran progreso y avance actual. Al decir la verdad, el desarrollo en manos de los extranjeros y no en manos del pueblo paraguayo. 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

0: Colorado, no sé de quién. 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
2: Buen día, compañeros, se saluda, se respeto a nuestra querida y amable audiencia. En especial, primeramente, ese agradecimiento entró este a mi gente, pues ojo, que hoy nos reunimos en 10 de calle 9, tenían de actividad, pues por ahí. 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
2: La lista 15.
1: Qué bien, qué bien. Felicitaciones para cada uno.
2: 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Más que muchas gracias a Lista 15 de Punta a Punta. 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Muchas gracias.

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2: 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Hasta luego.
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0: 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El intendente municipal Jorge Centurión durante todo su gobierno a cualquier ciudadano orqueteño y no orqueteño o majea municipalidad oye ya oye por gestiones se le atiende con la misma responsabilidad, con el mismo trato. Y a nadie se le dio preferencia porque primero está que como autoridad es el servidor del pueblo y no es un servidor para un partido. 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Ja, solamente a través de una gran unidad y gatuta yeyepo. 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
1: Sí, te veo a Tony. ¿Va a tocar el año de Borajina?
0: En 10 minutos,
1: Virginia. En 10 minutos, Virginia.
0: Está bien, yo me voy a
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1: Progreso.
0: La progreso. Bueno, mira, 32 años de ñane, amigo profesor Frey Cristalo ahí. Siempre venían de Ijeres, UPB, Valle Ure y la comunidad peruana. Acá el intendente Jorge Centurión, ella que en aquel tiempo, ya pota, porque ñande, pero hoy conté, jape ñagua, jera. 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Ya inaugura esta gesta de la hora en la escuela, don Tony.
1: O pese a este profesor, ahora yo topa, caray, intendente, ex intendente y futuro intendente, yo otra vez, y tengo Norma Jiménez, la intendente. Ah, entonces, ex intendente Jorge Centurión, e incentiva a Peñan de proyecto, ya es acuerdo reunión, a Peñan de concejal, cuera candidato, donde dice, va, y ahora ese momento a mi hija. Ahí se la ñan de prioridad de este nuevo gobierno va a ser el camino. El 90% del recurso se va a ir por el camino. Ya pues agua, camino de todo tiempo. Va, error ahí, otro cuña comete, dice que ahí, intendente, ex intendente Jorge Centro. 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Entonces, ya está planificado. Ya convocada a cada comisión, a cada callejón, ya armar y comisión vecinal, ya va a potas en 10 programadamente y que tu mamá ya por camino de todo tiempo, por presupuesto, y que tu mamá realmente ya por algo o alea a algo servía por lo menos 10 años. De 5 años entregado a años de ella para paja y ponaja y te gina coja Jorge envía pocueco tapeje y llegan a lo mitad a peixe aguaya ya pota a pea. Entonces ya la coja tiene compromiso claro, ya anda candidato intendente, ya anda candidato cuera concejal municipal, ni porque pea no se ve ni equipo político, y hay promesa porque ya se llama o hija o demostrama o hija de Curicara y Jorge Centurión que se puede.
0: Pese y te pea Tony, Roño Mon, que estamos ahí, amigo concejal cuera Niguri. A los candidatos, mi hija, cree que la mayoría es inyequetaja. Pea ya presupuestata cada zona peruana. Cada zona peruana. Ya recono las 1.200, 1.500 millones de pila combustible. Ya presupuestata por zonas, allá en Badapota con las comisiones vecinales. Entonces, cada zona y cuatro estamos ahí. Bueno, zona de Naranja, tuve otro casi 100 millones de guaraníes para combustible. A mí menos o falta imita. Ya acá esta forma va a esa baña completa. Pero vean, va a dice, ya pojan guape camino de todo tiempo, o vale la pena. Zona de calle 10, Peteñi y calle Jompe. Oye, por supuesto, 20, 25 millones. Hoy cuadata, mamita, pichado mi gente, oña, upebe, que hoy ha presupuestado su combustible. Tantos millones de gatos vamos a upear petape de Jipuru. 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
0: 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Ja, da ahí cogiendo el pechite. Vaya, a veces co, ya es 1.000 millones, está 800 millones, está, pero tu salaña de zona, tu salaña de distrito, a 20-30 millones por zona, ya mandó, te insapu, ahí te van a las 1.000 millones, opama. Andas ahí combustible, peaño, ya está la plata. Pea, oñe, ahí la de maquinaria, ya llevan aceite,
1: cubierta.
0: Está más cubierta, parte mecánica, entonces. Pues es en la plata, papá. 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
1: 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Pemo Tony de la hora tuya, ñamopu, a llegar, pues, mango, güey, basura, cuaña, no sea, pues, porque, ok, ve otro. 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
0: Gracias, profesor. Gracias, bella audiencia. Ahora eres mis abuelos. Ya anda, ya era tu pasinera, vea, desea, feliz fin de semana. A niña enderezará y lista 5 para intendente, lista 2 para concejal.
1: Lista 2, opción 6.
0: Opción 6, a lunes o tocata una audición a la lista 10, a martes, ni me llegué a unión 10 con la licenciada Zunilda por la audición número 7. Hasta entonces.
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3: Pura campana y la hora exacta. Son las 11 horas. 59 minutos.

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0: Damos apertura a nuestra labor informativa con los datos del tiempo. Tenemos el cielo totalmente cubierto, una temperatura de 19 grados, vientos leves del sur y un porcentaje de humedad del 69%. Titulares. El concejal municipal Alcides Jiménez dijo que los ediles apoyan la administración de la intendenta Norma Jiménez. Un 35% de usuarios del sistema agua potable de Igualucero no pagan por el usufructo del vital líquido. El ministro de Industria y Comercio disertó en la primera edición de la FEICO que se realizó en Concepción. Estos y otros temas en instantes.
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1: El desarrollo de las noticias. Teniendo en cuenta que luego la renuncia de Jorge Centurión de la Intendencia Municipal, quien se lanzó como candidato a Intendente Municipal para Urqueta, para las elecciones municipales del 4 de octubre próximo, los concejales comunales eligieron a la edil Norma Jiménez como jefa del Poder Ejecutivo del municipio de Urqueta. Por su parte, el concejal municipal Lucía Jiménez de la ANR, al segundo estado, como observa, la administración de la intendenta respondió que con los más diles la apoyan e indicó que ella solicitó la ampliación del presupuesto que aprobaron los miembros de la Junta Municipal en un monto de 480 millones guaraníes. En ese sentido, dijo que esa cantidad de dinero de 280 millones guaraníes serán destinados para la compra de combustibles para las maquinarias viales que repararán los caminos vecinales o ramales de ruta B05 General Bernardino Caballero y las calles de esta ciudad, remarcó.
2: Estamos siempre al servicio de la ciudadanía, estamos también siempre abiertos para informar lo que está haciendo la Municipalidad de Urqueta para que la gente pueda entender y saber un poco cómo estamos trabajando en esta situación referente a tu consulta de cómo estamos viendo la administración de la señora intendenta Norma Centurión, Norma Jiménez. Realmente, en un caso particular y también en la Junta mismo, hemos debatido que hasta ahora no hemos visto muchas cosas todavía que han cambiado. No hemos todavía visto muchas obras que se hayan realizado, sino más bien yo creo que se ha quedado en el momento de realizar el corte administrativo y haberse hecho conocer algunas deudas que han dejado la administración saliente. Entonces, hasta el momento eso es la novedad más resaltante. Más de eso todavía no hemos visto muchos avances durante esta administración previa.
1: Bien, ya estamos en agosto y la elección será en octubre próximo, ya está cerca, pero ¿qué ustedes proponen para esta nueva administración que está a mando de Norma Jiménez? ¿Qué falta?
2: Es así, Frey. Realmente hay que mirar un poco también las dos cosas. Uno que está agarrando una nueva administración como es la licenciada Norma Jiménez. En ese sentido, referirme un poco a su trabajo, a su situación, y esperamos que se puedan hacer las cosas que esté dentro de las posibilidades y dentro del alcance en estos meses que le está tocando agarrar el timón de la ciudad de Urqueta, ¿verdad? Siempre desde la Junta Municipal habíamos soñado, porque ella fue concejal municipal, siempre habíamos soñado en tener una administración que realmente maneje bien los recursos de la gente y que realmente se puedan hacer inversiones donde la gente necesita. Pero está pichado y cotemes, ahí te vengo capaz de freír la inversión a la trabajo y ya popeango está, lo cuestionaba pues junta y lado, lo creé, lo soñé, güey, que la licenciada Norma iba a llevar eso también dentro de la administración, pero hasta ahora tengo entendido que muy poco todavía se ha logrado, se ha avanzado. Los motivos no sé por qué, ya también le habíamos pedido informes, pero ayer también justamente la administración ha enviado un pedido de ampliación de presupuesto para que ella pueda disponer de recursos y para que también pueda hacer algunas cosas por la ciudadanía que tenía. En ese sentido, lo más resaltante también fue la ampliación en cuanto al rubro de combustibles. La Oye Uray Curí, a Tamaisha, Oña Amplia, Micho, la presupuesto que ha a coger la Junta Curí Estudiaja o decidir amplia por un valor aproximado de casi 300 millones, o 181 millones más o menos, en cuanto al rubro de combustibles para estos meses. Yo creo que a partir de la otra semana ya se estaría efectivizando eso y estaría viendo ya también la administradora de dónde recurrir para poder acceder a los combustibles y tratar de atender un poco las necesidades de la ciudadanía y de las compañías vecinas. Donde está la gente UBA, ahora de Noña, Jajua Municipalidad, pues Yeurela, Poño Mila Municipalidad, que todos vamos a ir de Palacio de Escuela Japé, que todos vamos a ir en Bajapuja, de Escuela, muchas veces por falta de recursos negativos y ya, pues entonces, mira mi sentido de ahí, donde accede, pues, a cubrir la ampliación presupuestaria que el monto total es 400.

0: 280 millones más o menos, pero de los cuales más de 280 millones era para el rubro de combustible. Allá operada Oyapoa, Cuecuejeguri, la Junta Municipal, a la Yerura, que la cuña que era intendente de Curia Beifre. Entonces, los Yerura sobre la Junta Municipal que trabaje con transparencia, con ímpetu, y que estos pocos meses que quedan pueda también marcar un poco presencia en los lugares donde eternamente fueron abandonados. Allá. Y es referente a las elecciones que se acercan para este 4 de octubre, vuelvo a reiterar, como siempre lo he dicho durante mi campaña, es la oportunidad más importante para la ciudadanía. Tú si crees algo, lo hay cotagina, pero la ciudadanía ejerce tal y poder verdadero, porque la ciudadanía, la pueblo, la poder le cotagina, ahí la ore representante, oye, votable, ore rupía a la gente. Entonces, con el 4 de octubre, la ciudadanía orqueteña, catutable con la posibilidad, hoy por abajo, betén. Administrador, Catuana Yagua, Huera Japona, el destino de Orqueta, Catuana Yagua, o Renova, Getamba, Doji Yapo, y Catuana Yapo. En ese sentido, yo confío plenamente que el ingeniero Sergio Carrillo es esa persona indicada, es un joven dinámico, es un joven que realmente tiene también muchos deseos, muchos sueños de trabajar por su gente, por su ciudad, por su distrito, y en ese sentido, yo creo que es la opción que Orqueta necesita en este momento.
1: Fue lo que había manifestado Alcide Jiménez, concejal municipal. El jefe regional del Servicio Nacional de Saneamiento Ambiental, SENASA, licenciado Marcos López Vilarte, afirmó este viernes que un 35% de los usuarios del sistema de agua potable de la Junta de Saneamiento del barrio Igualucero continúan negándose en pagar por el usufructo del vital líquido desde hace varios años. Dijo que ante la actitud de los usuarios morosos, el licenciado Marcos López expresó que los miembros de la Junta de Saneamiento en un breve tiempo cortarán el servicio de agua potable, y respondiendo a otras consultas, respondió lo siguiente.
2: Específicamente a esta época del año no todos se acercan los usuarios a la Junta de Saneamiento, en especial la Junta más chica, a ponerse al día en el pago de sus cuotas mensuales, Freddy. Yo he visto un poco, en especial a la Junta de Saneamiento y usuarios de Igualucero, por ejemplo, que siempre hay un déficit de pago de 10.000 guaraníes mensuales hasta hoy día, y hay prácticamente un 30-35% de morosidad. Entonces, yo le insto un poco a los usuarios y gatuanguancho en Boyaja, en la tesorería, o pagan milas y cuidre, porque no solamente lo se paga por el uso del agua, sino más bien para el mantenimiento, Freddy, audiencia, del equipo electromecánico, de la electrobomba, del tanque, de tema de las cañerías, cuando se rompen se tiene que volver a comprar algunos accesorios de ferretería, y siempre implica gastos económicos para la Junta Chica de Saneamiento, al igual que la Junta de Saneamiento Grande como San Antonio, por ejemplo. De igual manera no puede manejarse sin que los usuarios paguen religiosamente por el usufructo del agua, y hoy en día en la Junta Grande, reitero yo, valga la redundancia, San Antonio, que tiene ya el alcantarillado sanitario.
1: Y en el cual usted no solamente el uso del agua se cobra por 10.000 guaraníes.
2: Por 10.000 guaraníes, tan
1: pero
2: solo
1: muy
2: por 10.000 guaraníes.
1: Ahí no hay medidores del uso del agua.
2: No tenemos, no hay medidores.
1: Cuando ¿Pero por qué no quieren pagar 10.000 guaraníes? No sé qué mentalidad tiene eso, que un 10.000 guaraníes no quieren pagar por el agua, que es fundamental para la vida, el agua. No sé ni si se dan cuenta de eso.
2: Y sí, Freddy, ahí inclusive yo no te puedo dar nombre, ¿verdad? Tengo nombre, pero no puedo dar al aire. Hay incluso ya 3 años que no pagan, y cuando la Junta de Saneamiento, miembro de la Junta, en este caso el Tesoro, lleva una notificación para esa persona específica, sí, ajazata, nada, pagando, y por ahí problema, y hasta ahora no están pagando, reitero, una persona, un usuario de 3 años, entonces ya estamos prestos en este mes de agosto, probablemente con el plomero autorizado, salir.

0: y desmantelar la red que entra en su domicilio, desde la calle que autoriza la Junta de Saneamiento por estatuto social y por ley. Entonces no hay nada que hacer. Lastimosamente se debe desmantelar, y aunque después quiera pagar, no sé, 500 mil, 1 millón de guaraníes a la Junta de Saneamiento por volver a reconectar, ya la Junta están pensando de no dar más a esta clase de persona, ¿verdad? Por razón de que es demasiado vidrioso en el tema de usufructo del vital líquido, y es realmente penoso, Freddy, lo que te estoy comentando.
1: O sea, le van a cortar de aquí en cuánto tiempo para que ellos cumplan con sus, digamos, responsabilidades.
0: Y a más tardar en la próxima semana, en la primera quincena de este mes de agosto, Freddy, porque ya estamos más de la mitad nuevamente del año, y entonces se tiene que poner al día, o si no, no puede levantar cabeza, como se dice vulgarmente, la Junta de Saneamiento, porque tiene que tener su fondo para que pueda pagar algunos gastos, como por ejemplo la energía eléctrica de la ANDE, que viene bastante abultado, ¿verdad? Y eso no espera.
1: ¿Y qué porcentaje de
0: Entonces,
1: usuarios de esa zona de Ecualocer no pagan? ¿Qué porcentaje dijiste?
0: Son 35% aproximadamente, Freddy. No todos se ponen al día ni en el mes, ¿verdad? Y hay otros sectores. Hay otros sectores, por ejemplo, en Costa Romero hay dos comisiones paralelas. Hay dos comisiones paralelas, uno es Junta de Saneamiento y el otro no es Junta de Saneamiento. Cada cual a su manera manejan su pozo artesiano, y ese Costa Romero, por ejemplo, te digo de que es una sola comunidad y debiera como ha dicho el asesor jurídico de SENASA, debiera manejar o administrar solamente una junta de saneamiento, teniendo en cuenta, por decir, 250, 300 usuarios a reventar, ¿verdad? Y son casos aislados y son casos esporádicos que ocurren a veces en la comunidad que no se entienden, ¿verdad? Y cada uno va por su lado, Freddy. Eso preocupa muchísimo institucionalmente y es muy difícil de manejar. Algunos te dicen, no, oré junta de saneamiento, orero manejata la o Infonavia. A otros, no, no, oré oro manejata, oré jaixeite coaco pozo artesiano y Ipiacuba, orero manejata, oré jaixe. Entonces ahí hay una. Es una división, existe una división entre pequeñas comunidades, y eso no va bien encarado por ley, por estatuto. Lastimosamente, estamos en esa situación en algunas partes, Freddy.
1: O sea, en Costa Romero hay un pozo artesiano que es independiente a SENASA, ¿verdad?
0: Yo no diría independiente, Freddy, porque SENASA es el que perforó a nivel de un proyecto de la gobernación departamental. Y el otro pozo también SENASA perforó eso hace ya años atrás. Los dos siguen funcionando. Los dos fueron equipados. Pero una es lo legal, que es la Junta de Saneamiento con su personería jurídica. Y el otro no tiene personería jurídica, pero ellos manejan aproximadamente 40, 45 familias, si no me equivoco. Y si yerro, espero que me disculpen. Pero aproximadamente 40, 45, 50 personas, familias, administran otra comisión paralela que no es junta de saneamiento legalmente constituido. Y eso para nosotros es muy difícil, Freddy. Es una lástima que se tenga que dividirse en esa forma una comunidad.
1: Y no se interveniría, o sea, rectifico esto, no se estaría haciendo una intervención de SENASA para solucionar el problema.
0: Bueno, yo he comunicado a través de mi jefatura,

0: En NASA, ¿verdad? Todo esto que está ocurriendo en la localidad de Costa Romero y ya queda en manos de los superiores pertinentes, pasando por asesoría jurídica, ¿verdad? Entonces, eso es lo que a mí me corresponde, me compete. Ahora, de ahí que actúe ya la parte jurídica de SENASA, Freddy, ya queda a cargo de los de ellos, de los superiores, ¿verdad?
1: Y hay mucha burocracia, ¿verdad? Estamos a Ollo Goy.
0: No, estamos el año de estamos, Freddy. Estamos de burocracia, de solución Arangüe en una semana, de era, ja, meses, incluso años, ¿verdad? Ja. Entonces, poco o nada, a veces funcionarios que estamos acá en el departamento o funcionarios locales, nos ataca un poco las leyes actuales vigentes, ¿verdad? Entonces, más o menos te cortan los brazos, por decir, ¿verdad?
1: Fue lo que había manifestado el licenciado Marcos López Filardi en su carácter de jefe regional del Servicio Nacional de Saneamiento Ambiental, SENASA. Bajo una breve pausa, en instantes ya retornamos.
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1: Seguimos informando. El miércoles 5 y ayer jueves 6 de agosto, o de agosto mejor dicho, se llevó a cabo la primera edición de Feria Empresarial, Industrial y Comercial en Concepción, Feijó, específicamente en el local del Club Concepción de la capital departamental, donde el ministro de Industria y Comercio, Marcos Riquelme, habló sobre los principales ejes de trabajo del gobierno nacional en materia de desarrollo industrial, comercial y empresarial. Durante su posición abordó temas relacionados al fortalecimiento del sector productivo y las oportunidades para empresarios, industriales, comerciantes y emprendedores del departamento de Concepción. Indicó que la FEICO se constituye como un espacio destinado a promover y visibilizar el potencial empresarial, industrial y comercial de la región del norte.
3: Y es ahí donde nosotros aprendemos de escuchar los casos de éxito, pero también los fracasos. Porque si es que hay algo que aprendí yo en mi vida empresarial, es que sin fracaso durante el camino no existe el éxito. Y uno tiene que no tener miedo a fracasar. El miedo al fracaso es lo que inhibe la posibilidad de innovar. Y la innovación es el catalista del éxito. Uno tiene que abrazar el fracaso, pero eso sí, una vez nomás hay que fracasar con una cosa. Después ya hay que aprender y hay que evolucionar. Y a través de las conversaciones, estando en contacto con otros jóvenes, otros empresarios que te hicieron lo mismo que están pasando ustedes ahora, que hayan ya pasado por ese trajín del dolor de emprender. Porque ser emprendedor no es para cualquiera. Ser empresario no es para cualquiera. Es mucho más cómodo conseguir un trabajo. Entrar a las 8, salir a las 6, cobrar el salario, te vas a tu casa y te olvidas de que pasen cosas en tu industria, de tener que pagarle al banco, de tener que contratar más gente, de tener que volver a invertir, porque muchas veces a la industria nos pasa de que por fin no estamos cómodos con un flujo de caja, se nos acabó la capacidad de producción. Y el emprendedor, el industrial, es súper pasión. Ustedes me pueden decir que hacen Excel y que hacen flujo de caja para poder invertir, pero al fin y al cabo viene del corazón. Porque uno tiene que saltar al abismo de que el Excel aguanta todo y de que poder realmente invertir finalmente va a depender de una emoción y de un sentir que uno tiene muy adentro, ¿verdad? Entonces, por eso yo creo que los empresarios en Paraguay, los emprendedores paraguayos, son realmente valientes, son personas con mucho coraje, ¿verdad? Porque Paraguay es un país sumamente abierto. Paraguay nunca le dijo que no a la importación de productos argentinos, nunca le dijo que no a la importación de productos brasileños, cuando Argentina por casi 30 años nos puso a nosotros trabas para arancelar. Y Y recuerdo yo cuando intentaba exportar productos.

0: Argentina que me decían, no, necesitas una licencia por cada exportación que vas a hacer. Yo decía, pero ¿cómo voy a yo invertir en publicidad? ¿Cómo voy a invertir en espacio en supermercados si es que yo no sé si esa exportación se va a poder ir? Después sacó el Banco Central de Argentina una resolución que decía que mi importador me va a poder pagar recién a los 180 días de nacionalización del producto. O sea, yo a una industria en Argentina, con el riesgo que tenía ese país en aquel momento, tenía que darle 6 meses de crédito. A mí me es difícil darle 6 meses de crédito a mi cliente acá en Paraguay. Imagínense lo que va a hacer darle 6 meses de crédito a un cliente en Argentina. Y esas son las trabas arancelarias que existen para poder sostener un comercio internacional. Y por eso que muchas veces hablamos también del Mercosur, ¿verdad? El Mercosur tiene 35 años. Y a mí me gusta mucho trabajar con números. Siempre estamos ahí con los viceministros tratando de sacar números para tratar de derribar mitos, porque muchas veces lo que pensamos no necesariamente es una realidad. Y la balanza comercial que tiene Paraguay con el Mercosur es positiva. Más o menos 2.500 millones de dólares a favor de Paraguay. Pero cuando nosotros sacamos lo que es soja, cuando sacamos lo que es energía eléctrica, que finalmente son los commodities y es la materia prima que nosotros tenemos que en Paraguay utilizar para poder manufacturar y después exportar, nosotros vemos que en productos manufacturados Paraguay tiene una balanza comercial negativa de 3.000 millones de dólares con el Mercosur. 3.000 millones de dólares, y son ellos los que tienen el mercado. Brasil, 250 millones de personas. Argentina, 45 millones de personas. Nosotros 6. Y somos nosotros los que tenemos la población joven, 70% de la población en Paraguay de menos de 30 años. Somos los que tenemos una energía competitiva, 5 veces más competitiva que cualquier otro país en la región. Somos nosotros los que tenemos abundancia de energía. Somos nosotros los que tenemos impuestos no solamente competitivos, sino simples. En Paraguay hay 3 impuestos. Impuesto a la renta, impuesto al IVA y impuesto al dividendo. Nada más que eso. Uno va a Argentina y tiene impuesto al cheque, impuesto al giro, impuesto al X. Una cantidad de impuestos que muchas veces es difícil de entender. Entonces es inentendible el por qué, después de 35 años de Mercosur, nosotros, que tenemos toda esa ventaja que comencé recién, y ellos que tienen el mercado, son ellos los que nos exportan a nosotros un producto industrializado, 3.000 millones de dólares más de lo que nosotros exportamos ahora.
1: Fue lo que había manifestado en el encuentro o edición de feria empresarial uno de los, o sea, el ministro de la zona de nuestro país. Tengo problemas acá con la pantalla de mi computadora y vamos a rectificar esto. Reitero, eso fue lo que dijo el ministro de Industria y Comercio, Marco Riquelme. Por su parte, la presidenta de la Asociación de Comerciantes Industriales de Concepción, ASIC, licenciada Ana Urbieta, destacó la primera edición de la Feria Empresarial, Industrial y Comercial de Concepción, FEICO, que se desarrolló entre el miércoles 5 y jueves 6 de agosto, que fue ayer, en el local del Club Concepción de la capital departamental. La licenciada Urbieta también calificó de importante generar estos espacios, animó a los comerciantes emprendedores industriales a acercarse y participar de estos tipos de eventos para adecuarse a los cambios a nivel global que son inimaginables, ya que existen grandes oportunidades para ampliar los mercados y llegar a más personas, pero para ello es fundamental estar preparados, expresó.
2: Que creo que el momento correcto para poder buscar espacios, para buscar alianzas, para innovar, porque después ya puede ser muy tarde, ¿verdad? La tecnología y los cambios a nivel global son a velocidades inimaginables, así que yo creo que es el momento de subirse al barco, porque tal vez dentro de unos años ya la ola de desarrollo sea mucho más, ya abarque mucho más el mercado y tal vez puedan quedarse sin oportunidades la gente que hoy no pueda participar, ¿verdad? Que no pueda visualizar sobre todo lo que viene para Concepción y no se capacite, ¿verdad? Por supuesto, porque la capacitación es sumamente importante para el crecimiento.
1: Fue lo que dijo la licenciada Ana Urbieta. Una información indica

0: De que el subjefe del Departamento de Investigaciones de la Policía Nacional en el departamento de Caazapá brindó los detalles que hasta ahora se conocen con relación a la muerte de un adolescente de 14 años cuyos restos fueron hallados enterrados ayer, luego de haber desaparecido el pasado viernes. Hay tres jóvenes detenidos quienes alegan que la menor se ahogó de forma accidental. Está en curso la investigación de la muerte de un adolescente de 14 años cuyos restos fueron hallados ayer enterrados en la ciudad de Caazapá, capital del departamento del mismo nombre, luego de haber desaparecido el pasado 31 de julio. El cadáver de Roselín Florentín Gómez fue hallado en una fosa y se cree que habría fallecido el día de su desaparición. Hay tres personas detenidas con relación al hecho, un joven de 21 años y dos adolescentes de 16 y 17 años, quienes afirman que la menor fallecida se ahogó luego de caer por accidente a un tajamar. Los restos de Roselín Florentín serán sometidos a una autopsia por parte del Ministerio Público para confirmar la causa de su muerte. En comunicación con el BC Cardinal, este viernes el comisario Blas Fernández, su jefe del Departamento de Investigaciones de la Policía Nacional, en el Departamento de Caazapá hizo un recuerdo cronológico de los hechos según los datos que han podido recabar hasta ahora los investigadores. Según el relato del comisario Fernández, Roselín Florentín regresó a su casa luego de sus clases de la mañana el viernes alrededor de las 3:30, pidió a su madre permiso para volver a la escuela para una reunión de compañeros, a lo que la madre accedió. Fue la última vez que la familia de la menor tuvo contacto con ella. Roselín salió de su casa sola y a pie, pero a unos 400 metros de su vivienda se encontró con una compañera en el colegio, una adolescente de 16 años, y subió a la moto que esta conducía. Cámaras de circuito cerrado de la zona permitieron a las autoridades identificar a la adolescente de 16 años que inicialmente mintió sobre a dónde fue con Roselín, dijo el jefe policial. Atención a esta noticia, porque según indican, el ciclón tropical llegará a Paraguay, esto aclara meteorología. Una información que señala de que el titular de la Dirección de Meteorología e Hidrología, Eduardo Domingo, explicó que las lluvias, vientos fuertes y el brusco descenso de temperatura registrados esta madrugada corresponden a los efectos de ese sistema. Domingo detalló que este fenómeno es un centro de baja presión que se desplaza a gran velocidad. La baja presión es como un pozo de la atmósfera y destaca por los vientos que produce. Lo que vivimos en el coletazo de ese sistema no llegará a su pico en nuestro país porque ya pasó, aclaró. La principal diferencia entre un ciclón tropical y un extratropical radica en su ubicación y origen. Mientras el tropical se forma sobre las aguas cálidas de los océanos tropicales, latitudes bajas, el extratropical se genera en latitudes medias y altas debido al choque de masas de aire de distintas temperaturas. Y ya finalizamos su labor informativa con el pronóstico del tiempo para las próximas horas. Según la Dirección Nacional de Meteorología, mañana sábado tendremos aquí en la zona norte una temperatura mínima de 17 grados y la máxima será de 31 grados y anuncian lluvias. Hasta aquí en las noticias y por la atención, muchas gracias.
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2: Buracampana y la hora exacta son las 12:31 minutos.

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Hola, saludos a la gran audiencia de Radio Deporte 42. Ya damos inicio a nuestra programación de la fecha hoy viernes, último de la semana. Nuestros agradecimientos y reconocimientos a cada uno de nuestros patrocinantes. A partir de mañana sábado se juegan los partidos de la última fecha de las liguillas del campeonato o de la Liga Orqueteña de Fútbol. Mañana juegan los chicos de la categoría juvenil. Y el domingo los tres partidos de primera división. También la tercera fecha y última de las liguillas. Vamos a ver cómo terminan los partidos. El único equipo que ya está clasificado.

0: diferencia de goles a los clasificados de este grupo. Entonces muchas cosas todavía por definir en este último partido de las liguillas del campeonato oficial de la Liga Orquesteña de Fútbol. Invitación a la Visión Deportiva para mañana sábado y el domingo en el estadio de la Liga Orquesteña de Fútbol. A partir de hoy se juegan los partidos de la cuarta fecha del campeonato clausura del fútbol paraguayo. Mañana juega Olimpia ante el 2 de mayo de Pedro Juan Caballero en el río Parapití. Muchos aficionados orquesteños se están preparando para este compromiso, para acompañar a su club, a Olimpia, en la cuarta presentación ante el 2 de mayo, que no conoce todavía de derrota en este campeonato. Dos partidos ganados, un empatado, está en la segunda ubicación por detrás de Trinidense. Se vienen partidazos por la cuarta fecha del campeonato. A partir del martes 11 de la próxima semana se juegan los partidos de cuartos de final de la Copa Libertadores y la Sudamericana. Se está preparando con todos Cerro Porteño para viajar al Brasil para enfrentar al Palmeiras. Olimpia para viajar también al Brasil para enfrentar a Vasco da Gama. Y en el caso de Recoleta, que viaja a Argentina para enfrentar a Boca Juniors. En los tres partidos de internacionales de estos tres equipos paraguayos que están en esta instancia de la Copa Libertadores y la Sudamericana. También a partir del martes 11 ya se juegan los partidos de 16avos de final de la Copa Paraguay, la Copa de Todos. Todas estas informaciones y otras informaciones en nuestra programación de la fecha en Radio Deportes 42.
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Tienes partidazo por la cuarta fecha del campeonato clausura del fútbol paraguayo. A partir de hoy ya disputan los partidos de la cuarta fecha. Mañana juega Olimpia. Olimpia 2 de mayo. El guapo equipo norteño, el gallo norteño que no conoce todavía de derrota. Dos partidos ganados y un empatado. Está en la segunda ubicación por detrás de Trinidense. Ya le ganó a Cerro en su cancha. Ahora le visita Olimpia. Vamos a ver cómo termina el partido. Olimpia, que así como están las cosas, presenta un equipo.

tipo alternativo para reservar a sus jugadores para el partido de la Copa Sudamericana de la próxima semana. Promete un partido importante también este, que se va a disputar mañana a partir de las 18:30 en el río Parapití de Pedro Juan Caballero. Muchos aficionados olimpistas se están preparando para viajar a Pedro Juan mañana para acompañar a su equipo, a su club, en su compromiso número 4 en este campeonato clausura. Hoy, hoy se abre la fecha con el partido de Rubio Ñu Deportivo Recoleta a las 18:30 este partido, único partido en la fecha de hoy viernes. Mañana sábado a las 16:00, a las 16:00 voy a hacerlo también mañana, mañana sábado, visita a Sportivo Ameliano, y Olimpia lo hará ante el 2 de mayo de Pedro Juan Caballero a partir de las 18:30. El domingo, San Lorenzo enfrenta a Sportivo Luqueño, Nacional Guaraní, y se va a cerrar el lunes la cuarta fecha. Libertad recibe en su cancha, en la Huerta, a Sportivo Trinidense, al puntero del campeonato. Ahí están los partidos de la fecha 4 de este campeonato y último campeonato de la Asociación Paraguaya de Fútbol, el campeonato clausura. Ya de luego, Luisito, la cancha. Vos sos olimpista, ¿verdad, Luisito? Ahí está, pulgar arriba de Luis para el partido de mañana en Pedro Juan Caballero, en el río Parapití. Olimpia visita al 2 de mayo de Pedro Juan Caballero, que está con 7 puntos en la tabla de puntuaciones, por detrás de Trinidense, que tiene 9. Guaraní está con 6, al igual que Libertad, Sportivo Recoleta, Nacional con 4, Cerro Porteño, Olimpia, Ameliano y Sportivo Luqueño con 3, San Lorenzo y Rubio Ñu con una sola unidad. Tabla de puntuación del campeonato clausura. Y Timpeje, él, por detrás de este jugador, muchos aficionados del norte estarán presentes en la cancha mañana. Tim Peña, el jugador del momento, de la sensación, y en su debut en la tercera fecha marcó un golazo para Olimpia, el quinto gol ante Rubio Ñu. Amar, y la ¿cómo está la cosa en el campeonato de segunda división? Campeonato Intermedia 2026. Se juega también los partidos de la fecha 18 ya de este campeonato. A partir de hoy se van a enfrentar Independiente de Resistencia y el puntero 12 de junio de Villalles recibe al Deportivo Santani. A las 19:00 está marcado este partido, la fecha de hoy. Mañana sábado a las 10:00 Deportivo Capiatá Sol de América, Encarnación, en Villa Alegre, recibe a Paraguay Atlético Club. El domingo a las 10:00 Carapeguá Fernando de la Mora y Benjamín Acebal, el otro equipo chaqueño, recibe la visita de 3 de noviembre. El lunes se va a cerrar con 2 partidos el campeonato, la fecha 18 del campeonato intermedia. Tacuarí Guaireña a las 16:30 y a las 19:00 Atlético Tembetar General Caballero de Juan León Mallorquín. Son los partidos del campeonato intermedia, segunda división del fútbol paraguayo. La próxima semana vuelve con todos los partidos de la Copa Libertadores y la Sudamericana. Cerro tendrá que viajar para su compromiso a Brasil, viaja Cerro para enfrentarles al Palmeiras en su partido de ida. Y después del partido de vuelta en su cancha en Pablo Rojas para sellar su clasificación a la siguiente fase, a cuartos de final. Ojalá que le salgan las cosas al equipo paraguayo y puedas pasar de ronda a cuartos de final de esta edición 2026 de la Copa Libertadores de América.

¿Qué chileno, mi hermano, el que dejó su bolso, Freddy? ¿Chileno o peruano le dejó su bolso en la radio? Peruano. Un peruano que estuvo aquí por la radio y que está en entrevista con Freddy y César Rojas, dejó su bolso. Le informamos a esta persona o a la persona que está con esa persona, le puede avisar, ¿verdad? O su esposa, Con su esposa estuvo presente acá. Una rubia, peruano, y dejó su mochila, su pertenencia aquí en la radio, para la persona que escuche y le conoce a esta pareja, le puede avisar que aquí en la radio les tenemos guardado su bolso. Y bueno, la Copa Sudamericana, dos equipos paraguayos en la Copa Sudamericana, Olimpia y Recoleta. Los dos equipos tendrán que salir primero afuera también y después buscar la clasificación en casa. En el caso de Recoleta, lo hará ante Boca Juniors de Argentina y Olimpia ante Vasco da Gama del Brasil. Enseguida vamos a ir con todas las programaciones de los partidos, el horario, el día, cuando juega Cerro, cuando juega Olimpia, cuando juega Recoleta, su partido de Copa Internacional, en caso de la Copa Libertadores y la Sudamericana. Se juegan los partidos de ida de la Copa Sudamericana y Libertadores, octavos de final de esta edición. 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

¿Y qué está pasando en la liga concesionera de fútbol? Ya de público conocimiento el tumulto que hubo en el partido, en partido. En,

Del primero, la primera final, ¿verdad? El campeonato de la Liga Concepcionera de fútbol. Un buen potigui la red, ¿eh? Los jugadores de Mariscal López. Y bueno, y qué decidió la UFI, ¿eh? La UFI llama a comparecer a estos jugadores, la comisión disciplinaria de la UFI, ella el tema. Tiene que presentarse Matías Ramírez, Samuel Torres, Elías Díaz, Lucas Franco, Iván Oviedo, William Oviedo, Enzo Espínola, Rodrigo Medina. También fueron llamados los técnicos Sinforiano Añasco, Mario Franco y el kinesiólogo Néstor Céspedes. También está ahí el presidente del club, Mariscal López, Freddy Medina. Casi un plantel completo, ¿verdad? Y vamos a ver qué decisión toma la gente después de la declaración de cada uno de los jugadores que tienen. Este lunes tiene que presentarse. Y a ver qué decisión toma la gente de la UFI al respecto del incidente que hubo en el primer partido de la gran final del campeonato de la Liga Concepcionera de fútbol. Ya prácticamente, según un informe, ya de provecho, ya que estos jugadores quieren suspendido y no sé si se juega el segundo partido, cómo quedarían la situación referente a este problema que pasó ahí en Concepción. Tras los hechos de violencia registrados en la primera final de la Liga Concepcionera, la comisión disciplinaria de la UFI notificó al club Mariscal López sobre la apertura de un sumario disciplinario. Y ya, esos jugadores que ya mencioné fueron llamados para comparecer y dar su declaración al respecto. Vamos a ver qué pasa. Bueno, y en la Liga de Arroyito se juegan los partidos de vuelta de semifinales. Este partido los chicos juegan, tengo entendido, los días sábados, ¿eh? Y no, se juega todos los partidos el domingo. Sí, a las 9 horas ya empieza el primer partido, categoría juvenil. En el primer partido se enfrentan Nueva Italia versus Boca Juniors juvenil. En el segundo partido se enfrentan Atlético Alemancue y Sport Arroyito. A las 11 horas de este partido. Y a las 13 horas, el primer partido de la categoría principal, categoría primera, Boca Juniors enfrenta a Sport Arroyito. Y a las 13 horas, es decir, a las 15 horas, mejor dicho, el último partido, el cuarto partido y el segundo partido de primera división, se enfrenta a Nueva Italia. Nueva Italia enfrenta a Atlético Alemancue. Entradas a 20.000 guaraníes general para este domingo 9. En la cancha Núcleo 3 se va a disputar los 4 partidos, 2 partidos de juvenil y 2 de primera división. Partido de vuelta. Al término vamos a conocer ya los clasificados a la gran final del campeonato de la Liga Deportiva de Arroyito. ¿Y cómo está la cosa en nuestra liga? La Liga Orqueteña de Fútbol. Partidazos se vienen también. Ya más o menos les pinté el panorama. ¿Cómo están las cosas en este campeonato 2026 de la Liga Orqueteña de Fútbol? Mañana sábado, los chicos de la categoría juvenil juegan sus compromisos, sus partidos. A partir de las 10 y 45 minutos, el primer partido. Se van a enfrentar Libertad y Cerro Porteño. El otro partido, a las 13 horas, Fulgencio Yegros, Deportivo Orqueteño. Y el tercer partido, Capitán Walter Wynn versus San Lorenzo. A las 15 horas de este partido, mañana sábado,
en el estadio Don Ramón.

0: Ramón Adolfo Fernández de la Liga Orqueteña de Fútbol. Y el domingo Primera División, partidazos también y última fecha de esta de las liguillas. Bueno, vamos a ver qué pasa, si ya conocemos enteramente los clasificados o habrá después partido extra, no sé qué. Vamos a ver qué pasa. Puede haber partido extra, ¿por qué no? ¿En qué caso va a haber partido extra? En el caso de que empaten sus compromisos Racing Club Orqueteño ante San Lorenzo, Fulgencio Yegros ante del Deportivo Orqueteño. Quedarían con 4 puntos cada equipo, cada club, y en ese caso van a definir a través de un partido extra. Y los clasificados, ya San Lorenzo que ya está clasificado, ¿verdad?, a la siguiente ronda, antes de que juegue su partido de la tercera fecha, y el Deportivo que está ahí cerquita, ¿verdad?, pero todavía no está clasificado también. Si terminan, si gana su partido Racing y el Fulgencio Yegros, quedarían los 3 equipos en este grupo con igualdades de puntaje. Ya después se definirían los clasificados a través de la diferencia de goles. Bueno, muchas cosas todavía puede suceder, pero tiene grandes chances de pasar a la siguiente ronda el Deportivo Orqueteño con un empate ya directo, ¿eh? Y vamos a ver qué pasa. El partidazo es entre Cerro Porteño y Libertad, del mismo grupo que está con 0 puntos, 2 partidos perdidos, pero tienen chance todavía de clasificar a la siguiente ronda los 2 equipos. Vamos a ver qué pasa también en este compromiso. Y bueno, los partidos para el domingo: primer partido Libertad Cerro Porteño. Partidazo de Yene Yal en el primer partido, Primera División, a las 10:45. El segundo partido, Fulgencio Yegros, Deportivo Orqueteño, a las 13 horas. Y el tercer y último partido, Racing Club Orqueteño San Lorenzo. El único equipo que juega en su partido en esta última fecha es San Lorenzo, que ya logró su clasificación. Después vamos a ver qué pasa, veremos qué pasa en los otros partidos. En realidad son 4 los equipos que tienen que avanzar a semifinales y 2 quedarían eliminados del campeonato. Muy bien, partidazo entonces. La invitación a la afición deportiva es para mañana en el estadio de la Liga Orqueteña de Fútbol. Mañana juegan los chicos de la categoría juvenil y el domingo Primera División. Se está preparando con todos los equipos paraguayos para intervenir su partido en la Copa Libertadores y la Sudamericana la próxima semana. También arrancaría ya con todo la Copa Paraguay, 16avos de final, 32 equipos frente a frente. Vamos a conocer al término de los partidos en un solo partido del martes 11 al 27 de agosto en disputar los partidos. Y bueno, 16 equipos al término de 16 de final quedarían para el octavos de final de la Copa Paraguay, la Copa de Todos. Mañana, hoy arranca la Copa, es decir, la cuarta fecha con un partido, cuarta fecha del campeonato clausura. Mañana juega Olimpia, también juega Cerro Porteño, sus compromisos de la cuarta fecha. Ganaron su partido la tercera fecha después de 2 partidos perdidos, tanto Olimpia como Cerro Porteño. Vamos a ver cómo le va en la cuarta fecha. Muchos orgueteños, olimpistas, se están preparando para viajar a Pedro Juan Caballero mañana para acompañar al equipo decano en su compromiso ante el Gallo Norte. La invitación nuevamente a la visión deportiva mañana para los partidos de la categoría juvenil y el domingo Primera División del fútbol orqueteño. Con esta información ya vamos llegando a la parte final de nuestra programación de la fecha de hoy, viernes último de la semana. Nuestro agradecimiento y reconocimiento a cada uno de nuestros patrocinantes. Será hasta el lunes con mayores novedades del fútbol. Hasta el lunes.
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Mañana practica a las 9 de la mañana Orqueta Yehuacá Juniors, categoría 13, 14, 15, 16 años, en los Hermanos Maristas, a las 9 de la mañana. 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
1: 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El mejor abogado, tus principios, y el mejor juez, tu conciencia. La ley más importante, tu moral. El mejor abogado, tus principios, y el mejor juez, tu conciencia. 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Tranqui nomás. Saludos muchachos y cumpleaños, va. Y santo, ahora va a pegar a Shane Ungüera. 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

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En la segunda categoría 14, 15, 16 años. 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

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Va a la partida de ya de Corina previsto, campeonato oficial, segunda fase, tercera fecha, sábado juvenil, Libertad versus Cerro Porteño, 10:45. Fulgencio Llero versus Club Deportivo Orqueteño. 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

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Vaya Colombia, ya hay por algo, tranquilo más. 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Mañana practica a las 9 de la mañana, Orquesta Yehuacá Juniors, categoría 14, 15, 16 años. Quienes quieran inscribirse, Oñembo Yao, PBC en Urajina. De lunes, las prácticas son martes, 18 horas a 19, jueves, 18 a 19 horas, y los sábados, a partir de las 9 de la mañana hasta las 10:30 de la mañana. A cargo de quien le habla, Juancho Martínez, ya preparado, mitad y cuera, fútbol de salón y futsal FIFA Behuecatupe. Tranqui, Berni, tranqui, treiti. 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Benditas sean aquellas personas que siempre nos desean el bien de verdad. Feliz tarde para todos. 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
1: 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La ley más importante, tu moral, el mejor abogado, tus principios, y el mejor juez, tu conciencia. 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Ya le mandó a mí, Ignacio, un poquitito de nuestro efemérides. Allá voy a mando ape Tesapembrug Ara, Día del Faro. Vaya, copa, ya hay por ahí con lo mitad. 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Vaya, voy a mando ape Sinungüera. 7 de agosto es el día de San Cayetano. San Calle. A ver, Ignacio, 1480-1547, previsto, fue doctor en Derecho Civil y Canónico, de familia noble, y tras una experiencia de la abogacía, se decide por un cambio de vida. Se considera indigno seguidor de Jesús, opta por la sencillez y el ardor apostólico. Se entrega generosamente a las obras de caridad, a los pobres y enfermos, en especial a los incurables. Abre hospicios y hospitales, instruye la sociedad de los clérigos regulares, promueve la formación de los fieles, implanta la bendición del Santísimo Sacramento y la comunión frecuente, funda la congregación de los padres teatinos, que busca principalmente la renovación del clero. También es el día de San Sixto II y cuatro diáconos mártires del siglo III. Asimismo, es el Día Mundial de los Faros. Se reconoce el valor de los mismos en la señalización marítima. Son edificaciones que sirven de guía a las embarcaciones, en especial en las noches y días de tormenta. Están localizados en las entradas de los puertos, los islotes y costas. También es el Día Internacional de la Cerveza. ¡Pendúbalo, mitad! Día Internacional de la

0: cerveza, si es que internacionalmente ya tuve una. El primer viernes de agosto se celebra el inicio en Estados Unidos y se extiende en todo el mundo. Van por varias fechas, es una de las bebidas más antiguas con muchas propiedades para la salud. Es el Día Internacional de la Cerveza. Ya yo puyo, ya yo partidito, ya listo, ma. Si no, en seco te doy. 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Buscan ahí, buscan ahí. No me tapen, bueno. Sí, señor, viernes llegué,
1: ay, no se me olvide callar ahí, porque te di música a mí,
2: Dios. Ahí, vio, esa, mío.
1: No, a ver, mío, yo pues allá, señor, bella, última vez como ya para antes moverla.
2: Jeje, déjame, este cojo donde hay calle, te seco la río, vendrá pues ahí, guasú, ahí, amigo, pero. No me coño, yo le callé.
1: Ah, tengo después, yo gusta, eso la río, porque ya se llante más.
2: Ah, no me coño, yo gusta, eso la llevo.
1: No, lo mitad,
2: no, yo voy a leer, no, vende. Ay, con se pete ahí la. Deja. Después, ¿a dónde va Yamba? ¿Ahí ñaño me está, tío?
1: ¿Se va Yamba? Ahí vete ahí.
2: ¿Este? ¿Vos años de
1: A 17 años.
2: ¿17 años? Pues yo quiero Kuma.
1: Yo quiero Kuma.
2: Pues me acá tú estás con la novillo y no, pues yo allá.
1: No, y me acá tú tengo, güey, bueno, se las ensayas y ahí tiras en 10.
2: Va a exagerar.
1: Babi.
2: Ay, na, baby. Ya, listo. Ah, presenta a mí, decía.
1: A la un viola chiquito, ajá. Ay, ya, anda, después, problema.
2: Déjame, ¿de cuál es el estado?
1: O bebé té. Ay, ya está, ya.
2: Estado me meté.
1: Bebé té.
2: Yo no.
1: Si me forita.
2: ¿Va?
1: Si me forita.
2: Eso, si me forita. ¿Dónde lo va a estar? ¿La cuñada? ¿No se va a dónde?
1: ¿La lleva allá?
2: Claro.
1: No, cuñado, si después la lleva allá.
2: Ah, mamá, tú piensas en farrearse.
1: Va, se puede farrear, ¿dónde? Dejo de sentar y voy a ir para allá, ¿ya dónde dice?
2: Ay, es más bien, cuéntame, no.
1: ¿De dónde dice, cuña? ¿Vas a bajar?
2: Yo tengo un maradón, ¿dónde?
1: No, bueno, ya todas las veces, pero con ánimo está la opinión.
2: Bueno, a la homocón le cayengo ya detallita, me tenía justamente cosas ya preparadas para la barra de...
1: Mocodores.
2: Y mocosas.
1: ¿Eh? Y por ahí.
2: Ya tanto la mina,
1: ¿cuál? Tú ahí la...
2: Ya pues acá, pues, Ana, se coge algo especialmente para los mocodores.
1: ¡Cuaya!

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Vete con lo mi y pon algo. 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Saludos a los amigos y cumpleaños, va. 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

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Continúa el campeonato Liga Oqueteña de fútbol. 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
3: El Ministerio de Salud reporta más de 1.800.000 consultas en horario nocturno en los diferentes servicios. Esta modalidad se implementó en agosto de 2024 con el objetivo de descongestionar las áreas de urgencia. El servicio está disponible en 41 hospitales y en unidades de salud familiar en todo el país. La disponibilidad del servicio con especialidades y horarios está especificada en la página web del Ministerio de Salud. Realizarán una feria de empleo en el mercado Abasto Este el viernes 21 de agosto de 8 a 12 horas. Hay más de 300 vacancias para perfiles profesionales, técnicos y operativos. Los puestos son analista de producción, asesores de ventas, atención al cliente, cajeros, carniceros, choferes, costureros y otros. Los interesados pueden verificar los requisitos y cargar sus datos en la plataforma EmpleaPI del Ministerio del Trabajo. El Departamento de Identificaciones de la Policía Nacional habilitó una oficina en la nueva sede de la comandancia. Es en el edificio que forma parte del complejo de oficinas del gobierno en la zona del puerto de Asunción. Se puede tramitar renovación de cédulas de identidad, documento de identidad por primera vez y pasaporte. El horario de atención es de lunes a viernes de 7 a 14 horas. Trabajadores de la construcción en Uruguay consiguieron la reducción gradual de la jornada laboral. El convenio colectivo fue suscrito por las cuatro cámaras empresariales del sector y el sindicato. La cantidad de horas de trabajo establecidas actualmente son 44 y se deben reducir progresivamente hasta llegar a 40 horas en el 2030. El acuerdo también contempla un reajuste salarial en abril de cada año. Gremios docentes denuncian el incumplimiento del esquema de jubilaciones y desvinculaciones que estaba previsto para este año. Según el mismo, 1.000 educadores debían acceder al beneficio y solo lo hicieron 300. Los 700 docentes restantes no podrán retirarse hasta el próximo año, según la denuncia. Desde la Unión Nacional de Educadores solicitan al Ministerio de Educación y Ciencias el cumplimiento de lo pactado. Hoy empieza el juicio oral contra el adolescente procesado por el asesinato de la niña Melania Montserrat en Caazapá. El hecho se produjo el 21 de julio de 2025 en las inmediaciones de la vivienda familiar de los abuelos maternos de la niña. Los fiscales Lauri Vázquez y Carlos Ramírez representarán al Ministerio Público en el juicio oral. Agentes de la SENAD desmantelaron un punto de distribución de drogas ubicado en el centro de Ñemby. Fueron detenidos dos presuntos distribuidores de 24 y 28 años. Incautaron del lugar 97 dosis de cocaína, 168 gramos de marihuana, armas de fuego, dinero en efectivo, celulares, balanzas de precisión y otras evidencias. El presidente de Chile, José Antonio Kast, impulsará una reforma constitucional que permitirá al gobierno fortalecer el marco legal en seguridad y combate al crimen. La propuesta establece como obligación constitucional del Estado la protección de la ciudadanía. A la par, el Ministerio de Seguridad desarrolla un plan operativo que tiene como ejes la prevención, la recuperación del control territorial y el fortalecimiento institucional. Las medidas a ser implementadas abarcan un

0: régimen penitenciario especial para narcotraficantes, la destrucción de bienes incautados al crimen organizado y normas contra la migración ilegal. Hay una alerta meteorológica vigente sobre tormentas que afectan la región oriental y el centro y sur de la región occidental en las próximas horas. Se esperan lluvias con tormentas eléctricas moderadas a fuertes, ráfagas de viento moderadas a fuertes y ocasional caída de granizos. Afecta a los departamentos Concepción, San Pedro, Cordillera, Guairac, Aguazuca, Azapá, Itapúa, Paraguarí, Central, Amambay, Canindeyú, Presidente Hayes y Alto Paraguay.
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0: Hola, hola, hola, hola, ¿cómo están ustedes, amables oyentes de la 1420 de tu dial Radio Buena Campana? ¿Cómo está, Virgilio? Tu saludo a la audiencia de la 1420.
1: Cordial saludo, mi amigo Edgar, así también a la selecta audiencia de la tarde de la radio. Ya emprendemos nuestro viaje al tiempo para que podamos brindar también a la gran audiencia los mejores temas del ayer, hoy, siempre. Asimismo, las informaciones, comentarios de interés y la mejor guía comercial. En este día, fresca tarde, por cierto. Sí, 7 de agosto del año 2026, señores. Este clima perfecto también para que así también podamos llevar adelante las distintas actividades y sobre todo la recomendación a cuidar también la salud, porque esta es una enfermedad contagiosa. Hoy la, como el resfrío, sí, estas enfermedades, y hay que cuidar también. Bueno, estamos en este día, el último día de la semana, quiero decir, del programa de la semana del mes de agosto, del 7 de agosto de 2026, señores. Cuéntanos cómo están en casa, en los distintos trabajos que están llevando adelante, las actividades. Cuéntanos. 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al ingeniero Norberto Aldana desde la Secretaría del Medio Ambiente de la Municipalidad de Orqueta, a la profesora Alicia Morín, y con nuestro agradecimiento a esta guapa profesional docente y al mismo tiempo, sí, una persona comprometida en todas las actividades sociales como asimismo en el área profesional. 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
0: 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Así también con nosotros.

0: El profesor licenciado Feliciano Figueroa, candidato a concejal municipal, lista 10, opción 1. 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Vamos a estar compartiendo sus carteleras de presentaciones aquí en la tarde de la radio a través de la 1420 de tu dial. La gente pueden seguir enviando sus mensajes al 71937944.
1: Así también al 0982-376-998 para sugerencias musicales. Y si cuenta con alguna información útil que compartir también con nosotros dentro del programa, le agradeceríamos bastante, obviamente. Y con mucha responsabilidad. Vamos a estar también asumiendo un rol social, un compromiso dentro de lo que es el segmento de noticias e informaciones. Y ya vamos a dar lectura al mensaje. Dice: buenas tardes, Virgilio, ¿cómo estás? Dice: súper bien. El programa, excelente el programa. Quisiera escuchar la música Como tu mujer, de Rocío Dúrcal, dice.
0: ¿Cómo tu mujer?
1: Como tu mujer, el tema solicitado. Bueno.
0: Lindo tema musical.
1: Así mismo es.
0: Vamos a tratar de complacer.
1: Complacer este pedido musical.
0: Sí.
1: Muy bien, y muchas informaciones, novedades, también recomendaciones. Vamos a estar brindándoles también en el transcurso del programa en el día de la fecha.
0: Sí, vamos a ver cómo se está comportando también el tiempo, porque está viendo algunos boletines, algunas informaciones, y en el segmento de noticia también que estuvimos escuchando, que hay alerta para nuestro departamento de Concepción. Eso también vamos a estar viendo aquí en la tarde de la radio.
1: ¿Cómo se presentaría el tiempo específicamente en la región oriental?
0: Acá en
1: oriental.
0: Nuestro departamento específicamente.
1: Sí. Bueno, ¿le parece bien, señores? Arrancamos nosotros con mucho éxito y sobre todo con este pedido musical de Rocío Dúrcal, Como tu mujer, el programa La Tarde de la Radio. Bienvenidos.

0: Estamos en la 1420 de tu diala y estuvimos escuchando dos temazos musicales. Como tú, mujer, el éxito de Rocío Dúrcal y el otro tema musical de Laura Pausini. Un lindo tema musical, Amores Extraños.
1: Amores Extraños.
0: Que me trae un mal recuerdo del año 1992 cuando era mi tai.
1: ¿Por qué? Mala experiencia.
0: Y mala experiencia,
1: mala, sí, o sea que, malas decisiones, pero no, de la vida.
0: Exactamente, un mal momento que pasé en 1992 con cuando venía de Asunción y escuchaba esa música. Con el fallecimiento de mi padre.
1: De tu querido padre.
0: Sí. Sí. Por eso cada vez que escucho esa canción me acuerdo de ese momento no tan lindo. Sí. Pero
1: Te trae encuentro, así, emociones encontradas.
0: Exactamente.
1: Sí.
0: Listo, tema musical de Laura Pausini.
1: Laura Pausini.
0: En esa época creo que estaba saliendo este tema.
1: Estaba en su mejor apogeo.
0: Exactamente.
1: Sí. Bueno, llega el mensaje, Edgar, que dice: hola Virgilio, quisiera escuchar la música Soledad de Emilio José, dice. Soledad de Emilio José. El tema solicitado. Bueno, le agradecemos bastante a los oyentes también por participar del programa 0982-376-998 para sugerencias musicales. Sí, y al inicio nomás del programa decíamos, Edgar, para que la gente vaya tomando los recaudos, porque amanecía cuando continuaba de Ginaco tiempo, todo este fin de semana, y hay que cuidar porque está hoy la enfermedad por ejemplo, contagiosa. Está hoy a veces la influenza. Tenemos que cuidar la salud. Es muy esencial en esta época del año. Bueno, y nos pidieron la música Soledad de Emilio José.
0: Soledad de Emilio José, estamos buscando el tema musical que la gente está solicitando. Emilio José, entonces.
1: Soledad de Emilio José.
0: Soledad.
1: Bueno.
0: Tema musical, no lea por ahí, paso. Pa.
1: No, no lea, Pepe, porque si no, oye, enamorada en Guilán de.
0: No, no, entonces, más ahí, la original, entonces.
1: Y donde es que es muy lógica, no ande vos pona y llega al fatal.
0: No, lea, ve, oficial, hace conciertos.
1: Y tú, uy, no. 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
1: Así también está con nosotros el ingeniero Arnaldo Rodríguez, concejal municipal, que durante su gestión pues pudo conseguir varias obras, escuela con baño sexado, aulas y también muchas obras más que se está realizando en nuestro distrito, que está el propio Palacete Municipal, que es uno de los que han promovido a través de la Junta Municipal, ha respaldado mucho a Jorge Centurión y quiere estar otra vez al lado de Jorge Centurión. 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
0: Y estaba justamente haciendo cuenta también con relación a este candidato a concejal Edgar, el ingeniero Arnaldo Rodríguez, y miraba que trabajaba muy de cerca también con los productores del campo, con
1: Sí,
0: la
1: ahora hace
0: entrega,
1: cuatro
0: sí,
1: semillas.
0: semilla, también fertilizante, cal agrícola,
1: Ah, para el año importante,
0: sí,
1: ya hoy puedo ir
0: para
1: a...
0: fertilizar otra vez el suelo. Y también en el trabajo mancomunado con las comisiones vecinales para el mejoramiento de los caminos vecinales. Es digno de destacar la tarea que estaban llevando adelante en el primer mandato. Como contralor ha estado también trabajando muy de cerca con todas las comisiones. Muy bien, nosotros nos vamos junto al señor Luis Carlos Neumann. Sí, Coapeteño Horqueteño es bien, trabajando también con todos los sectores. Jaupey, Coaco, había hecho en su momento, Edgar Audiencia, el mejor proyecto que había presentado para los adultos mayores,
1: Sí, y
0: porque
1: gracias a eso hasta ahora se está cobrando.
0: gracias a eso.
1: Sí, oñembo protocolo y tiene, pero gracias a ese proyecto hasta ahora los abuelitos están cobrando esta pensión.
0: Claro, gracias a su proyecto de un horqueteño surgió este proyecto y hasta el momento, como decíamos, se está cobrando. Los adultos mayores también tienen la posibilidad de poder recibir cada mes alguito también como para su uso cotidiano, ya sea para invertir, para mejora. Por lo menos, da la gente interería, Edgar Audiencia, pero por lo menos ya le sirve para algo. Entonces, también destacamos su trabajo. Da ella a veces, oye, Aisha.

0: o conseguiu acue petit proyecto político nahani él había representado al departamento de Concepción muy especialmente a Horqueta en la Cámara Baja y ha conseguido este hermoso proyecto grande que hoy día están disfrutando todavía los abuelitos. Muy bien, nosotros le agradecemos bastante también al ingeniero Norberto Aldana desde la Secretaría del Medio Ambiente de la Municipalidad de Horqueta, Ñampo, estaba. Vamos a poner orden también, sí, en ese sentido, para un ambiente saludable y sostenible. Norberto Aldana, ingeniero de la Secretaría del Medio Ambiente de la Municipalidad de Horqueta, acompaña fuertemente también la tarea de la radio.
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0: Y hablando, Edgar, de guapa mujer, también cabe destacar, sí, sí, hablando de una persona trabajadora, por cierto, cabe mencionar a la profesora Alicia Morínigo para la Concejalía Municipal de la Ciudad de Horqueta. Una contralora que va a estar al servicio de la gente, presentando minutas, proyectos, acompañando a las comisiones vecinales de fomento urbano. De igual forma, con los adultos mayores. Con la gente, con los adultos mayores. Si vamos a tener una secretaría, de igual forma, con las mujeres emprendedoras. Unita circulante. Así que no se preocupen, mujeres del campo, trabajadoras guapas, mujeres del campo, vamos a estar acompañándonos también, sí, en este nuevo desafío de la Junta Municipal. Profesora Alicia Molínigo, concejal municipal 2026-2031.
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0: 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Entonces, eso también provoca un golpe de influenza, también el brote de las influenza y muchas enfermedades más. Por ende, hay que cuidar la salud y ante cualquier síntoma recurrir de inmediato hasta el Hospital Distrital de Orquesta. 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

0: 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Estamos en la tarde de la radio, enseguida vamos a estar también con las presentaciones del grupo Hechizos de Amor, Electroson, Audio System. Vamos a estar con sus presentaciones enseguida aquí en la radio, Virgilio.
1: Dice este mensaje, Edgar, ¿qué tal, Virgilio? Saludo también para Chocolate, dice. Y tú con él, la música de Industria del Amor, dice. Y tú con él, de Industria del Amor. Qué temazo, por cierto. Tema solicitado a través de nuestro número 0982-376-998.
0: Sí, muchísimas gracias a la gente que están solicitando sus temas musicales. Nosotros vamos a ver el tema de los iracundos. Industria del Amor es cachaca, bebé. ¿Cuál es la original?
1: La original.
0: De los iracundos. Sí. Y tú con él.
1: Apey dice Capeña, tú con la música Loco por Ti de los Bukis, dice.
0: Me estoy volviendo loco por ti.
1: Loco por ti, loco de por los ti. Bukis.
0: Ay, sí. Música.
1: Te encanta también, Edgar.
0: Sí, conozco el
1: tema.
0: Estamos llegando con música, ¿cuál es la música?
1: ¿Cuál es la música?
0: El
1: recorre.
0: Sigo jalero, pero para la música es jale otro jaleo. Vamos a hacer la segunda,
1: ¿no?
0: Coiteo.
1: No, pea. Pero con el anterior ya voy. Ahí vete ahí, gran líder. Llegó ligador, hey.
0: Ligador. A pasaporte ahí.
1: A pesar vina. Bueno, ya nos separan 47 minutos de la hora 15 en la República del Paraguay. Hoy, 7 de agosto, señores. ¿Qué tal si vamos al encuentro de más música, más éxito, para seguir amenizando la tarde de la radio?
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0: En la tarde de la radio 3 de la 1420 de tu día, tenemos ahí algunos mensajes. Estuvimos escuchando estos dos temazos, el tema Tú con él de los Iracundos y El Loco por ti de los Bukis. Pero ¿qué temazo estuvimos escuchando?
1: Los Bukis. Escuchamos recién, son temas que marcaron épocas también. Bueno, vamos a ver algunas informaciones para compartir con ustedes.
0: Y después estamos con las presentaciones de Hechizos de Amor.
1: Claro. Bueno, dice, 5 imputados por presunto daño de 61 mil millones de guaraníes a IPS obtuvieron libertad ambulatoria. Y ofrecieron una fianza de 500 millones. O más allá, ojo con negocio, ahí vas a ver, a analizar, cinco de los 9 imputados por el presunto daño de 61 mil millones en quirófanos modulares del IPS obtuvieron libertad ambulatoria, pese al pedido de prisión preventiva del fiscal Julio Ortiz. Los liberados son Jorge Brites, Rosa Colmán, José Raúl Coronel, Hugo Aranda y Juan Manuel Villar López. El juez Rodrigo Estigarribia negó peligro de obstrucción al tratarse de una investigación antigua con abundante documentación ya reunida. Se impusieron también fianzas de 500 millones a 4 de ellos y de 1000 millones para Brites. Si la causa involucra pagos indebidos a, dice, Neipar Sociedad Anónima vía adendas, pese a la investigación, inviabilidad también del contrato. Entonces ya 5 son los beneficiados con libertad ambulatoria. Vamos a más información. Exigen mayor acercamiento y acompañamiento, resarcimiento también para víctimas de violencia sexual. Grupos de sobrevivientes y familiares de víctimas de abuso sexual junto a organizaciones sociales realizó una acción pública frente al Palacio de Justicia de Asunción el 9 de agosto. Está fijada el Día de Solidaridad y Resarcimiento a víctimas de y sobrevivientes de violencia sexual. IPS reduce faltante de medicamentos del 63% al 27% tras recibir más medicamentos

0: de 120 productos. Por lo menos ya están contando con productos ya para su distribución, me imagino, para cada dependencia. El Instituto de Previsión Social, IPS, redujo el faltante de medicamentos del 73% al 27%. Y tras recibir y distribuir más de 120 productos. Interesante también. Porque falta medicamentos, hay que reconocer también en cada dependencia. Repasando un mapa sobre las elecciones municipales en el 2026. Sí. Y están analizando, ¿verdad? Acerca del mapa, cómo van a llegar, ¿verdad?, los candidatos. Y ¿cuáles son las opciones? Otra información, el senador dice, sí, el senador nacional ya enseguida toda la información. Información completa. Bueno, estaba mirando esta información también y por ende el senador José Oviedo solicita informes sobre el reciente acuerdo nuclear entre Paraguay y Estados Unidos. Sí, el senador José Oviedo presentó proyecto de resolución que solicita informes detallados al Poder Ejecutivo sobre el memorándum de entendimiento sobre cooperación estratégica en materia nuclear civil suscrito recientemente entre los gobiernos de Paraguay y Estados Unidos. Y se va a partir de ahora, creo que el gobierno paraguayo se abocará también al enriquecimiento de uranio, me imagino. Esto con fines pacíficos, según detallan los a través del comunicado. ¿Qué más tenemos? Más información. Estamos en la tarde de la radio, a ver, porque queremos también informarles acerca de los acontecimientos de nuestra zona. Es de vital importancia estar informado acerca de los acontecimientos de todo el movimiento también dentro de nuestra ciudad de Horqueta. Muy bien. Y este tema, Edgar, que hoy día nos trae, según la Dirección Nacional de Meteorología, vamos a tener tiempo, tormentas con tiempo severo nuevamente,
1: Inestable.
0: tiempo inestable para nuestra zona. Ñañangarecomiaraina, ya prestan atención a llevar acerca del comportamiento y las recomendaciones, ¿verdad? Del tiempo, porque a mí me sorprende, tipo, porque generalmente el aviso meteorológico ya me su importancia y es de vital que tengamos, ¿verdad?, en cuenta, porque vengo ñaña informar a tomar las medidas correctoras. porque a veces hay que atuñan.

0: sorprenderte en tiempo severo a niña y moishipe wira wirupi sino ya ya y la de wira mata wi pues ya tu bebé yende yende afecta a través de la caída del corriente quiero decir la caída de un rayo o la fuerte corriente. Tenemos que ir cuidando también esos detalles. Bueno, son algunas de las informaciones que le proporcionamos también a través del segmento de noticias. Y esta información, Edgar, que quiero compartir para terminar en este bloque, con este bloque, sí, acerca de la salud. Muy importante. ¿Cuáles son las diferencias entre la presión arterial alta, hipertensión, y la presión arterial baja, hipotensión? A tener en cuenta, señores, porque que atuñas con la situación, cuando se presenta, ¿verdad?, presión arterial alta, hipertensión, los síntomas son dolor de cabeza intenso y punzante, mareos durante el esfuerzo físico. Durante ya pobre esfuerzos añeñe marea. Visión borrosa debido al daño vascular. Ya esa pona bella, esa borrosopa. Piel enrojecida y sensación de calor. Palpitaciones y pulso fuerte. Hemorragias nasales en casos graves. Durante tiene un güey alguno. Ese tiene un güey de íntege. No vea ericogina presión arterial. También dolor torácico, una señal de advertencia. Sí, hay una síntoma de presión arterial alta. Mientras la presión arterial baja, hipotensión, peón, hay síntoma, mareos al ponerse de pie rápidamente. Se mandé de golpe, tepua. Peón, iré, puaja, igual con mareos al ponerse de pie. Desmayos o pérdida de conciencia. Visión borrosa debido al bajo flujo sanguíneo y que todavía diré, güey, con piel pálida y fría al tacto. Sí. Pulso débil y rápido. Náuseas y debilidad general. Fatiga constante y falta de energía. Necane, ombareí. O faltan de energía. Sed excesiva y confusión leve. Son los síntomas también de la presión arterial baja. ¿Por qué nosotros le damos lectura a todo esto? Porque son síntomas que se presentan cuando el cuerpo nos está dando verdaderas señales y a veces no sabemos por qué, las razones, las circunstancias, ¿verdad? Entonces, por ende, un segmento de la salud también es importante conocer en este cuadro, segmento de noticias. 16:08, nos vamos nosotros junto a Edgar Sánchez.
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1: Tenemos por son las carteleras de presentación, sí, de Hechizo de Amor. Tenemos este mensaje de Edgar, dice: hola Virgilio, Edgar, excelente, está el programa Peneña en Gatú, Gina. Vamos a escuchar Ya Me Voy Para Siempre de Los Temerarios, dice. Ya Me Voy Para Siempre, el tema solicitado. Sí, de Los Temerarios. 13 de la hora 16 en la República del Paraguay. Nosotros vamos a más éxito junto a Edgar Sánchez para
0: ya seguir. Me voy para siempre el tema, ¿verdad?
1: Ya me voy para siempre de Los Temerarios.
0: Sí. Enseguida vamos a escuchar el tema musical solicitado aquí en la tarde de la radio a través de la 1420.

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1: De esta manera estuvimos escuchando el video musical, el éxito de Los Temerarios. Espectacular el tema que estuvimos escuchando.
2: Sí, así mismo. Bueno, estamos en la tarde de la radio, señores. Dice este mensaje. Pipu, hey, hey,

0: Tacho, que sea. Le encanta el tema musical. Sí. Una lágrima no basta, Virgilio, si se puede.
1: Hace sendo y vaso.
0: ¿Cuaco?
1: Hace taqua.
0: Melancólico y te una tarde del viernes. Viernes de nostalgia. De.
1: ¿Cómo si ya, güey, mande agua?
0: No mante a la bañambo de beta y de su, güey.
1: Sí.
0: Una lágrima no basta ahí.
1: Vamos preparando ahí.
0: Vamos a ir preparando.
1: Sí.
0: No, ni enamora. Te
1: no, cuáñez que tú yo peite. Ella te
0: dice. Digo, güey, tenés amigo ahí. Y burro jerga, tenían amigos, ella cuas se llamaba la burro jerga, había sido de ñaca, me iba a ir.
1: Pegarla, problema.
0: Saludos cordial a los grandes amigos quienes están en sintonía y por la solicitud de sus canciones también, le agradecemos bastante porque ya tienen dos y que hija o selecciona por una vez sus peticiones.
1: Exactamente.
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1: 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Sorpresivamente, con ñanderas, hay muchas enfermedades respiratorio.

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1: Y se solicita ayuda solidaria de Gana, la familia de Julio César López solicita la colaboración de toda la comunidad. El día de ayer, por la noche, Julio sufrió un accidente en la ruta camino a Tacuatí. Sí, a consecuencia del mismo, se encuentra internado en la clínica San Antonio. Tiene golpe en la cabeza, sí, fracturas graves en piernas y brazos. Hoy debe afrontar gastos de atención médica, internación, estudios y medicamentos. Debido a su situación económica, se le hace muy difícil también cubrir estos gastos, apelando entonces a la solidaridad de todos los para que pueda pasarle la mano a Julio y a su familia en este momento tan difícil. ¿Podés hacer su colaboración a esta alias 664-1907? La titular Romina Rosalba López. Entonces así ayudamos también a Julio César López, que sufrió un accidente trayecto Tacuati, Horqueta Tacuati. Otro también, Edgar, rápidamente vamos a hacer también, sí, el llamado Juntos Podemos Hacer la Diferencia, campaña solidaria a beneficio de Fabián Segovia. Sí. Necesita también de la colaboración, poder colaborar realizando tu aporte a través de transferencia. En estos momentos necesita.

0: Necesita de manera tu ayuda en esta alia para transferencia 1.776.348 con Jacqueline Rojas. Tu ayuda, por más pequeña que sea, puede hacer una gran diferencia en su proceso de recuperación. Gracias ya por su apoyo y solidaridad. Dice también, sí, el pedido, que y junto como orqueteño podemos hacer la gran diferencia, siendo este a campaña a beneficio de Fabián Segovia. Bueno, 45 minutos de la hora 16 en la República del Paraguay. ¿Qué le parece, Edgar, si vamos al encuentro de
1: musical, la música?
2: Una lágrima no basta de los temerarios.
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2: Hace pirema, ¿no?

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1: De esta manera estuvimos escuchando Lino Teo Musical de Los Temerarios.
2: Efectivamente, temazo, por cierto. ¿Eh? Y seguramente estaría con más lágrimas el amigo que no solicitó el tema musical.
1: Una lágrima no basta y vas a
2: estar bien de moños,
1: Coño, es que la desayuda.
2: Bueno, nosotros.
1: Oh, mañana, ya está guato de salud.
2: Oh, mañana, eso es. Pues, pegan de manas en Pugina.
1: Sí.
2: Bueno, nosotros lentamente nos estamos aproximando a la recta final de nuestro encuentro en el día de la fecha, no sin antes seguir agradeciendo a las firmas comerciales, a Copetrol TV Orqueta, nuestro agradecimiento, asimismo a Agroveterinaria y Clínica de la Mascota San Antonio, al profesor licenciado Oscar Medina. Sí, señor. De igual forma, Luis Carlos Neumann, Taller Moto y Repuesto TIM, al ingeniero Norberto Aldana, de la Secretaría de Medio Ambiente de la Municipalidad de Orqueta, a la profesora Alicia Morínigo. De igual forma, a la gente de Otazón Motorrepuestos, al doctor Juan José Jiménez, director del Hospital Distrital de Orqueta, al amigo Alder González, licenciado Alder González, supervisor de la ANDE, a Olga Silva, concejal para la concejalía, lista 5, Jorge Centurión, lista 2, opción 5, Olga Silva, concejal de la ciudad de Orqueta. A estas firmas comerciales, profesionales, candidatos y más, nuestro agradecimiento. Y las demás firmas comerciales, Edgar.
1: 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Así también con nosotros el profesor licenciado Feliciano Figueredo, concejal municipal, por la alianza Juntos por Orqueta, lista 10, opción número 1, y al grupo Hechizo de Amor Electro son Audiosiste. Nosotros nos vamos y, si Dios permite, volvemos el lunes de película y ayuda.
2: Desde luego, muchísimas gracias por la preferencia. Ya se llega también
1: Fiesta Folclórica Campesina.
2: El amigo Carlos Dávalos con su tradicional estilo de Fiesta Folclórica Campesina. Desearles un feliz resto de jornada, un feliz fin de semana también, y nosotros nos volveremos a reencontrarnos el próximo lunes, Dios mediante. Muchas gracias.
1: Hasta el lunes.
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Ahí se iba, mira, para eso. 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Va, yo, tío Santiago, la, y acuera, Santiago Peña se acerca, dice, a Abelardo, Abelardo de la Espriella, imagínate. Y trata a Gustavo Petro de intolerante. Ande. Pero qué barba. Comenzamos ya, ya. Petro, Petro. La mafia de gota a gota. Así opera el negocio. Yo extorsivo. Colombiano que acecha a Paraguay. Este la mandé, la bandido, la Paraguay, este el cuadro, la gente bandido, baja, un país, a mi colombiano, me un estado, un Paraguay, veo ya, pues ya, pues sea. La Paraguay, go, totalmente sin vergüenza, donde me voy allá el Urión, Oposición no logra su acuerdo en varias ciudades de Central y competirá, ya, eso va a llevar. Dividida contra la ANR. Tengo, o sea, mujer fue asesinado tras resistirse al robo de su motocicleta. Guatamina, o sea, 28 años con el comité cuñaguazo. Cuatro mitados allá, hiciera, Tengo mocoy. Mocoy allá, mocoy mitado allá. Y para nada, limpio, ni en bube. Oye, pero yo dos tiros me imitaron sucia, me cogí, me imitaron sucia, pero yo iba a Cuba. Ahora ha sido la moto, o sea, yo triste como ansia, y triste como la ala, ya, ahora ya neta, me la ponía neta, hija. Hoy por la

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Bueno, casa, papá, me voy con Roselín, y yo murió por asfixia y la violencia sufrió tras su deceso, según autopsia, en Guatamina, o sea. Psicóloga lleva alerta que se llega tarde a los casos de violencia. No hay prevención de hoy. Criminológica y vea. Ayer Estados Unidos dice que respetará decisión de Paraguay sobre energía nuclear y destaca acciones del acuerdo SOFA. O en vago y violento temporal, oye, por ahí lo estamos, golpea y se Curuguatú y deja unas 50 viviendas afectadas. Ya, ¿qué pegar esa? ¿Qué pegar esa? 50 obras. ¿Entendí? 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Bueno, pues ahí no me está. Pues policía afirma que detenido confesó el crimen de Roselín y dio detalles. Escalofriante, digo yo allá. En guata, escalofriante. Y forma misa a mí estamos subiendo a Guande. Mañana en Brasil más a ver y estemos ahí, que la jugamos a la cosa. Hoy te hago, Guande, allá. Gota a gota, hijos, rescatan a un colombiano secuestrado y torturado. Y desmantelan una banda de usura. Y ande, el cubico y veo secuestrado, el cubico así, ya me dijeron yo guapa, o es nada. Y guatamina, o sea. Y formaron, o sea, la ñana de esta, me da con la gente, y bien, esa voz yo discutí, mi senador, diputado, pues, mira, todo, ya toda la noche yo discutí, y como son la ñana de esta, ya me atendió, tal, mira. No hay ninguna posibilidad que la tenga ahí por ahí. 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Allá, allá de mi familia, cuevas, amigo. Bueno, Colorado se hizo de copa en candidatura para defendería, defensoría del pueblo, allá, defensoría del pueblo. Ya. Apeado, pero como le llevo, güey, mía, yo. Va a ver, hola. Y con la defensoría del pueblo, por la hipótesis, lo defendían la primera, la pobre, ve. La memoria juve, pero hay plata, llegué, de ahí la oye, vende un viaje, y no, tal menos, pero tal menos, pues yo puedo hacer de ahí en la IPS, por de ahí. Costanera avanzan ellos, obra de estación de servicio, en medio de denuncia. Oye, ya, ¿por qué te cojo, pues yo, ya, ¿verdad? Oye, ya criticado, ¿verdad? Critican al gobierno por manipular déficit y exigen mejorar gasto. Y filizó la verdad y no se va, Bella, y come. ¿Cómo comenzó el caso de IPS? La fiscalía lo tenía desde hace 2 años. Arema, como yo, ya, a cocuñas y a un cuete, acuérdate si la ya se va a te coña. Una mujer india bate el récord en Guinness de la cabellera más larga del mundo, con casi 3 metros. Allí va a caer,
Por ahí, acá, después yo iba ahí, llegué más.

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Ay, se ya paraguaya, mi ahora sí los homies antes, venga, yo pean manto y lo voy a ir, allá. O juga, ponle de lo de taza. Ah, qué barro, pean y nada más, porque el sistema económico hipo y ya no está en lo de hipo y como ya no está, o sea, allá. Oh, Sammy, vaya, o sea, polvo en los ojos, obra reciente de Lucía, dice en matices. Vaya película de Mayajacho, vaya. Bueno, penal, sala penal de la corte ratifica absolución en caso de estafa. 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Picha ya ya puana, como ya de la picha de Catumia, sirven más de 1000 platos. En Caruazú, en homenaje a San Cayetano. Y está San Cayetano, mira. Más de 140 camioneros varados en el paso de Camá por demora del San Cayetano y aduana chilenos. Cajando bien de mi camión, está morado, lluvia, ya. Entidades financieras ven una coyuntura más favorable para expandir el crédito. La crédito me hacen todo, para no poner a más allí conocido hoy. Allá, Camilo Pérez lanzó su campaña a la intendencia municipal de Asunción, ante más de 20.000 personas en Asunción. O sea, me han embudo y preparado para mí, bastante confiado, fíjese, para mí. 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

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Hierro, tornillo, bulones, completo de lluvia, fotos, chapas, piso, baldosa, pintura. 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Empezamos ya a asegurar el tema de Vilaña de. 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

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Sí, señor. 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Bueno, o sea, ya camina de cuadrilla,

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Bueno, saludos a la gente de Pedro Joao, Paraguay, pero Juan Mellana de Andú, ahí no está, pero Juan Caballero, o sea, las 6:05, vayan si llegan a tratar, y no hay nada. 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

o sea, como a veces le vía polo, ¿verdad? 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Y ahí anda, pues usted ve, entonces, amigo, está pejasa por ahí, también de cuerpo ahí, ¿cómo éramos? Y ande, ya las has tomado, hoy por tama bien, veis ahí, y ella yo tomo dato, dije, a ver, no, mira, muchas gracias. Pero ella me decía por aquí, por aquí.

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3: Damos apertura a nuestra labor informativa con los datos del tiempo. Tenemos el cielo parcialmente nublado, viendo el sector norte. Una temperatura de 26 grados y un porcentaje de humedad del 66%. Titulares, miembros de la Asociación Cooperadora Escolar de Arroyo de Oro no abandonan el colegio Pablo Emilio Quevedo y reclaman la construcción de dos aulas para la institución. El concejal departamental de...
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1: Titulares. El concejal municipal Alcides Jiménez dijo que los ediles apoyan la administración de la intendenta Norma Jiménez. Un 35% de usuarios del sistema potable de Igualucero no pagan por el usufructo del vital líquido. El ministro de Industria y Comercio disertó en la primera edición de la FEICO que se realizó en Concepción. Estos y otros temas en instantes.
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0: noticias. Teniendo en cuenta que luego la renuncia de Jorge Centurión de la Intendencia Municipal, quien se lanzó como candidato a Intendente Municipal para Urquiza, para las elecciones municipales del 4 de octubre próximo, los concejales comunales eligieron a la edil Norma Jiménez como jefa del Poder Ejecutivo del municipio de Urquiza. Por su parte, el concejal municipal Lucía Jiménez de la ANR al segundo estado, como observa, la administración de la intendenta respondió que con los más diles la apoyan e indicó que ella solicitó la ampliación del presupuesto que aprobaron los miembros de la Junta Municipal en un monto de 480 millones guaraníes. En ese sentido, dijo que esa cantidad de dinero de 280 millones guaraníes serán destinados para la compra de combustibles para las maquinarias viales que repararán los caminos vecinales o ramales de ruta B05 General Bernardino Caballero y las calles de esta ciudad, remarcó.
1: Estamos siempre al servicio de la ciudadanía, estamos también siempre abiertos para informar lo que está haciendo la Municipalidad de Urquiza para que la gente pueda entender y saber un poco cómo estamos trabajando en esta situación referente a tu consulta de cómo estamos viendo la administración de la señora intendenta Norma Centurión, Norma Jiménez. Realmente, en caso particular y también en la Junta mismo, hemos debatido que hasta ahora no hemos visto muchas cosas todavía que han cambiado. No hemos todavía visto muchas obras que se hayan realizado, sino más bien yo creo que se ha quedado en el momento de realizar el corte administrativo y haberse hecho conocer algunas deudas que han dejado la administración saliente, ¿verdad? Entonces, hasta el momento eso es la novedad más resaltante. Más de eso todavía no hemos visto muchos avances durante esta administración previa.
0: Bien, ya estamos en agosto y la elección será en octubre próximo, ya está cerca, pero ¿qué ustedes proponen para esta nueva administración que está a mando de Norma Jiménez? ¿Qué falta?
1: Es así, Freddy, realmente hay que mirar un poco también las dos cosas, uno que está agarrando una nueva administración como es la licenciada Norma Jiménez. En ese sentido, referirme un poco a su trabajo, a su situación, y esperamos que se puedan hacer las cosas que esté dentro de las posibilidades y dentro del alcance en estos meses que le está tocando agarrar el timón de la ciudad de Urquiza, ¿verdad? Siempre desde la Junta Municipal habíamos soñado, porque ella fue concejal municipal, siempre habíamos soñado en tener una administración que realmente maneje bien los recursos de la gente y que realmente se puedan hacer inversiones donde la gente necesita. Pero está pichado y te vengo a escapar de Freddy, la inversión sale a trabajo y ya tengo que estar cuestionada, pues junta y al lado, lo creé, lo soñé, que la licenciada Norma

0: iba a llevar eso también dentro de la administración, pero hasta ahora tengo entendido que muy poco todavía se ha logrado, se ha avanzado. Los motivos no sé por qué, ya también le habíamos pedido informes, pero ayer también justamente la administración ha enviado un pedido de ampliación de presupuesto para que ella pueda disponer de recursos y para que también pueda hacer algunas cosas por la ciudadanía orqueteña. En ese sentido, lo más resaltante también fue la ampliación en cuanto al rubro de combustibles. Oye, Uray Curí, estamos allá, ni amplía mucho el presupuesto que hago a coger la junta cuyo estudiaja o decidir o ampliar por un valor aproximado de casi 300 millones o 181 millones más o menos en cuanto al rubro de combustibles para estos meses. Yo creo que a partir de la otra semana ya se estaría efectivizando eso y estaría viendo ya también la administradora de dónde recurrir para poder acceder a los combustibles y tratar de atender un poco las necesidades de la ciudadanía y de las compañías vecinas. Está la gente de UBA, Orenoña, Jajua Municipalidad, Toye Urela, Poño Mila Municipalidad, Tomamacha Yer de Palacio de Cuerda, Apeca, Tomamacha Yer de Pujan y de Cuerda, ya a veces por falta de recursos negativos y ya pues entonces mira mi sentido de ahí, oye, accede a cubrir la ampliación presupuestaria que el monto total es 480 millones más o menos, pero de los cuales más de 280 millones era para el rubro de combustible allá operada. Oye, pues acuerdo que ejecutó la Junta Municipal, a la llevó la cuña que era intendente de Curia Bay Frente. Entonces, lo llevó eso de la Junta Municipal que trabaje con transparencia, con ímpetu, y que estos pocos meses que quedan pueda también marcar un poco presencia en los lugares donde eternamente fueron abandonados allá. Y es referente a las elecciones que se acercan para este 4 de octubre, vuelvo a reiterar, como siempre lo he dicho durante mi campaña, es la oportunidad más importante para la ciudadanía. Tú si te imba algo lo icota aquí, ¿no? De ver la ciudadanía que acepta la y poder verdadero, porque la ciudadanía, la pueblo le coanda ahí la ore representante, oye votable, ore lupía a la gente. Entonces, con el 4 de octubre la ciudadanía orqueteña, a tu tabla con la posibilidad, hoy por abajo vete administrador, que tú no hayas guagua japona el destino de orqueta, que tú no hayas guagua o renova, que tamba en doji yapo y que tú allí yapo. En ese sentido, yo confío plenamente que el ingeniero Sergio Carrillo es esa persona indicada, es un joven dinámico, es un joven que realmente tiene también muchos deseos, muchos sueños de trabajar por su gente, por su ciudad, por su distrito, y en ese sentido yo creo que es la opción que el que está necesita en este momento.
1: Fue lo que había manifestado Alcides Jiménez, concejal municipal. El jefe regional del Servicio Nacional de Saneamiento Ambiental, SENASA, licenciado Marcos López Vilarte, afirmó este viernes que un 35% de los usuarios del sistema de agua potable de la Junta de Saneamiento del barrio Igualucero continúan negándose en pagar por el usufructo del vital líquido desde hace varios años. Dijo que ante la actitud de los usuarios morosos, el licenciado Marcos López expresó que los miembros de la Junta de Saneamiento en un breve tiempo cortarán el servicio de agua potable y respondiendo a otras consultas, respondió lo siguiente.
2: Específicamente a esta época del año no todos se acercan los usuarios a la Junta de Saneamiento, en especial la Junta más chica, a ponerse al día en el pago de sus cuotas mensuales, Freddy. Yo he visto un poco en especial a la Junta de Saneamiento y usuarios de Igualucero, por ejemplo, que siempre hay un déficit de pago de 10.000 guaraníes mensuales hasta hoy día, y hay prácticamente un 30-35% de morosidad. Entonces, yo le insto un poco a los usuarios y gatuanguancho en Boyaja, en la tesorería o pagamilas y tigre, porque no solamente lo se paga por el uso del agua, sino más bien para el mantenimiento, Freddy, audiencia, del equipo electromecánico, de la electrobomba, del tanque, de tema de las cañerías, cuando se rompen se tiene que volver a comprar algunos accesorios de ferretería y siempre implica gastos económicos para la Junta Chica de Saneamiento, al igual que la Junta de Saneamiento Grande como San Antonio, por ejemplo. De igual manera no puede manejarse sin que los usuarios paguen religiosamente.

0: por el usufructo del agua. Y hoy en día, en la junta grande, reitero yo, valga la redundancia, San Antonio, que tiene ya el alcantarillado sanitario, inclusive yo no te puedo dar nombre, ¿verdad? Tengo nombre, pero no puedo dar al aire. Hay incluso ya 3 años que no pagan, y cuando la junta de saneamiento, miembro de la junta, en este caso el tesorero, lleva una notificación para esa persona específica, sí, ajasata, nada pagando, y por el problema, y hasta ahora no están pagando. Reitero, una persona, un usuario de 3 años, entonces ya estamos prestos, en este mes de agosto, probablemente con el plomero autorizado, salir y desmantelar la red que entra en su domicilio, desde la calle que autoriza la Junta de Saneamiento por estatuto social y por ley. Entonces no hay nada que hacer, lastimosamente se debe desmantelar, y aunque después quiera pagar, no sé, 500.000, 1.000.000 de guaraníes a la Junta de Saneamiento por volver a reconectar, ya la Junta están pensando de no dar más a esta clase de persona, ¿verdad? Por razón de que es demasiado vidrioso en el tema de usufructo del vital líquido, y es realmente penoso, Freddy, lo que te estoy comentando. Y a más tardar en la próxima semana, en la primera quincena de este mes de agosto, Freddy, porque ya estamos más de la mitad, nuevamente del año, y entonces se tiene que poner al día, o si no, no puede levantar cabeza, como se dice vulgarmente, la Junta de Saneamiento, porque tiene que tener su fondo para que pueda pagar algunos gastos, como por ejemplo la energía eléctrica de la ANDE, que viene bastante abultado, ¿verdad? Y eso no espera.
1: ¿Y qué porcentaje de usuarios de esa zona de Ecualucir no pagan? ¿Qué porcentaje dijiste?
0: Son 35% aproximadamente, Freddy. No todos se ponen al día ni en el mes, ¿verdad? Y hay otros sectores. Hay otros sectores, por ejemplo, en Costa Romero hay dos comisiones paralelas. Hay dos comisiones paralelas, uno es Junta de Saneamiento y el otro no es Junta de Saneamiento. Cada cual a su manera manejan su pozo artesiano, y ese Costa Romero, por ejemplo, te digo de que es una sola comunidad, y debiera como ha dicho el asesor jurídico de SENASA, debiera manejar o administrar solamente una junta de saneamiento, teniendo en cuenta, por decir, 250, 300 usuarios a reventar, ¿verdad? Y son casos aislados, y son casos esporádicos que ocurren a veces en la comunidad, que no se entienden, ¿verdad? Y cada uno va por su lado, Freddy. Eso preocupa muchísimo institucionalmente, y es muy difícil de manejar. Algunos te dicen, no, oré junta de saneamiento, orero manejata la o imponauga. A otro, no, oré oro manejata, oré jaixeite coaco pozo artesiano y pracúa. Orero manejata, oré jaixe. Entonces ahí hay una. Es una división, existe una división entre pequeñas comunidades, y eso no va bien encarado por ley, por estatuto. Lastimosamente estamos en esa situación en algunas partes, Freddy. Yo no diría independiente, Freddy, porque SENASA es el que perforó a nivel de un proyecto de la gobernación departamental. Y el otro pozo también SENASA perforó eso hace ya años atrás. Los dos siguen funcionando, los dos fueron equipados, pero una es lo legal, que es la Junta de Saneamiento con su personalidad jurídica, y el otro no tiene personalidad jurídica, pero ellos manejan aproximadamente 40, 45 familias, si no me equivoco, y si hierro, espero que me disculpen, pero aproximadamente 40, 45, 50 personas, familias, administran otra comisión paralela que no es Junta de Saneamiento legalmente constituido. Y eso para nosotros es

0: Es muy difícil, Freddy. Es una lástima que se tenga que dividirse en esa forma una comunidad. Bueno, yo he comunicado a través de mi jefatura en Senasa, ¿verdad? Todo esto que está ocurriendo en la localidad de Costa Romero, y ya queda en manos de los superiores pertinentes, pasando por asesoría jurídica, ¿verdad? Entonces, eso es lo que a mí me corresponde, me compete. Ahora, de ahí que actúe ya la parte jurídica de Senasa, Freddy, ya queda a cargo de ellos, de los superiores, ¿verdad? No, estamos el año donde estamos, Freddy. Gente que iba de burocracia, de solucionar angüe en una semana, de meses, incluso años, ¿verdad? Ajá. Entonces, poco o nada, a veces funcionarios que estamos acá en el departamento o funcionarios locales, nos atacan un poco las leyes actuales vigentes, ¿verdad? Entonces, más o menos te cortan los brazos, por decir, ¿verdad?
1: Fue lo que había manifestado el licenciado Marcos López, Filardi, en su carácter de jefe regional del Servicio Nacional de Saneamiento Ambiental, SENASA. Vamos a una breve pausa y en instantes ya retornamos.
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1: Seguimos informando. El miércoles 5 y ayer jueves 6 de agosto se llevó a cabo la primera edición de Feria Empresarial, Industrial y Comercial en Concepción, Feico, específicamente en el local del Club Concepción de la capital departamental, donde el ministro de Industria y Comercio, Marcos Riquelme, habló sobre los principales ejes de trabajo del gobierno nacional en materia de desarrollo industrial, comercial y empresarial. Durante su posición abordó temas relacionados al fortalecimiento del sector productivo y las oportunidades para empresarios, industriales, comerciantes y emprendedores del departamento de Concepción. Indicó que la Feico se constituye como un espacio destinado a promover y visibilizar el potencial empresarial, industrial y comercial de la región del norte.
3: Y es ahí donde nosotros aprendemos de escuchar los casos de éxito, pero también los fracasos. Porque si es que hay algo que aprendí yo en mi vida empresarial, es que sin fracaso durante el camino no existe eso. Y uno tiene que no tener miedo a fracasar. El miedo al fracaso es lo que inhibe la posibilidad de innovar, y la innovación es el catalista del éxito. Uno tiene que abrazar el fracaso, pero eso sí, una vez nomás hay que fracasar con una cosa, después ya hay que aprender y hay que evolucionar. Y a través de las conversaciones estamos en contacto con otros jóvenes, otros empresarios que ya hicieron lo mismo que están pasando ustedes ahora, que hayan ya pasado por ese trajín del dolor de emprender, porque ser emprendedor no es para cualquiera. Ser empresario no es para cualquiera. Es mucho más cómodo conseguir un trabajo. Entrar a las 8, salir a las 6, cobrar el salario, te vas a tu casa y te olvidas de que pasen cosas en tu industria, de tener que pagarle al banco, de tener que contratar a más gente, de tener que volver a invertir, porque muchas veces a los industriales nos pasa de que por fin no nos estamos cómodos con un flujo de caja, se nos acabó la capacidad de producción. Y el emprendedor, el industrial, es súper pasivo. Ustedes me pueden decir que hacen Excel y que hacen el flujo de caja para poder invertir, pero al fin y al cabo viene del corazón, porque uno tiene que saltar al abismo de que el Excel aguanta todo y de que poder realmente invertir finalmente va a depender de una emoción y de un sentir que uno tiene muy adentro, ¿verdad? Entonces, por eso yo creo que los empresarios en Paraguay, los emprendedores paraguayos, son realmente valientes. Son personas con mucho coraje, ¿verdad? Porque Paraguay es un país sumamente abierto. Paraguay nunca le dijo que no a la importación de productos argentinos. Nunca le

0: millones de dólares. Y son ellos los que tienen el mercado. Brasil, 250 millones de personas. Argentina, 45 millones de personas. Nosotros 6. Y somos nosotros los que tenemos la población joven. El 70% de la población en Paraguay de menos de 30 años. Somos los que tenemos la energía competitiva. 5 veces más competitiva que cualquier otro país en la región. Somos nosotros los que tenemos abundancia de energía. Somos nosotros los que tenemos impuestos no solamente competitivos, sino simples. En Paraguay hay 3 impuestos. Impuesto a la renta, impuesto al IVA y impuesto al dividendo. Nada más que eso. Uno va a Argentina y tiene impuesto al cheque, impuesto al giro, impuesto al X. Una cantidad de impuestos que muchas veces es difícil de entender. Entonces es inentendible el por qué, después de 35 años de Mercosur, nosotros, que tenemos toda esa ventaja que comencé recién, y ellos que tienen el mercado, son ellos los que nos exportan a nosotros un producto industrializado, 3.000 millones de dólares más de lo que nosotros le exportamos a
1: ellos. Eso fue lo que dijo el ministro de Industria y Comercio, Marco Riquelme. Por su parte, la presidenta de la Asociación de Comerciantes Industriales de Concepción, ASIC, licenciada Ana Urbieta, destacó la primera edición de la Feria Empresarial, Industrial y Comercial de Concepción, FEICO, que se desarrolló entre el miércoles 5 y jueves 6 de agosto, que fue ayer, en el local del Club Concepción de la capital departamental. La licenciada Urbieta también calificó de importante generar estos espacios y animó a los comerciantes emprendedores industriales a acercarse y participar de estos tipos de eventos para adecuarse a los cambios a nivel global que son inimaginables, ya que existen grandes oportunidades para ampliar los mercados y llegar a más personas pero para ello es fundamental estar preparados, expresó.
2: Que creo que el momento correcto para poder buscar espacios, para buscar alianzas, para innovar, porque después ya puede ser muy tarde, ¿verdad? La tecnología y los cambios a nivel global son a velocidades inimaginables, así que yo creo que es el momento de subirse al barco, porque tal vez dentro de unos años ya la ola de desarrollo sea mucho más, ya abarque mucho más el mercado y tal vez puedan quedarse sin oportunidades la gente que hoy no pueda participar, ¿verdad? Que no pueda visualizar sobre todo lo que viene para Concepción y no se capacite, ¿verdad? Por supuesto, porque la capacitación es sumamente importante para el crecimiento.
1: Fue lo que dijo la licenciada Ana Urbieta. Una información indica de que el subjefe del Departamento de Investigaciones de la Policía Nacional en el departamento de Caazapá brindó los detalles que hasta ahora se conocen con relación a la muerte de un adolescente de 14 años cuyos restos fueron hallados enterrados ayer, luego de haber desaparecido el pasado viernes. Hay 3 jóvenes detenidos quienes alegan

0: serán sometidos a una autopsia por parte del Ministerio Público para confirmar la causa de su muerte. En comunicación con el MC Cardinal, este viernes el comisario Blas Fernández, su jefe del Departamento de Investigaciones de la Policía Nacional, en el Departamento de Casapá, hizo un recuerdo cronológico de los hechos según los datos que han podido recabar hasta ahora los investigadores. Según el relato del comisario Fernández, Roselyn Florentín regresó a su casa luego de sus clases de la mañana al viernes alrededor de las 3:30, pidió a su madre permiso para volver a la escuela para una reunión de compañeros, a lo que la madre accedió. Fue la última vez que la familia de la menor tuvo contacto con ella. Roselyn salió de su casa sola y a pie, pero a unos 400 metros de su vivienda se encontró con una compañera del colegio, una adolescente de 16 años, y subió a la moto que esta conducía. Cámaras de circuito cerrado de la zona permitieron a las autoridades identificar a la adolescente de 16 años que inicialmente mintió sobre a dónde fue con Roselyn, dijo el jefe policial. Atención a esta noticia, porque según indican, el ciclón tropical llegará a Paraguay, esto aclara meteorología. Una información que señala de que el titular de la Dirección de Meteorología e Hidrología, Eduardo Domingo, explicó que las lluvias, vientos fuertes y el brusco descenso de temperatura registrados esta madrugada corresponden a los efectos de ese sistema. Domingo detalló que este fenómeno es un centro de baja presión que se desplaza a gran velocidad. La baja presión es como un pozo de la atmósfera y destaca por los vientos que produce. Lo que vivimos en el coletazo de ese sistema no llegará a su pico en nuestro país porque ya pasó, aclaró. La principal diferencia entre un ciclón tropical y un extratropical radica en su ubicación y origen. Mientras el tropical se forma sobre las aguas cálidas de los océanos tropicales, latitudes bajas, el extratropical se genera en latitudes medias y altas debido al choque de masas de aire de distintas temperaturas. Y ya finalizamos su labor informativa con el pronóstico del tiempo para las próximas horas. Según la Dirección Nacional de Meteorología, mañana sábado tendremos aquí en la zona norte una temperatura mínima de 17 grados y la máxima será de 31 grados y anuncian lluvias. Hasta aquí en las noticias y por la atención, muchas gracias.
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